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0: ¿Qué tal amigos aficionados al rey de los deportes? Estamos en otro programa más de Así es el Béisbol y pues iniciando otra semana. ¿Y sabe con qué? Ni más ni menos que con el rey de los deportes, que ya empieza a hacerse, ¿cómo se puede decir? Calientito por aquí en todo el estado de Chihuahua. Es un placer saludarlos a todos ustedes. Muy buenas tardes y claro que vamos a empezar de lleno aquí con los resultados de nuestro equipo Mazorquero de Camargo en este primera inicio de semana donde acaba de arrancar con todo por aquí el campeonato estatal. Vamos a ver rápidamente, la raza comunicándose por ahí, usted, mi buen Pablito. Bueno, pues ustedes saben, nos vamos a ir de lleno prácticamente por ahí el inicio de semana por ahí en la ciudad de Chihuahua, el jueves pasado, donde el equipo de Mazorqueros de Camargo pues le pega por ahí al equipo de los Dorados de Chihuahua con una excelente salida por ahí de el pitcher abridor y jugador profesional del equipo de los Mazorqueros de Camargo, que la verdad se vino intransitable por ahí, es a Abraham Aguamea, que logró ganar al equipo de los Dorados de Chihuahua. Vamos a decirlo así, los paseó en lo que fue por ahí 5 entradas. Cinco entradas, un tercio, con solamente 6 imparables. Y aquí la cuestión es lo interesante. Y yo creo que usted, amigos, Radio Escucha, que nos ve por ahí a través de las plataformas también, créalo, que el jueves que empezó por ahí el equipo Mazorqueros rápidamente el ataque contra el equipo de los Dorados de Chihuahua, ya cuando el equipo ganó y todo, dijimos, si el equipo de Camargo está jugando así, el jueves no le iba a ganar nadie al equipo de los Mazorqueros de Camargo, ya que empezaron ganando rápidamente por 1-0. Ahí se lo llevaron. Después anotaron 3 carreras por ahí en la parte alta del cuarto episodio y todavía seguían ganando 3-1. Y aquí lo relevante fue de que los muchachos, como le comento, ahí Jonathan Mendoza aplicó de 5 veces al bat, conectó 2 imparables, vino por ahí Leo Rosales, tiró 1 imparable, tuvo que abandonar el partido, y se vio también bien en ese partido Omar Cervantes. Y pues vamos a comentar lo que no quisiéramos decir aquí: el primera base y cuarto en el orden, César Cano, pues no pudo conectar absoluta y completamente ningún solo partido, ningún solo imparable en lo que fue la serie 1-2 con Dorados y 1 con los Algodoneros de Delicias. El picheo de Camargo en lo que fue el primer cotejo, pues se vio bien en lo que a mí respecta, se vio bien a pesar por ahí el picheo. Y pues lo que hemos visto a través de todo lo que va la jornada del campeonato estatal, pues ha sido un desastre en lo que son los lanzadores en todo el circuito. Es a lo que me refiero. No hay solidez en el picheo, y yo creo que su majestad hasta este momento, excepto por ahí cuando lanzó Raúl Castellón por ahí el primer partido de inicio ahí en la región del algodón, que se vio hermético. Aquí lo que hemos comentado, que es un carrereaje a más no poder, y pues esto es un SOS en lo que es para los coaches de picheo. Van a tener que trabajar muy sólido, muy muy bien por ahí con los lanzadores, porque no hay seguridad. Tanto lo que vimos por aquí también en el Alonso Ronquillo, no hay seguridad tampoco en el staff de picheo del equipo de los Algodoneros de Delicias, que realmente fue un desastre. Vámonos a la primer pausa y regresamos.
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0: Vamos, ya regresamos aquí a su programa de Así es el Béisbol. Y pues todo lo hicimos por ahí en el comentario. Dijimos si el equipo de Camargo, repito, sigue jugando como está en esta apertura del campeonato estatal, dije, no nos va a ganar nadie, pero usted sabe, en el béisbol no hay nada escrito, por algo el béisbol es el rey de los deportes, vino por ahí y nos dio una paseada, la verdad, nos dio una paseada por ahí, pero sabrosa, Chejo Rodríguez, a pesar de que al inicio que nos ponchó dos, los tres nos ponchó en la primera entrada, después vinieron por ahí tres batazos seguidos en la parte alta del segundo episodio, pero ahí creímos que iba a haber esperanza para ese segundo partido, no se pudo, de ahí vino y nos tiró prácticamente, nos tiró una, dos, tres, cuatro, cinco entradas, nos tiró con solamente un imparable Checo Rodríguez, después vino Martín Urías y fue donde vino por ahí el jonrón de Carlos Villegas, y pues ahí es donde dices tú, ¿qué pasó con el equipo de Camargo en ese partido? Pero hay que reconocer, y entre ellos el batazo, después de esas cinco entradas que nos llevaba sin conectarle de hit por ahí a Checo Rodríguez, pues vino el jugador menor Emiliano Olivas de emergente y le conectó imparable. Pero párele de contar, realmente nos dio por ahí una paseada ahí entre Sergio Rodríguez y Martín Urías. A Sergio Rodríguez le logramos conectar un total de cuatro imparables nada más. Y ahí cuando entró Martín Urías, que vino y se la sacó por ahí rápidamente Carlos Villegas, que por cierto le dio sólido a la pelota. Nos ganaron por ahí en el score abultado. Después del inicio de Mario Pérez, pues no pudo Mario Pérez, le conectaron duro a la pelota, las bases por bola que conectó por ahí Mario Pérez en la parte alta del tercer episodio, le abrió Brett Barrera con imparable al derecho, base por bola, hit al 9, y pues ahí ya vino la grúa para Mario Pérez Asensio, y pues nos logró sacar el partido rápidamente el equipo de los Dorados de Chihuahua, que ya desde la tercera entrada pues ya tenían asegurada la victoria. Vamos a leer por aquí unos mensajes, dice, vamos a ver, ¿de hoy? Estos son de hoy, va, dice, buena tarde, Mansa y Meni, ¿qué tan normal es que los últimos dos partidos a Camargo le hayan metido 26 carreras? ¿Está muy malo el picheo o qué es lo que pasa? Fíjese, amigo Radio Escucha, yo fui uno de los que comentó que tenía prácticamente la confianza en el staff de picheo del equipo Mazorqueros, y hasta el momento pues ha sido lo contrario. Ustedes vieron ya que aquí los únicos que se vio que lanzaron más efectivo pues fue, como ya lo dijimos, Anguamea, orgullosamente el camarguense, y Emir Leal. Por ahí en las últimas entradas fue uno de los que hizo el trabajo. De ahí para allá, yo creo que si me equivoco, pues prácticamente se nos derrumbó. Y usted sabe, su majestad es el picheo. Y si el picheo te falla en una liga tan fuerte, tan dura como lo es el campeonato estatal, pero yo creo que aquí lo que nos da como un poco de confianza es que no nomás Camargo, el picheo de Camargo. Si ustedes se fijan, esa soberana paliza que le dio el equipo de los Rojos de Jiménez a los Indios de Ciudad Juárez, oiga usted, de escándalo. Al inicio del campeonato estatal, con Raúl Castellón en la loma de los disparos por parte de los Algodoneros de Delicias, que también le dio una soberana paliza también el equipo de los Algodoneros a los Mineros de Parral. Los jugadores profesionales que llegaron en lo que es el de jugadores profesionales, me refiero, ni Carlos Teller ni Delgado del equipo de los Manzaneros de Cuauhtémoc ni de los Faraones de Nuevo Casagrandes hicieron el trabajo como lo hizo por aquí Abraham Anguamea, que la verdad pues se vio bien en su presentación. Lo habíamos comentado en aquel partido de pretemporada con el equipo de los Rojos de Jiménez, y soy honesto que lo golpearon mucho, le dieron 6 imparables, dio 4 bases por bola. Incluso llegué a comentar, dije, no, tal vez no va a tener la capacidad o la calidad para venirle a hacer el trabajo a los mazorqueros de Camargo. Y qué bueno, me dio mucho gusto que nos tapó la boca en este partido, pero aquí lo importante no es el partido que tiró. El partido que tiró ya quedó en la historia. Ojalá y él venga a ser como nos tenía acostumbrado cuando los Sainz Flores, Roberto Verdugo. Aquí la cuestión es sostenerse lanzando. Entonces, claro que tenemos ay, caray. Lo que tenemos que hacer es que se sostenga. Por ejemplo, ahí viene otro partido para Anguamea que yo creo que para mí va a ser la prueba de juego. Ya pasó una contra los Dorados de Chihuahua, pero viene esta prueba de fuego que va a estar más pesada para Anguamea. ¿Por qué? Porque viene contra Raúl Castellón, que hasta el momento es el pitcher estelar del equipo de los Algodoneros de Delicias. Aquí es donde se van a medir las fuerzas para saber realmente la capacidad, que no la dudamos porque es jugador profesional. Dice, mi pariente Ríos se vio bien, dice el Chino Ríos. Bueno, a ver si lo llegan a golpetear, a ver si dicen lo mismo, compa. No, te creas, no, de ninguna manera. Dice, aguanta Ico el trabajo. ¿Qué pasó aquí? Mi amigo Sifu, aguanta Ico, será 5. Bueno, dice otro, vamos a ver. Dice, ya que estamos ahorita, vamos a darle seguimiento. Dice Juanito Cimental, saludos Beto, estamos viendo el programa por acá en Estados Unidos. Qué bueno, me da mucho gusto que estén conectados por aquí a través del programa de Así el Béisbol. Y Aguamea hizo el trabajo, nadie creía en él. Bueno, yo creo que lo acabo de decir y hay que tener esa, ¿cómo se puede decir, Pablo? Hay que tener el valor civil, ¿verdad? Porque yo lo vi muy flojo en el juego de pretemporada y agraciadamente pues vino y hizo el trabajo. Yo creo que el equipo de Camargo va a tener que traer a los pitchers que le faltan. Le falta Palafox, le falta por ahí Pepe Miranda, le falta los receptores, le falta otro jugador más del estado. Hay que recordar que está lesionado José Armendáriz, está lesionado el jardín central, ¿cómo se llama este muchachito? Leo Rosales. Le falta mucho acoplamiento en cuestión de sus armas al equipo de Camargo. Y a pesar de todo, como lo dijimos por ahí en el programa de Así es el Béisbol, incluso en la transmisión de la crónica cuando estuvo por ahí el equipo de los mazorqueros contra los Dorados, estuvimos diciendo que si el equipo de Camargo ganaba, íbamos a tener un lleno impresionante en el Alonso Ronquillo. Tal vez no fue un lleno impresionante, pero sí fue muy saludable la entrada por ahí. Una felicitación a toda la afición, como lo hemos dicho, no podemos decir esto que el otro, no, de ninguna manera. Nos dio mucho gusto que el estadio Alonso Ronquillo se prendió la gente. ¿Qué fue lo que pasó? No se pudo, pero ahorita vamos a comentarlo. Dice, buenas tardes, oiga, ojalá que activen pitchers. Efectivamente, es lo que estamos comentando. Se notó que falta pitcheo, con la excepción del pitcher Aguamea, porque se enfrentó a un equipo de Dorados muy perrón para batear. Es correcto, perfecto. Lo sabemos, vamos a ver, acá está otro, vamos a darle seguimiento. Dice, el equipo está bueno, es la primera jornada, dice, uf, y recontra uf. Ah, caray, ya se quedó eso, Pablo. Bueno, pues ahí está, dice, el pitcher Aguamé es caballo desde que estaba con Charros de Jalisco, debe dar más y más, ya que se siente asiente, la duda está con los pitchers. ¿Qué pasó? Lo acabamos de comentar también con Miranda y los hermanos Olivas. Oiga, si es cierto, los Olivas, ¿qué pasaría con ellos? Yo creo que aquí tiene que comentarlo bien por ahí el gerente deportivo Ruperto Leos y Goyo Sauceda, que nos digan, pero que nos digan la neta, así como decimos, ¿por qué no están aquí? Que yo creo que desde el inicio, el que pega primero puede pegar dos veces. Dice, no es de entender que el coach Rigo Loya no los active, siendo que claramente los necesitamos. Efectivamente, los necesitamos, pero acuérdense que con gusto se rompen géneros. Tal vez en la primera jornada, pues quisieron irse así. Por ejemplo, yo puedo decir muchas cosas ahorita, no le fue nada bien por ahí a Valdés. A Iván Valdés, desgraciadamente, pues no le dio, tampoco no le fue bien por ahí a José Ángel Calzada. No sabemos si es de trabajo. Dice por aquí otro comentario, vamos a verlo. Aquí está, dice... sí, ya lo comentamos, dice... Dice, oiga, Manzano y Meni, ¿por qué no está Meni? Dice Enrique Hernández. No sé, desconozco, pero tal vez ahorita nos lo comuniquen. Julio Fierro, también comentar que el menor titular, Luis Amparar, nomás abatió en un juego de los tres. Emiliano Olivas lleva conectados imparables en sus turnos. Es correcto también, Emiliano Olivas conectó dos imparables. Desgraciadamente, pues no, nomás hay que recordar que este muchacho del Tecuán, Luis Amparán, a la hora cero conectó cuando estaba el partido 1-0 ganando Camargo, vino y conectó el imparable con dos en base para darle por ahí la pauta para ir afianzando la victoria del equipo de los mazorqueros de Camargo, que atizó imparable productor de dos carreras. Y pues dice, los pitchers van a estar bien con delicias, la diferencia estará en el bateo. Fíjese, dice el Güero Ramírez, fíjese que yo creo que el béisbol por algo es tan, vamos a decirlo así, tan el rey de los deportes. Lo comenté que yo no tenía confianza en el bateo. Por ahí en el primer partido conectaron 12 imparables los muchachos. Es lo que le trataba y les he comentado que el jueves no le ganaba a nadie el equipo de Camargo con Anguamea, y tampoco porque los muchachos siguieron bateando, siguieron tirando batazos de hit, y yo creo que esto es algo muy importante. Pero a pesar de que el equipo de algodoneros nos ganó, los muchachos siguieron bateando, pero no fue posible. Hay que reconocer que desde un principio nunca estuvimos para ganarle a los algodoneros, nunca estuvimos por ahí para ganarles. Nos dieron la verdad, nos arrimamos por ahí 7 carreras por 5, no pudimos. A la siguiente nos dio cuadrangular por ahí el Armando Domínguez con 1 en base, y pues no se pudo, la verdad. Dice, buenas tardes, buena esperanza da de bateo con Luis Cuadras. Dijo, sin una, sí, efectivamente, dio un cuadrangular a banda contraria, igual que el que dio también Víctor Navarro, con gente en base, es correcto. También eso es lo que nos gusta. Mire, Luis Cuadras, yo creo que Luis Cuadras viene a hacer también la diferencia. ¿Por qué? Porque él trae referencias de que él saca la pelota. Hay que reconocer también que por ahí en el segundo partido contra los Dorados de Chihuahua, Luis Cuadras se veía muy descanchado, lo veíamos muy... Yo no creo que nervioso, porque un pelotero que ya está hecho no puede andar nervioso, porque ¿qué va a hacer con la pelota que le llegue a sus manos? Pues prácticamente él tiene que atraparla y tirar al inicial. Entonces, aquí entró emergente Luis Cuadras y se vio que le da sabroso a la bola. Lo puso a banda contraria, igual que Víctor Navarro, que también dio. Hay que recordar que el año pasado Víctor Navarro no tuvo acción. Ojalá y ahora, y al mando de con Jimmy Portillo, pues le den un poco más de trabajo. Aquí el problema es que Camargo no tiene jugadores del estado. Como les digo, están lesionados, incluso el camarguense Joás Armendáriz, que está lesionado por ahí, y yo creo que el equipo de Camargo tiene que hacer un trabajo para los jugadores locales. Ahorita, si mal no recuerdo, por ahí está este Marco Manjarres, ¿para qué? Para apoyar a César Cano, que la verdad, desde que llegó a Camargo, en ningún momento le había quedado mal a Camargo, como en esta serie. Yo creo que si él hubiera bateado César Cano, el equipo de Camargo pudo haber hecho algo más, porque a él le tocó, que incluso batió, si no me equivoco, dos veces para doble play cuando él pudo haber conectado. Sabemos que los Eldom es algo terrible para cualquier pelotero, de los mejores, hay que recordar, acuérdense que hace poco por ahí el mismo Shohei Ohtani estaba batallando por ahí con un Eldom que traía. Agraciadamente no fue muy largo para Shohei Ohtani, pero aquí yo creo que al buen César Cano le está pesando el cuarto bat por ese Eldom de bateo que trae. Él batió 14 turnos, fueron 12 turnos oficiales. No sacó la pelota del cuadro, no la sacó. Eso es lo más terrible, porque cuando tú eres un cuarto bat o cualquier pelotero que caiga en un slam, pero que se ve que sigues conectando para atrás la pelota, tú dices, bueno, viene fulano de tal, si no conecta, pues va aquí de piso y corre, puede entrar la carrera. Pero desgraciadamente no tuvimos esa fortuna con el bat de César Cano. Claro que nosotros ahorita lo que queremos, que él se quite esa presión. No lo vamos a cuchillar, no lo estamos cuchillando, simple y sencillamente tenemos que sacar el análisis y decirles a ustedes, amigos radioescuchas, y claro, en todas las plataformas, Pablo, que nos están sintonizando por ahí, tenemos que decirlo, es nuestro trabajo, y ojalá el coach de bateo lo serene ahí. Sabemos de la capacidad que tiene por ahí César Cano. Bueno, pues nos vamos rápidamente al segundo corte esta tarde aquí en el programa de Así es el Béisbol.
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9: Bueno, pues ya regresamos aquí para la tercera parte del programa de Así Es el Béisbol. Créanlo que me da mucho gusto que sientan el sabor del equipo mazorquero de Camargo, porque fíjese, cuando nos conocemos en el estadio, las mismas personas, 600 aficionados, dice uno, no, pues ya sabemos, ah, caray, en aquel asiento no vino fulano de tal. Y ahora, mire, la verdad, hizo caso la afición, tal vez porque era un partido, pero tal vez ahora son dos, pero es otro con uno solo, con delicia, al día siguiente se va para allá. Voy a seguir leyendo sus mensajes porque quiero que ahora salga todo lo que ustedes piensan. Dice, a trabajar los coach, pues tiene que trabajar Rigo Loy aquí al 100%, porque la verdad, el picheo, después de Yemir Leal, de Aguamea, ¿quién más? Mire, por ejemplo, aquí Oliver Cervantes venía durísimo, la verdad, yo creo que este Oliver traía arriba 88, 90 millas, pero facilito. Pero como decimos, desgraciadamente, al meterla en la zona de strike, pues ahí fue donde lo conectaron también, pero yo creo que con el trabajo de alguien que está dedicado a ello, como Rigo Loya, que incluso él jugó campeonato estatal y profesional también, jugó con los Manzaneros de Cuauhtémoc, jugó con los Dorados de Chihuahua, etcétera, etcétera. Yo creo que él sabe y tiene que hacer. ¿Qué es lo que tiene que hacer el coach de picheo? Tratar de hacerlos que entren en la zona de strike. Le puedo dar un ejemplo. Aquí no se trata de tirar 90, 90 y cubo de millas. Vuelvo a hacer un ¿cómo se llama? Un paréntesis. Puedo hacer un paréntesis. Cuando Beto Gutiérrez estuvo en su mero mole, él tiró 85 millas, pero en zona de strike. 87, cuando quería tiraba una 89-90, pero era muy escaso. Le puedo dar un ejemplo también. Cuando el hombre récord en las ligas mayores también, el que era el estelar de los Bravos de Atlanta, se me escapa el nombre en este momento, que fue uno de los más grandes. Yo creo por ahí me están escuchando para que me den el nombre de, se me escapa en este momento. Él tiró 84, 86 millas.

0: no tiró más. Y los mismos conocedores del béisbol, Greg Maddux, Greg Maddux, uno de los más grandes ganadores de todas las ligas mayores, exactamente. Él tiraba 84, 86, allá de 88 millas. ¿Y sabe usted qué dicen los conocedores del béisbol? Que en este momento él nunca hubiera pisado las ligas mayores. Y mire lo que hizo, vino a agarrar arriba de 300 y qué hubo de juegos. Yo creo que aquí hay que colocar la pelota, moverla, saber tirar los cambios a su momento. Exactamente, preciso. Por eso se llama Su Majestad el Picheo. Vamos a leer otros aquí. Dice Mansa, cuando fueron ahí con ustedes el jurisdiccional y Ruperto, que es el gerente deportivo, ellos dijeron que traemos un buen equipo y tal vez sí. Pero yo les comenté que en la primera serie que iba a ser Chihuahua y Delicias, que si ganábamos dos, entonces sí teníamos. Es correcto, es correcto. Creo que Jimmy aguanta más al pitcher. ¿Sabe qué es lo que pasa, amigo aficionado? Que Jimmy lo está aguantando porque, mire, si usted se fija, la verdad, en el juego del sábado fue un rosario de picheo, la verdad. Todos entraban, el que no entraba guay, le daban los batazos, bases por bola, cuadrangulares. Entonces yo pienso que algo aquí, pues yo creo que Jimmy Portillo no tiene la culpa. Si la tuviera, pues tendríamos el valor civil de comentarlo. Porque la verdad, aquí se ve los imparables, tanto imparables y cuadrangulares que nos dieron 15 imparables el equipo de los algodoneros de Delicias, un José Valenzuela que yo lo veo fuera de ritmo, lo veo muy pesado, tal vez me equivoque o me equivoqué en mi comentario, no creo. La muestra está que tuvo por ahí dos entradas, un tercio, le botaron la pelota, golpeó, le dieron muchos imparables, 5, 6 imparables, bases por bola. Entonces, fui uno de los que dijo que traíamos picheo y que era la esperanza, pero dice, el sábado brilló por su ausencia el picheo, ahora sí a Valenzuela le cae mal de abridor, hay que buscar otro abridor y más para que el equipo carbure. Es correcto. Aquí tenemos otro, dice nuestro buen amigo Mike Moreno, el equipo trae mucha velocidad. Gracias, soy Mike. Excelente, Mike, tu comentario, pero recuerda que primero hay que envasarse para poder usar la velocidad. No sé a qué velocidad se refiere, si a los pitchers o correr en las bases. A mí me queda muy claro, todos corren. Villegas, Jonathan, Diego Mercado, Oscar Ramos, si meten a José Ángel Chávez, yo creo que todos echan un pie, pero como les digo, yo creo que aquí las cosas... se tienen que decir como son. Vamos a ver, aquí dice, ok, un saludo a Juan Cimental, claro que sí, así es, también diciendo por ahí, Juanito, era Greg Maddux, sí, claro, se me borró el cassette, pero enderezamos el camino y dijimos que Greg Maddux, sí, como dicen los que saben de béisbol, nunca diremos que sabemos, pero sí estamos en sintonía. Dice, Beto Terrazas, mi Mansa, saludos, qué buen piche trae Camargo, aguamea, qué barbaridad, enhorabuena para ustedes, mi Mansa, saludos desde Denver, Colorado, claro que sí, un saludo a Beto Terrazas, pero Beto, como lo decimos, lo que queremos es que el equipo y tanto aguamea se sostenga, porque recordaremos que por ahí en la transmisión dijimos el equipo de los mazorqueros, vuelvo a repetirlo para si acaban de encender ustedes por ahí el radio o están apenas en redes sociales, aquí el movimiento es sostenerse. Desgraciadamente el equipo de Camargo en el segundo partido, sabemos de la calidad de Chejo Rodríguez, nos paseó durante 5 entradas que no pudimos darle nomás que un solo imparable. Bueno, dice otro por aquí, José Luis Moncayo, mi Mansa, César Cano ni a la ofensiva ni a la defensiva, anda muy nervioso. Sí. Como decimos, yo creo que aquí nosotros como medio de comunicación tenemos que apoyar a César Cano, tiene que darse cuenta él que en el programa de Así es el Béisbol lo estuvieron mencionando un servidor, pero como lo digo, desgraciadamente él está en ese bache. Esperemos que en la guerra civil para nosotros, aunque digan que hay otras guerras civiles, para nosotros es contra los algodoneros de Delicias. Ojalá y César Cano saque la casta para apoyar al equipo. Hay que recordarle a César que él está en el cuarto bat, tal vez de, con este slump de bateo que él trae. Yo creo que le hace muy buena falta, o que lo bajen allá por el sexto o séptimo bat, y pues ni modo. Y ojalá y pueda hacer el trabajo. Recuerden que por ahí César Cano lo pusieron, déjeme saco por aquí, estuvo Diego Mercado, si no me equivoco, estuvo de quinto o sexto bat. Deje ver si estoy contando mentiras o estoy diciendo la verdad. Dice Diego Mercado, estuvo por ahí, exactamente, estuvo de sexto bat Diego Mercado en el primer partido. Fíjese usted, al día siguiente él ya lo subieron y sigue conectando la pelota por ahí Diego Mercado, pero en el primero estuvo de sexto cuando todos comentamos que podría estar de primero, de segundo, de tercer bat Diego Mercado. Dice por aquí, dice, vamos a decir otro por aquí, aquí está uno, dice, para preguntarle si al señor Leo y al señor Sauceda les preocupa la salud del pelotero. Ya vio cómo está el jardín derecho, sin protección para el jardín derecho. Ay, caray, sí es cierto. Dice otro, la receta para César Cano es que salga del slum, es que se vaya a bailar y a cotorrear. Oh, no. Ay, caray. Bueno, dice, vamos a ver otro aquí. Dice el buen amigo Sifu. Saludos, Barbajanes, a mi May Moreno. Ah, caray, dice Sifu saludando a May Moreno. Vamos a ver otro aquí. Dice Alfredo Ciáñez, el año pasado José Valenzuela anduvo bien de abridor, a lo mejor viene fuera de ritmo. Fíjese que tiene usted razón. Yo lo vi a José Valenzuela, sobre todo, muy bolero, y metía la pelota en zona de strike y era donde le conectaban muy duro por ahí a José Valenzuela. Recuerden que hubo un problemita también ahí con la loma que incluso duró un poquito parado el partido, donde no caía bien por ahí, había mucho lodo o soquete en la arcilla, no sé qué realmente qué pasó, o abrir más el compás. Pero la historia está puesta. Aquí la razón es, dice, el jueves va a ser la prueba para el profesional de Camargo. Si le gana a Delicias, podremos decir que fue una buena contratación que hizo la directiva. Pero si lo sacan a palos, podremos decir que a Chihuahua le tocó suerte. Y una prueba para el bateo de Camargo será Raúl Castellón. Efectivamente, es correcto. ¿Por qué? Porque en este momento Raúl Castellón es el pitcher estelar de los algodoneros de Delicias. Está, no sé si esté Jorge Franco, está el zurdo Juárez, y está Cholico, que fueron de los únicos que hicieron el trabajo, que no les hicieron ese carrereaje a Castellón. Sí, es correcto, y eso de lo que hablo, dice por ahí el mensaje. Muy bien, excelente. Sabemos que el pitcher brilló ahí por su ausencia, el picheo, sí, fue realmente un desastre el picheo. Bueno, aquí está, caray, no, este no es mensaje, es para ahí, para que vaya a mis terapias. Yo creo que este análisis es una esperanza que el equipo de Camargo tiene con Anguamea. Y me voy a ir a lo básico, a los números. Si usted recuerda, en el segundo partido que le ganó el equipo Mineros de Parral a los algodoneros, le ganó 12 carreras por 11. Esa es la esperanza que tenemos, que con ese picheo sólido que tuvo Anguamea, le doy la razón a todos los mensajes que están entrando aquí, les agradezco mucho. La esperanza que tiene Camargo lo sabemos. En el primer partido, aquí en el Alonso Ronquillo, que yo pienso y creo que ahora se va a abarrotar mucho más que el partido del sábado. ¿Por qué? Recuerden que Anguamea estuvo sólido contra los Dorados de Chihuahua. ¿Cuál es la razón? Que el equipo mazorqueros ganó. ¿Por qué se tiene que llenar el Alonso Ronquillo? Se va a llenar el Alonso Ronquillo, amigos aficionados. Háganlo por el equipo y les voy a decir por qué. Le metió Parral 12 carreras. Y viene al Alonso Ronquillo y el equipo de los mazorqueros sufriendo, batallando, como usted quiere, guste. En esa parte alta del noveno episodio que metieron 4 carreras, 5 si no me equivoco. Ahí el equipo se acortó la distancia de todo lo que era de la paliza que nos estaba propinando el equipo de Delicias, porque es cierto, nos estaba ganando 16-8. ¿Pero qué fue lo que pasó? Que tanto el equipo de Parral en el segundo partido le metió 12, pues el equipo de Camargo le metió otras 12. ¿Qué nos da a decir en este comentario? Que a Delicias le metieron 24 carreras en esos dos partidos. Entonces, si Anguamea viene y se trenza por ahí, como decimos en el argot beisbolístico, se trenza en un duelo con Raúl Castellón, jure lo que va a ser de alarido este partido. Pero si Castellón falla, el equipo mazorquero logra conectarle y darle los batazos a la hora cero, agárrense los algodoneros. Y yo creo que el duelo de Anguamea con Raúl Castellón, si es que viene Raúl Castellón, está garantizado el jueves próximo por aquí en el Alonso Ronquillo. ¿Qué es lo que tratamos de hacer? Que usted, amigo aficionado, vaya al estadio Alonso Ronquillo y, ¿sabe qué? Vamos a una pausa y regresamos.
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0: Bueno, pues ya regresamos aquí a su programa de Así es el Béisbol. Oiga, les agradezco mucho, de veras, amigo aficionado. ¿Sabe por qué? Porque usted es el que hizo posible este programa con sus mensajes, con sus comentarios, que la verdad yo los veo positivos. Sabemos que las cosas se tienen que decir para que realmente esto tenga validez y que usted es el que siente, amigo aficionado, usted es el que siente realmente el corazón para el equipo mazorquero. Dice Mansa, le falta que reporte más picheo. Efectivamente, falta Palafox, los dos Olivas, falta Pepe Miranda, que él es prácticamente, Pepe Miranda puede ser otro abridor, pero siempre y cuando ellos traigan su brazo para lanzar. Dice, falta unos dos o tres del estado por libre tránsito y que trabajen los pitchers en la semana, ya que no estaban aquí. Ah, caray, eso es lo malo. Si los pitchers no están aquí, entonces no va a haber bugs. ¿Cómo vas a ver el coach de pitcheo realmente qué es lo que trae cada pitcher si no están aquí? Yo pienso que aquí tienen que... saludos a la güerita, claro que sí, un saludote cordial a la güerita, la seguidora número uno del programa de Así es el Béisbol, y claro, también en las transmisiones. Dice Mansa, a Manzaneros le pasó el año pasado con Guadalupe Chávez, solo él contra el mundo, y tiene razón, necesita cuadro y relevos. A Manzaneros le pasó ya 3 años seguido, es correcto, y 2 años con Lupe Chávez. Un saludote cordial. Aloncito Sáenz, Manzano, buenas tardes. Los bateadores, ¿por qué se dejan ir al primer picheo? Si el pitcher de Delicias estaba bolero, se van con la primera con jugadores en posición de anotar. Es correcto también. ¿Por qué le estoy dando la razón ahí a Aloncito Sáenz? Porque ahí estuvimos en la transmisión y estuvimos checando prácticamente todo lo que está pasando. Sí les quiero decir que aquí a la hora cero el equipo pues no batió, y yo creo que es prácticamente normal cuando alguien no batea, que es porque el pitcher enemigo deportivo viene en zona de strike, viene duro, bajito, finito. Dice, buena tarde, pienso que no podemos juzgar a César Cano por una serie donde no batió. Esto apenas inicio, ánimo al cuadro, Camargo. No, es lo que acabamos. Si usted, amigo Radio Escucha, me escuchó lo que dije, lo que comenté, que no lo podemos juzgar, él está un slam de bateo, lo hemos visto en las series mundiales, cuando aquel, en su tiempo allá, cuando Dave Winfield era el mejor pagado de toda la historia de las ligas mayores, llegó a tirar un mísero hit en toda la serie mundial cuando estaba el buen Fernando Valenzuela. Pero bueno, esto es béisbol. Dice, oiga Mansa, y también le falta Trujillo. Ese sí marcó, ¿es profesional o es clasificado o qué es? Pues yo me imagino que tiene que ser clasificado. Es Alejandro Trujillo, ¿eh? Guillermo Trujillo es el que está con los Mineros de Parral. Bueno, dice otro aquí, dice, también no sé si se fijó que en el poder de Omar Cervantes le sacó del parque perra línea de tendereo, lástima que se fue de foul, es correcto, por el jardín derecho, es correcto. Dice, vamos a ver otro, dice Mansa, la gente que vaya al estadio, de esa forma la directiva pueda sin citar a peloteros que también por falta de recursos, caray, ¿cómo recursos? No puede activar, aunque la afición los pedimos. Por decir Miranda, Palafox y los Olivas, aparte de Buentelo, efectivamente, nos hace falta un receptor que cuando menos choque la pelota. Desgraciadamente, este muchacho Ramos, Diego Ramos, él cachando está haciendo el trabajo bien, no excelente ni muy bueno tampoco, pero sí, desgraciadamente, pues él no garantiza absoluto y completamente que choque la pelota, que traiga carreras producidas. Dice, fue, dice aquí en el internet, dice que Anguameo fue seleccionado nacional por México en la sub-23, y ahora pues ahí está, haciendo el trabajo. Mansa, para felicitar al señor Goyo Sauceda, que ahora sí hizo el trabajo al haber escauteado y contratado al pitcher Anguamea. Dice Alfredo Ciáñez, acá no le hace falta cuña. Bueno, desgraciadamente así se dice en el béisbol, hace falta cuña, pero ¿sabe qué, amigo aficionado? Usted, Alfredo Ciáñez, qué bueno su comentario. También hace falta otro jugador del estado, porque si usted saca, si se fija, por ahí el sábado entró Daniel Bañuelas de emergente por César Cano. Entonces, yo creo que ahí, ahí está también, no sé si esté, ya lo comenté, Manjarres, le caería muy bien aquí al equipo de los Mazorqueros de Camargo. Por ahí, pues usted sabe, no se vio muy bien fildeando Randy Delgado, falta conectar la pelota, que caiga de hit. Pues en el béisbol, si la pelota no cae de hit, aunque digas, le estoy dando bien, sí. Pero aquí hay que conectarla. Dice, los catchers Buentello y Patlán andan bateando con todo, andan echando lumbre en sus ligas. Es correcto, la semana antepasada por ahí Buentello conectó cuadrangular, doblete y sencillo. Tengo entendido que Patlán conectó por ahí dos o tres cuadrangulares, si no me equivoco, pero algo. Efectivamente, Patlán se fue, vamos a ver. En un solo juego conectó tres cuadrangulares, Tres cuadrangulares conectó Patlán. Material hay. Falta que el patronato, la promotora, se ponga las pilas, que reconozca la misma promotora, que reconozca el gerente deportivo, que reconozca el mismo jurisdiccional, que la afición ya le abarrotó las gradas del Alonso Ronquillo. Señores, a trabajar, y aquí los espero, no sé si el martes o el miércoles, cuando ustedes comentaron que iban a estar por aquí, vamos a tratar de darle a la afición lo que la afición merece. ¿Y qué merece? Ya te abarrotaron las gradas, hay que estar, también hay que ponerle a la bola y traerle realmente a Camargo lo que la gente, los peloteros, necesitan. ¿Que cuestan caros? Es su problema, señores, es su problema. Ustedes tienen, si quieren ver el estadio abarrotado, ustedes tienen que traer el material para que el señor Jaime Portillo haga el trabajo, que a mi gusto, él lo está haciendo. Claro que el día que no lo haga, le tenemos que hacer el comentario, porque su trabajo de él es en el terreno de juego, y el mío es aquí, informarle a usted como medio de comunicación. Dice, sí falta más bateo, Mansa, no tenemos mucho de dónde agarrar. Sí, amigo, lo que está en el equipo, sabemos que es lo que hay. Pero ahí está Buentello, ahí está Patlán, ahí está Cuadras, que él jugó nervioso por allá en Chihuahua, pero ya aquí vino, entró de emergente y le tiró sabroso a la pelota, la echó para afuera, y yo creo que tenemos con queso los tamales, y aparte tenemos para agarrar peloteros del estado. Con esa lesión que tiene Leo Rosales, que para mí no tiene nada que estar haciendo ya ahí si está lesionado. El camarguense Joás Armendáriz, pues él tiene que estar, es camarguense, si no, pues ¿quién va a estar de Camargo? Excepto Oscar Ramos, ¿verdad? Estoy hablando del libre tránsito, que puede entrar uno por Leo Rosales. Leo Rosales, chihuahuense. Dice Alfredo Ciáñez, Patlán conectó tres en un juego, fíjese nomás, ahí está, verídico lo que estoy comentando. Dice, falta Cristian Navarro, jonronero de la Clemente. Bueno, Cristian Navarro y Víctor Navarro hizo el trabajo también en esta serie contra Dorados y contra Algodoneros, pues la sacó por ahí. Bueno, amigos aficionados, nos pasamos. Yo creo que hay mucho que contar. Le agradezco a todos ustedes, amigos, que estuvieron ahí pendientes del programa de Así es el Béisbol. Y como repito, yo creo que aquí tendremos, si no el próximo martes, el miércoles, previo al juego contra los Algodoneros de Delicias, a ver qué nos cuenta. Ojalá el señor jurisdiccional y el señor gerente deportivo nos digan, ahora sí, quiénes vienen, quiénes se van, por qué, ya aquí se acabó, estamos cabildeando, estamos trabajando. No, no, aquí se tiene que decir ya las cuentas como son, y yo creo que el equipo de Camargo tiene futuro si ustedes traen los peloteros adecuados. Y también a la promotora por ahí, de comentarles, como ya se los acabo de decir, antes de irnos a trabajar y a traerle a la afición que ya está llegando al Alonso Ronquillo. Nos vemos el día de mañana, si Dios lo permite, y si no dispone otra cosa. Nos vemos, bye.
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4: Hola, hola, qué gusto saludarte nuevamente. Esto es El Placer de Vivir y te prometo que el día de hoy pues va a ser un programa diferente, porque la gente... Dicen que la gente se dice y se asegura, o se dice y se supone, porque hay gente que lo asegura y hay gente que lo supone, y hay gente que lo dudamos, que la gente ya no sabe ligar. El día de hoy vamos a compartir por qué mucha gente afirma eso. Sobre todo, pues, sobre quienes les ha ido mal en la feria, pues ya sabes que así se expresan. Quienes les ha ido re bien en el arte de ligue dicen, no, eso es una mentira. Y quienes les tiene sin cuidado dice, pues mira, la verdad no sé. Pero el día de hoy vamos a platicar sobre ese importante tema, y le pido a la gente que quiera participar conmigo que se ponga en contacto en el más 52-81-28-610-170, que es el WhatsApp. Nada más envíame un WhatsApp y dime, quiero opinar sobre ese tema tan importante. Porque lo viviste, porque lo estás viviendo con tus hijos, porque porque probablemente te ha ido muy mal con la gente con la que has intentado tener una relación. La gente ya no sabe ligar, es pregunta que te formulo el día de hoy. ¿O se perdió el romanticismo? ¿O ya hay más indiferencia?
5: Ay.
4: ¿Usted qué piensa, Joel Garza? ¿Sabe o no sabe? Porque tú sí saliste.
6: Yo sí.
4: Ya saliste, sí, tardaste, sí, pero sí, saliste.
6: Pero sí creo que la gente ahorita está perdiendo la habilidad para poder ligar. O sea, todo ahorita está por mensajes.
4: ¿Y a qué crees? Dime una razón, a ver si la tienes a una de las tres.
6: La tecnología, o sea...
4: Más bien.
6: Es nada más mandar un mensaje, puras palabritas, pero también el hecho de, oye, te traje algo, te compré algo, o me acordé de ti cuando vi este producto y te lo traigo.
4: Y ver a los ojos.
6: Claro, eso ayuda muy.
4: Eso el siempre cautivará.
6: El contacto siempre va a ayudar.
4: ¿A de qué todo. Contacto te
6: de
4: refieres?
6: De todo, hombre, voy a ser sincero.
4: La presencia, ¿podrías decir la palabra de presencia en lugar de
6: todo?
4: El contacto.
6: El contacto ayuda.
4: Bueno.
6: Uno se afloja.
4: De eso vamos a platicar el día de hoy. Me gustaría saber tu opinión. Va a ser interesantísimo el tema. Pero antes quiero compartir esta reflexión corta, que estoy seguro que alguien la tendría que escuchar el día de hoy. No duele solo irte. Duele aceptar que merecías más. Duele porque no soltaste solo una relación. Soltaste intentos, explicaciones, segundas oportunidades y la esperanza de que algún día te dieran lo que pedías. Y sabes también por qué duele, porque aguantaste más de lo necesario. Duele porque callaste incomodidades, justificaste actitudes, y aceptar que no eres suficiente rompe más que el corazón, rompe tu paciencia. Y sí, también duele el ego, porque no siempre te vas por falta de amor. A veces te vas porque no te estaban eligiendo. Ah, pero es bueno entender esto. Irte no es perder, es dejar de perderte. Y te dejo esta frase. A veces el acto más valiente es decir, hasta aquí. Más 528-128-610-170, ándale. Y comunícate conmigo, yo te voy a preguntar y aquí me habla calzón quitado. Ahorita volvemos.
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2: Te voy a decir las tres razones por las cuales se dice supuestamente y alegadamente que se ha perdido el romanticismo en muchos hombres y mujeres. Yo sí quiero ser parejo aquí. También ustedes, niñas, han perdido el romanticismo, y no generalizamos, porque hay unas muy romanticonas todavía. La primera es lo que dijo Joel hace ratito, en el primer bloque. Pues las aplicaciones, las app múltiples que existen actualmente para ligar por catálogo. O sea, mira simplemente el Instagram. ¿Sabes cómo te mandan el ligue? Te ponen un hola. Y, ¿verdad? ¿Sí o no? Últimamente, a ver.
3: Sí.
2: A ver, si yo te saco una foto haciendo ejercicio, sí. Nada más me ponen hola, gente que ni me sigue, y nada más me pongo en solicitudes, hola, a ver si pica el anzuelo.
3: Claro, es válido.
2: Oye, pero hola, ¿cómo estás, doctor? Qué gusto saludarte, te sigo. No, holas de gente que no te sigue. ¿What? Eso es ligue ese,
3: empezar una conversación.
2: Pero qué bonito sería, oye, face to face, se busca la gratificación instantánea, a ver que tengamos muchas opciones. Ahora, ¿cuánta gente anda ligando con uno, con otra y con otra y con otra simultáneamente? Y conozco a alguien que hace eso, que aparte, ¿sabes qué? Se pone en una hoja a poner para que no se le olvide qué le dijo a una y qué le dijo a otra. Y está ligando con 3-4 al mismo tiempo a ver con cuál se queda. ¡Sas! Claro que pues, es pirujeada. La 2, el miedo al rechazo. Pues físicamente, o llegaste tarde a la repartición de carisma y galanura, o crees que llegaste tarde a la repartición de carisma y galanura, porque hay gente que no está fea, se siente fea, y en la era de las redes sociales un mal acercamiento puede volverse público, y esto genera una parálisis que hace que muchos prefieran no arriesgarse a verse en persona. Entonces mejor, mira, si no le agrado, pues nada más me da como a la derecha o a la izquierda. Y la tercera, la falta de práctica social, según yo. Después de la pandemia, porque, pues claro, acuérdate cómo nos encerraron. En la pandemia y el aumento del teletrabajo o el home office.
3: No, y también el miedo a salir.
2: Sí, es cierto, la gente también no salía tanto a bares. Pues como que perdimos como que la capacidad de... La pandemia sí afectó en eso. No siempre sacó la mejor versión de nosotros, a veces sacó la peor. Y así como el músculo, lo que no practicas se atrofia, se seca y se cae. Y si perdiste ese tipo de facilidad que tenías antes para ligar de esa manera por la pandemia, porque ahora mucha gente se quedó home office. Hay muchas personas que siguen trabajando desde sus casas y no se socializan tanto, pues, y trabajan hasta altas horas de la noche, y los días fines de semana terminan muy cansados. Oye, se pierde la chispa, desafortunadamente, y te acostumbras a estar frente a un computador. He dicho, vamos con la nota de Joel, que espero que me sorprendas el día de hoy.
3: Vamos a hablar acerca de esta nota, doctor, que se ha hecho viral a través de las redes sociales. Usted en rayones, en los ranchos, ha visto las famosas luciérnagas.
2: Me encantan.
3: Qué bonitas
2: son. Junio, julio.
3: Sí, y es que las luciérnagas son esos escarabajos, así los describen. Yo no sabía bien ese detalle. Son escarabajos, aunque mucha gente piensa que son mosquitos o moscas. Son escarabajos y su luz es una reacción química natural que tienen y se llama bioluminiscencia. Y hace que la luz fría, que casi genera un poquito de calor, hace que ellas se puedan encender un poquito. Pero la mala noticia es que la ciencia o los científicos están diciendo que están desapareciendo. Están en peligro ya de extinción.
2: Yo me acuerdo cuando era niño que había miles de luciérnagas en el campo.
3: Sí.
2: Y últimamente veo muchas menos.
3: Mucho menos, doctor.
2: ¿Y a qué se debe?
3: Se debe a que enfrentan este grave peligro de extinción a nivel nacional, a nivel mundial e internacional. ¿A qué me refiero? Los pesticidas que existen, los pesticidas, esta expansión urbana, las actividades humanas como el ecoturismo, que está descontrolado, que hay muchas personas que ya van, suben a los cerros y espantan a este tipo de insectos que nos podemos encontrar y que son una maravilla. O sea, los factores que dicen los científicos es turismo descontrolado, los pesticidas, que actualmente hay muchísimos que eso dañan, por supuesto, a que ellas se puedan reproducir, que puedan estar en los hábitats naturales de ellos, la pérdida de hábitat y la contaminación lumínica. O sea, hay mucha luz ahorita que por eso ellas ni se encienden, están apagaditas, están como insectos normales.
2: Qué triste eso.
3: ¿Sí?
2: No, no te despegues de esta estación. Nos vamos por unos momentos, pero regresamos por el placer de vivir.
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1: Tres tips que te pueden servir para ti que puedes afirmar que se está perdiendo el arte de ligar. Pues es que exista cierta curiosidad, pero genuina. Mira, no hay nada que atraiga más a una persona que ver que te interesas por él o por ella. A ver, cuéntame de ti. Si tú estás hablando más en esa cita que tú quieres que no se quede en una única cita, y hablas más de ti y no dejas hablar a la otra persona, perdiste la oportunidad de utilizar el primer tip. Pues así serás, pero por hablar, por andar de habladora, de hablador, olvídate, ya no le interesaste tanto. Habla más de ti, y ya que terminaste de hablar, what about you? Ahora sí, dime de ti. Y así los dos, que sea un pimponeo bonito. Tampoco te vas a quedar callada. No, no pienso hablar, quiero que me platiques más de ti. Tampoco te vayas al extremo. No se trata de tener una frase de apertura perfecta, sino de saber escuchar de verdad. Hacer preguntas que demuestren interés por la otra persona. El segundo tip que te tengo es la lectura del lenguaje no verbal. Saber cuándo hay una apertura por parte de la persona. Si ves que está volteando a otro lado, si se la pasa viendo su celular o viéndose a la puerta, y la punta del pie, si tiene la pierna cruzada, hombre o mujer, está hacia la puerta, es que ya se quiere largar. Si mueve las llaves, si está inquieta, inquieto, pues ¿cómo va a haber seducción ahí? Te está diciendo con su cuerpo, sin hablar, que no le interesas. No me digas que no te das cuenta cuando a alguien no le interesas. El cuerpo grita lo que la boca calla. Y la tercera, autenticidad, pero también aderezado con sentido del humor. Si vas a contar tu historia, te pido por favor que no sea una historia donde eres la víctima eterna. No empieces a sacar toda la lista de tus ex, de lo mal que me trataron, de que me maltrataron, de que no son. Pues nada más he tenido dos parejas. Pues es que ya estoy vieja. No, ya empezaste mal, te embarraste, mensa. No seas bruto. Viejos los cerros y reverdecen. Ni te había visto viejo ni vieja, y tú te estás autonombrando así. Pues si no te veías, ya te ves. ¿O no? Gaby, querida, te saludo con gusto hasta Utah. ¿Cómo estás, Gaby?
2: Muy bien.
1: Muy bien.

0: es muy cierto lo que usted dice, es muy, muy cierto lo que usted dice. Si no hay romance, si no hay, pues ¿para qué? O sea, chao, bye, el que sigue.
1: Sí, ¿a ti te gusta pero, que detalles que tengan? Sí, ¿qué te gusta?
0: Bueno, es que la mujer necesita esos detalles. Mire, ya se acabó el romanticismo, ya no hay esas serenatas, eso de antes. Yo lo viví con mis tías, doctor. Yo, y la que salía a la ventana era yo a escuchar las serenatas, porque pobre de las que se levantaran, porque mi abuela se tenía ahí una vara,
1: no,
0: por
1: me
0: si
1: digas
0: se levantaban
1: eso
0: a escuchar.
1: O sea, si ¿sí? Por si la serenata no era para ti, Gabriela.
0: Pues no, pero pues yo estaba chiquilla, tenía como unos 5 años y yo era la que salía
1: ahí
0: en la ventana. Pues
1: ¿y viendo al mariachi pues, o al trío? ¿Qué llevaron, mariachi o trío?
0: Trío,
1: qué romántico.
0: Hermosas,
1: eso.
0: Muy románticas, imagínese.
1: Oye,
0: eran
1: ya
0: seis
1: no hay
0: mujeres.
1: Serenatas, ya no he escuchado yo por mi casa tampoco, no. Serenatas, antes se escuchaban hasta ni el día de las madres.
2: Hermoso cariño.
1: ¿Qué más?
2: Hermoso cariño.
1: Mejor canta tú, Gaby, porque aquí. Hoy no más.
2: Para ti.
1: Oye, qué bonito cantas, Gaby. Oye, ¿tú crees que se ha perdido el romanticismo? O sea, ya no somos tan románticos como antes. ¿Y ustedes son románticas las mujeres con nosotros?
0: Yo pienso que sí, doctor.
1: A ver, ¿sí?
0: Pero todavía hay de todo.
1: El peluchito todo. Todavía, también. El peluchito todavía.
0: Ay, no, ya peluches ya no, doctor. No.
2: No, con peluche.
0: No.
1: ¿A Joel le gusta el peluchito?
0: No.
1: Le gusta. A Joel le gustan los pelitos.
2: ¡Doctor!
1: Los peluchitos.
2: Sí, claro, que sean frondosos.
1: Sí le gusta.
0: Ay, no.
2: Sí, que abraces el peluche.
1: ¿No sientes bonita que te regalen un monito? No, no sientes bonito.
0: No.
1: Que te digan.
0: No,
1: a ver, mira, ahí te va un peluche con.
2: Ahí te va música.
1: Mira, ahí te va un peluche.
0: No, yo no soy de peluche.
1: Escucha, Gabriela, espérame. Ahí te va un peluche con intención.
2: A ver, dale.
1: Gaby.
0: Dígame.
1: Yo sé que no te gustan los peluches, pero cuando venía para acá vi este. Y sé que duermes sola. Y te quiero pedir un favor bien grande, Gaby. Antes de dormirte, abrazas este peluchito. Y piensas en mí, ¿sí? Ándele, reina, hasta las piernitas les temblaron. Mire, no que no le gustaba. Ahí sí te gustó el peluchito.
0: No, doctor, no me gustan los peluches.
1: Porque te dan alergia, Gabriela, ¿o qué fue?
3: A mí sí, no.
0: Exactamente, es puro, imagínese, y luego estarlo lavando. No,
1: y aparte se llena de tierra. No vayas a colgarme, Gaby, ahorita porque viene una persona. No me cuelgues, espérame tantito. Gaby, hasta Utah,
0: claro,
1: te saludo con todo mi cariño. Mañana estoy en Torreón, Coahuila, y pasado mañana Saltillo, Coahuila.
2: No, es Gaby, no, hizo ruido.
1: Ahí está Gaby todavía, ahorita venimos, no te vayas. Esto es el placer de vivir, ahorita venimos.
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1: Tengo en la línea 1 a Gaby desde Utah. En la línea 2 desde Los Ángeles, California. Bueno, San Diego, porque dice que vive más cerquita de San Diego que de Los Ángeles. ¿Cómo te llamas, amiga? Porque Gaby la tengo en la línea 1 y dice que ya se perdió el romanticismo. ¿Tú cómo te llamas, amiga, en San Diego?
2: Bueno.
1: Hola, hola, ¿cómo te llamas?
2: Dalia.
1: ¿Dalia qué?
2: Rivera.
1: Válgame, Dalia.
3: Ay, a ver, en el WhatsApp dice Dalia Calexia.
1: ¿Por qué pusiste
3: Rivera?
1: Dalia Calexia en el WhatsApp? Aquí dice Dalia Calexia.
3: Disculpa, una disculpa.
2: Es que mi segundo nombre no me gusta.
1: Vas para la pista. Ay, pista. Te fregaste, nada.
3: ¿Cómo te llamas?
4: Dalia Calexia.
3: ¿Y de dónde eres?
4: Vengo de Michoacán, pero me cambié aquí a Estados Unidos y ahora soy Calexia.
1: Mira, te has puesto el Calexia ya
3: llegando. Calexico.
1: Porque vivías en Calexico, en California, por ahí. No fue por eso, Dalia Calexia.
2: Oh, los dos de mi mamá, porque me puse ese nombre, la verdad no me gusta.
1: ¿Y no lo mencionas nunca?
2: La verdad no.
1: Oye, tengo la línea 1 a Gaby, salúdense. Gaby, ahí está Dalia, Gaby.
5: Hola, Dalia.
1: Dice
2: Hola, ¿cómo estás?
1: Dalia, dice Gaby que ya no existe el romanticismo.
2: Ay, claro que sí, es lo más bonito del mundo.
1: ¿Cómo que es lo más bonito del mundo? A ver, ¿sí crees que los hombres seguimos siendo muy románticos?
2: Sí, ya hay poco, la verdad es que se están extinguiendo.
1: Ah, bueno, te estás a favor
2: sí
1: de Dalia.
2: Pero sí los hay.
1: ¿Y
2: pero
1: qué?
2: Sí los hay.
1: A ver, tú estás a favor de Gaby, que se ha perdido mucho el romanticismo.
2: Sabe que sí se ha perdido, pero siento yo que todavía hay muchos, pero sabe que como que como dicen, de los más grandecitos. No, ahorita los chavitos ya no.
1: Ah, o sea, los que ya estamos macizos, los que ya no nos cosemos al primer hervor. ¿Qué es para ti grandecito, sí, Dalia Calexia, con K?
2: Pues, ya arriba del 40.
1: Gracias.
2: 40, 35.
1: Cuélgale esta vieja loca.
3: Ay, Dios.
1: Vámonos a la fregada, cuélgamela. Oye, pues, ¿qué es para ti grandecito, Gaby?
2: No, o sea, que
5: de 45 para arriba.
2: Los muchachitos, o sea, de que ahorita, por ejemplo, los más jovencitos, pues no, ya nomás te quieren pues ciertas cosas y ya. Pero
1: ¿para qué? ¿Para qué cosas, Calexia?
2: Pues tú se sabe, el oscurito.
1: Al oscurito, ¿qué?
5: El oscurito. Esta catalepsia, Dios
1: hoy
5: mío.
1: Hoy la Gaby, hoy. Oye, Gaby, ¿qué opinas de lo que dice la Dalia Calexia? ¿Qué opinas?
5: Ay, Dios mío, pues yo pienso que esta catalepsia, ¿no?
1: ¿Oíste, Dalia?
3: Se va a enojar.
5: Doctor, mire, las mujeres siempre vamos a ser románticas, sí, pero sí. Los hombres solamente, como dice ella, mayores de edad, tienen más el sentido del romanticismo y de agradar a la persona o de sí, poder conquistarla, sí, de sí, flirtear, como se dice, claro, o sea, de conquistar a la mujer con un actor o con palabras, un poema o una canción, inclusive, okay, le falta dinero, pues bueno, pues la que la cante o que la tararíe o que no sé, la bocina o lo que sea, pero en cambio, o sea, pues la gente de ahorita, pues no, yo pienso que la generación de nosotros es lo mejor que ha habido y conforme al futuro, o sea, estamos perdidos. Por
1: ¿De qué
5: la,
1: edad, qué edad tienes, Dios, Gaby? ¿Qué edad tienes?
5: Yo ya tengo 50, doctor.
1: Apenas, mi reina, ¿cómo que yo ya? Me quitas lo de yo ya. Yo ya tengo.
5: Ah, okay.
1: O tengo 50.
5: Mucha
1: Dalia Calexia, ¿cuántos años tienes?
2: 45.
1: No, tiene 45, se le oye la voz más joven, pero
5: entonces sabe.
1: Oye, Dalia, ¿a ti te gustan los peluchitos, Dalia?
2: La Ay, verdad, Dios. A mí sí, o sea, bueno, a mí me gusta, o sea, el detalle, la florecita, la canción dedicada. Yo creo que a mí
3: me gusta.
2: ¿Me gusta
3: la dedica?
1: ¿Te gusta que
3: la canción dedicada? Sí,
1: la no, canción sí, dedicada.
2: O sea, que te enamoren, realmente.
1: ¿Qué pensaste tú, que... Gaby? Espérame, ¿qué pensaste tú, Gaby?
5: Ay, Joel, tú me haces, no, tú me haces no, que me ría no, yo ya no quiero estar.
1: Pero bien que se entendieron. Oye, Dalia Calexia, ni yo nos entendimos y el Joel y la Gaby atacados de risa.
2: ¿Qué sabes? Espérate.
1: ¿Qué?
2: No. No,
1: Ay, le gusta la dedicada.
2: Sí, que te dediquen
3: Dios
2: una
3: mío.
2: Canción.
3: Digo, sí, Dalia.
1: Oye, que te digan, oye, venía en el radio escuchando Contigo Aprendí.
2: Ay, qué bonito.
3: Es que no es lo mismo.
1: Y mejores claro, emociones.
3: No es lo mismo esa canción que la de Dame más gasolina. No, no, no.
1: O esa, no, dámelo todo, mami, feliz. Mami, dámelo todo. No, no, no, ay, no, qué no, horror.
5: Ay, Dios mío, esa persona no canta. Dios mío.
1: Sí. Bueno, niñas, las quiero mucho a las dos, a Gaby en Utah. Ay, y a también. La Dalia Calexia de San, entre San Diego y ay, Los la Ángeles.
5: Calexia. Un abrazo a Catalexia.
1: A la Catalexia.
2: Oiga, yo ojalá muchos hombres nos estén escuchando.
5: Hola, Catalexia.
2: Que sepan que nos gusta el romanticismo a muchas.
1: Sí, mira, ¿qué opino, te gusta? Opino igual que tú, Dalia. Opino igual que sí. Tú. Sí, hay hombres sí. Que somos románticos sí, todavía. Gracias, Catafixia. No, porque
3: la
1: tú.
3: Que, ¿la Catalexia o la que te asfixia? La Catafixia.
1: ¿Qué prefieres, la Catalexia?
5: Doctor, un abrazo. Un abrazo. Y a Joel también.
1: No, a Joel no le des nada, es un grosero. Ahí. Es ay, un grosero.
2: No, por eso no me gusta Joel. Mi segundo nombre porque me echan mucho caso.
5: Te aseguro, Joel, que ¿oíste este lo que programa, dije? Uy, Dios mío, lo Gaby, vamos a oír y oír y
1: te
5: oír.
1: Queremos, te las queremos, Gaby, sí. Dalia, gracias.
5: Igualmente,
1: ay, Catalexia.
5: Un abrazo.
2: Gracias a ustedes.
5: Bye, Catalexia. Bye.
1: Oye, pero bien que la buleó la Gaby a la otra, la tuvo buleando.
3: Así no se deja.
1: No, no, bye, Catalexia, le dijo. Ahorita volvemos, no te vayas, esto es por el placer.
3: Hay muchos que ponen puros correos tumbado.
1: Ay, qué...
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11: Dr. César Lozano, le saluda Doris Luarte de aquí de Ecuador, Quito, Ecuador.
12: Hola, doctor César Lozano, hola Joel, hola César, al pequeño Cesarín. Pues aquí les mando saludos desde Bolivia, Cochabamba. La verdad, estoy súper encantada con el tema, bueno, con el programa del Placer de Vivir, desde Bolivia.
13: Saludos, doctor César Lozano. Que Dios lo bendiga, que sigan haciendo un programa así tan bueno como el de todos los días y que sigan adelante así. Qué programa tan espectacular. Dios los bendiga. Saludos desde Chile.
1: Saludos, Quito, Ecuador. Doris Luarte, te saludo con todo mi cariño. A Cochabamba, Bolivia. Ay, cómo me gusta la gente de Bolivia.
3: Cochabamba, Bolivia.
1: Que saludos al doctor, a Joel y a Cesarín.
3: Saludos.
1: Al
3: saludos.
1: Pequeño Cesarín. Y también en Chile nos está escuchando por allá un señor que dice que siempre, que un programa tan espectacular. A ver si después de todo lo que oíste hoy sigues diciendo que es muy espectacular el programa, amigo.
3: Yo creo que sí.
1: Vergüenza contigo. Sí, pues. Sí, sí, no. Oigan, sí, me equivoqué hace rato. Voy a estar en Guadalajara, pero también en Tepic, Nayarit el 24. Tepic, Nayarit, en el Teatro Alich Macero, creo que se llama, no recuerdo. Sí, ahí voy a estar en Tepic, Nayarit, Teatro de la Ciudad de Tepic. Nos vemos este 24 de junio. Y en La Paz, Baja California Sur, el 17 de junio. Colima, 11. El 11 también en Colima. Aparte de Los Ángeles y Charlotte, Carolina del Norte. Vamos con la tanatóloga Gaby Pérez Islas. Fíjate cómo en 2 minutos y medio te puede decir tanto. No llores por quien se quiere ir. Ay, hablando de... Se está perdiendo el romanticismo, Gaby. Y me sales con esta cápsula. Que no llores por quien ya se quiere ir.
3: Déjalo.
1: Ya se quiere ir. Abre la puerta y dile...
3: Déjala. Vámonos.
1: Go ahead. Go ahead. A ver.
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14: Gracias, doctor. Qué gusto estar aquí con ustedes. Para mí es una gran alegría, mi día favorito de la semana. Ay, doctor, hoy vengo bien filosa, ¿sabes por qué? Porque he recibido muchos correos, muchos mensajes ahí en gabitanatologa@gmail.com, que es un correo que pongo a la disposición de todos ustedes, gabitanatologa@gmail.com, y me están hablando mucho de lo que duele que alguien se vaya de nuestra vida y que se termine una relación amorosa. Pero es porque la otra persona se quiere ir, ¿no? Porque realmente se tenga que ir. Yo les vengo a pedir el día de hoy que guarden sus lágrimas para quien tiene que irse, es decir, quien tiene que cumplir un destino y morir. La persona que voluntariamente quiere irse de tu vida, debemos de abrirle la puerta y decirle adelante. Porque la cualidad intrínseca del amor es la libertad. Esa persona tiene toda la libertad de quedarse contigo o no. Y tú también tienes toda la libertad de volver a ser feliz, de no estar llorando por alguien que para ti era una prioridad y tú para él eras solamente una opción. Así que ya saben, dignidad, actitud y la frente muy en alto. Y déjenme recordarles lo que la doña decía, esta maravillosa actriz, y también, bueno, siempre tenía su filosofía de vida y decía, a un hombre, o en su caso a una mujer, se le llora 3 días. Al tercer día te pones un par de zapatos nuevos y sales a la calle. Así debemos de decir, mi capacidad de amar la sigo trayendo puesta y nadie se la ha llevado consigo. 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Y no dejen de seguir mis Tanatotips en mi canal de YouTube. Hasta muy pronto y un abrazo para todos.
1: Sí, es cierto, abre la puerta y dile adelante. El que quiera entrar a mi vida, que entre. Quien se quiera largar, que se largue. Nomás no te quedes en la puerta porque estorbas. ¡Sas, culebra! Frase matona que no es mía, no sé de quién es, pero me encanta. Repito, voy a estar en Los Ángeles el 4 de junio, Charlotte 6, 11, Colima, 17 de junio, La Paz, 24, Tepic, y el 26, el Teatro de la Ciudad de Guadalajara. Vamos a estar en el Teatro...
3: Galerías
1: de Guadalajara. Boleto cesarlozano.com. Y mañana estamos Torreón, pasado mañana Saltillo, Coahuila. Últimos boletos. Que mi Dios, donde quiera que estés, bendiga cada paso, cada decisión. De nada, preciosa. Que bendiga cada paso, cada decisión que tomes. Recuerda, el problema no es lo que nos pasa. El problema es cómo reaccionas a lo que te pasa. Ánimo, hasta la próxima.
15: A mí sí me gusta.
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noches, pues finalizando el programa del doctor César Lozano y dando inicio a Ritmo Sin Fronteras, nuestra última hora del día. ¿Cómo están? ¿Cómo andan? ¿Qué han hecho? ¿Qué no hicieron durante el día? Iniciando semanita, lunesito 18 de mayo del 2026. 8 de la noche con 6 minutitos. Oye, pues acompáñame hasta las 9 de la noche con muy buena música. Por lo pronto te voy a dejar con algo de Diego Verdaguer. Empezamos con esto que se llama El Marinero Pop.

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Oye, pues acabamos de escuchar esto del Grupo Laberinto, cargo de Buena Amiga. 8:21 PM. Oye, tengo una llamada de este lado, pero déjame checar si se pasa rápidamente al aire. Y no la volvemos a tomar. Oye, 8:21 PM, una temperatura de 34 grados en este momento, con una mínima de 18 para esta noche. Le quiero mandar un saludo al señor Lorenzo Esparza, que él nos está sintonizando por ahí en Altavista. Nos está solicitando algo de Juan Gabriel. Esto se llama Querida.

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6: Oye, pues estamos de regreso en Ritmos Sin Fronteras. Comunícate conmigo. Los números están totalmente disponibles, tanto de cabina, números de WhatsApp 100040 y 100060.
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6: Oye, saludotes bien especial para Luis García, que nos está solicitando algo de Grupo Los Valle. ¿Algo bien? Oye, vámonos con esto que se llama Del Signo Libra.

0: Oye, pues ahí quedó esto de los Dareyes de la Sierra con la canción La Más Bonita de Todas. De este lado tengo una llamada, sí, buenas noches.
1: Sí, buenas noches, Ivana, ¿cómo estás?
0: Muy bien, ¿y usted?
1: Bien, gracias a Dios.
0: Ándele, qué bueno, ¿qué tal de calorcito?
1: Pues bastante, bastante.
0: Bastante, ¿verdad? No, hombre, no, ni modo, aguantarnos.
1: Pues sí, más de otra.
0: Claro, ya sé.
1: Ahí me le manda un saludo allá a un Chacarino Pulido.
0: Claro que sí, de su parte. Estoy segura que lo está escuchando también.
1: Yo creo que sí. No, sí, lo más seguro que sí.
0: Sí, lo más seguro. Muy bien.
1: Una canción, Ivana.
0: Claro, ¿cuál quiere escuchar?
1: Bonita y Mala con los Tigres del Norte.
0: ¿Bonita y qué, perdón?
1: Bonita y Mala.
0: Bonita y Mala. Válgame, ¿con quién?
1: Con los Tigres.
0: Con los Tigres.
1: Tigres del Norte.
0: Excelente, muy bien. Aquí se la programo con mucho gusto.
1: Ándale, pues, que pase bonita noche.
0: Gracias, igualmente, bonita noche, que descanse.
1: Hasta
0: luego, bye bye. Oye, saludos al señor Cuco Rodríguez. Ya me los aprendí, oye. De Bolón Pimpón. Pues sintoniza la colonia más bonita.
2: Así como
0: será.
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0: La Benito Juárez. No es porque yo viva también ahí, ¿verdad? Pero saludotes. Oye, me están solicitando también Lágrimas de Corazón con Montes de Durango. Ok, pues vámonos rápidamente. Las 8 de la noche con 42 minutos.

Oye, saludos para Norma Calderón y también para Monse Dueñas, que nos tienen en sintonía por ahí en Altavista. Nos están solicitando algo de Bronco. Muy bien, claro que sí, aquí ya la tenemos. Vámonos con esto que se llama Quiéreme como te quiero. 8 de la noche con 50 minutos.

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Oye, pues ya nos vamos, ya nos retiramos del programa Ritmo Sin Fronteras. Pero le quiero mandar un saludo a la señora Chalía, que nos está pidiendo algo de Cuarto de Milla. Precisamente nos vamos a despedir con esto. Recuerde que nos seguimos escuchando el día de mañana en punto de las 10 de la mañana y 11 de la mañana, 10 a 11. Que también estés en sintonía a través de la frecuencia de la 97.5. Oye, pues vámonos con esto que se llama Pensando en Ti. Con esto me despido y con esto te dejo. Tengas una excelente noche, que descanses. Hasta mañana, con permiso.

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3: Muy buenos días. Muy buenos días. Bueno, me da mucho gusto que me estén acompañando hoy en este martes 19 del mes de mayo. Para lo cual, bueno, primeramente pues vamos a darle a conocer la temperatura. ¿Cómo amanecimos? Está caluroso, Está caluroso. Estamos ahorita a 24 grados con una sensación térmica de 23. Al mediodía vamos a estar a 37. Llegándolo a los 40, dice aquí, 37 con una sensación térmica de 40 al mediodía. Y ya por la tarde-noche estaremos a 23, cálido, por algunos, con algunas nubes. Sí, pero pues no cae agua. Bueno, ahí también vamos a aprovechar para mandar un saludo y una felicitación a todas las personas que el día de hoy, pues están de manteles largos, cumpliendo algún aniversario o algo en especial, o son onomástico, ¿verdad? Como es el caso de las personas que han por nombre de Pedro, Celestino, los Tinos, ¿verdad? Ándele, Dustano, qué curioso. Y Prudenciana, ¿usted se llama así? Bueno, pues felicidades. Y vamos a darle a conocer también lo que vienen siendo los números premiados de los pronósticos. Mire, tenemos que el del mediodía correspondió para el 3-51-29. El de las 3 es el 4-33-59. El extra, el 1-15-26. El de las 7 es el 0-37-35. Y el clásico, el 0-51-02. Así es que, bueno, pues, felicidades. Si usted atinó por ahí alguno de estos numeritos, enhorabuena. Y bueno, también vamos a aprovechar para dar la bienvenida a toda esa gente bonita, gente madrugadora, gente que se levanta muy tempranito, ¿eh? Bueno, mira, a las 12:12 llegó el primer mensaje, luego 2:27, 2:39, 2:41, 2:43, 2:53, 2:54 y así sucesivamente, claro, sin las llamadas, porque las llamadas pues no hay mensajito, ¿verdad? Pero bueno, y saludando ahí al joven de Colina, a Socorrito por acá en la Abrán, a la Guarita por acá en la Benito Juárez, a la señora Rosa Ayala, ahí en la Lagunita, a Chonito, ahí en la panadería Yanni, ahí en la privadita de Río Blanco, y saludando pues a Yanni, a Luis, a Beto, a Lalo, a Cesarín, la Pispirria, y también al doctor Suki Portillo, su esposa Elba, a Luis Miguel, a Rosa Ayala, ahí en la Lagunita, no, a Rosy Mata, también Andelecí, y la señora Oli Ávila, allí en Villa del Sol. Son las personas que ya hasta el momento, pues, se reportaron, ¿verdad? Ya ahorita sabemos de antemano que en cuanto iniciemos con la música, pues luego empiezan las llamadas también. Muchos esperan a que inicie y ya se empiezan a reportar. Bueno, mira, aquí el de Colina dice, buenos días, Mario. ¿Puede programar Nunca Comprendí con María Surté para Beatriz? Válgame Dios. Para Beatriz, que lo escucha en la corregidora, y Claudia Caro en Madrid. Saludos a todos desde el Lago Colina. Órale, pues, sal y vale. Y luego ya aquí, Rosy Mata nos dice en su mensajito: feliz martes, gracias Dios por este nuevo día, que nunca me falte la fuerza ni motivos para sonreír. Y luego aparte que nos dice, buenos días, Mario, feliz martes, saludos a nuestros madrugadores, ándele, sí. Y luego, ¿quién más? La señora Oli Ávila también mandó un mensajito. Ella nos dice aquí, hola, ¿estás ahí? Era solo para decirte buenos días, feliz martes. Y luego ahí pones, ahí ya nos pide sus canciones que quiere escuchar, ¿verdad? Así de sencillo. Bueno, pues vamos a dar inicio con la programación. Y yo ya, pues, esperar que empiecen a llegar las que tienen que llegar, ¿verdad? Ándele, pues. Bueno, vámonos.

Bueno, ándele pues. Ahí se repudió el buen amigo Goyo Vaca, ya hizo acto de presencia. Bueno, vámonos con esta que nos viene ahí de Colina, ándele. Con la de Camargo, María Sorté. O María Harfush.

0: Bueno, pues ahí escuchamos a la de Camargo, María Surte, ¿verdad? Con esa bonita melodía. Ahí se reportó, bueno, amigo, la cabrita también ya hizo acto de presencia. ¿Sabe qué? Vamos a un corte y regresamos inmediatamente, que luego, ándele.
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1: Que no se le duerma el gallo. Son las 3:16. 3:16, ándele, ve. Ay, si me está escuchando el Mirlan, el buen amigo Chava Trejo. Hay que se comunique con un servidor, hombre. Ahí me urge, porque sí, aparte, para darle el pésame por el sensible fallecimiento de su señor padre Jaime. Falleció Jaime, yo apenas ayer en la tarde, noche, me di cuenta que había fallecido, válgame Dios. Y pues ahí sí me está escuchando el buen amigo Chava Trejo allá en Mirlan. A ver si se puede comunicar ahí, por favor, si es tan amable. Órale, pues, bueno, vámonos. La que sigue. Esta fue la que pidió la señora Socorrito, con Julio Jaramillo, Rondando tu esquina. Pues, ¿para qué quiere velador, verdad? Con eso hay.
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Bueno, pues escuchamos a Julio Jaramillo con esa bonita melodía rondando tu esquina. Un saludo a nuestros buenos amigos ahí en los de seguridad, que son los que nos cuidan las 24 horas del día. Y ahorita está por ser el cambio de turno, ¿verdad? Y están ahí los buenos amigos ahí, los de vialidad, también allí, orillas a la orilla, bájele tres rayitas al acelerador, tranquilos, serenos, y a los buenos amigos que andan bien ejercitados, ¿verdad? Y sin ir al gimnasio, pues tan solo con levantar los botes de la basura, los tambos bien pesadotes, pues cómo no, ¿verdad? Bueno, saludos a los pitufos, al pitufo chato, al pitufo narizón, a Blancanieves y al negro, ándele pues, saludotes, vámonos con la que sigue. Esta fue la que nos pidió la güerita, ahí de la Benito Juárez. Convénceme con Sheila Durcal.

0: Bueno, convénceme, dijo Sheila, ¿verdad? Bueno, ahí se reportó el buen amigo Jorge, ahí de la granja Samantha, ya hizo acto de presencia, ándele pues. Y una júa, ahí para los chaquirones, dijo, ándele pues. Bueno, mire, esta medida es para nuestra buena amiga Rosy Ayala, ahí en el barrio de La Lagunita. Con tercer cielo, yo te extrañaré.
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2: 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Un niño.

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1: Bueno, pues ya escuchamos al tercer cielo con esa bonita melodía. Yo te extrañaré, ¿verdad? Ándele pues. Vamos a irnos a un corte, fíjese. Y regresamos. Sal y vale, ándele pues.
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1: ¡Que no se le duerma el gallo, verdad! Bueno, vamos a mandar un saludo a diferentes barrios, diferentes colonias, diferentes cordilleras que están por allí siempre sintonizándonos. Ahí, mire, en Reyes Panadería, ahí con Oscar Reyes, su esposa, su hijo, el Pandita. Allí en La Lagunita, la señora Rita Elida reza también allí a Jesús Antonio Muñoz, allí en Cineápolis, y a Ramón Durán, allí en Santa Elena, a Armando Subía, el Negrito, allí en el Rancho La Duda, a Nacho Guerra, también por acá en San Ignacio, a Chava Salcido y su esposa Ana Lilia Domínguez, allí en Morileño, y también a Chava Hinojos y su esposa Anita Torres en el Rancho La Concha, a Rubén Villa, ahí el tataranieto de Pancho Villa, y a nuestro buen amigo Geno Mendoza, y su esposa Lourdes Virginia. Saludos a ellos que también ya están por ahí, escuchándonos, ¿eh? Ándele pues.
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1: 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Bueno, vámonos con la que sigue. Aquí está nuestra buena amiga Rosy Mata. Ándele sí.

con los invasores de Nuevo León, ¿verdad? Ándele, pues. Te deseo lo mejor, así se llama la melodía. Bueno, un saludote por allá, los buenos amigos ahí de las tortillerías de aquí de Camargo. Ahí que siempre están, también ya están por ahí, ya muy tempranito, ya dándoles duro a la chamba. Ahí un saludo a Tabito Cepeda, ahí en la tortillería Gaby, ahí enfrente del mercadito, ¿verdad? Ahí por la tercera. Acá en la 2 de abril, ahí la tortillería Juárez también. Los buenos amigos, los Torros, aliviénense, mi Torros. No se me duerman. Ahí también la Aguilera, ahí por la calle Jiménez, la Indiana, allá en la Corona, y acá la de los dos arbolitos, acá en la Márquez, la Miki también, que ya están por ahí ya dándole el macizo a la chamba, los de la Rebo, y están acá la CTM ahí con Alejandro Murillo, ándele pues, bueno, vámonos, aquí tenemos esta fue la que nos pidió la señora Oli Ávila, ándele. Con Fito Olivares, el doctor.

Bueno, pues escuchamos a Fito Olivares con esa melodía, ¿verdad? A este reportero, buen amigo Agustín Ibarra, ahí de la colonia La Ferrocarrilera. Y también el buen amigo Toño Hernández, ¿eh? Ahí también tenemos ya su petición. Bueno, vámonos, vámonos, vámonos. Esta fue la que nos pidió el buen amigo Goyo Vaca. Pero vamos también a aprovechar para mandar un saludo también ahí a los buenos amigos ahí también de las diferentes panaderías, ¿verdad? De aquí de Camargo, a ver si no se nos pasa alguna, ¿verdad? Pero bueno, mire ahí, la San Sebastián,

Bueno, pues escuchamos a Caballo Dorado con esa melodía. No rompas más mi corazón, ¿verdad? Ándele, pues. Un saludo también a los buenos amigos ahí de los urbanos, ahí los Bañuelas, los Ríos, y también allá los buenos amigos ahí los transportes de Boquilla, que también vienen, echan y vueltas a traerlos a los estudiantes, ¿verdad? Ándele, pues. Saludo también a ellos. Y también a los buenos amigos ahí los taxistas, que también andan las 24 horas, claro, cambiando de turno, pero toma, ¿no? El automóvil sigue siendo el mismo, ¿verdad? Bueno, así que un saludo a los del Mercadito, los de la José Pablo Miochi, los de la Rebo, los de la Árbol Grande, los de Al Super, los Portillo, aquí en Azarabia y Acuña, los Olivas, ahí en la González Ortega, los de la Impulsora, ahí frente al mercado, los del sitio 38 están ahí frente al mercado, pero por el confort, y a los buenos amigos están ahí de los ómnibus, a todos ellos, gente muy chambeadora, gente muy trabajadora. Ándele, pues. Bueno, vámonos. Esta fue la que pidió la cabrita, ¿verdad? Ándele, pues, sale. Ladrón de buena suerte con el Buki.

0: Bueno, pues escuchamos al Buki con esa bonita melodía, ladrón de buena suerte, ¿verdad? Ándele pues. Saludate también, buen amigo Enrique Aguilar Camargo, su esposa, y también a Martín Banderas, también allí, a María La Borrada, a su esposo amado ahí en la Rinconada de las Damas, y también al buen amigo Cate Untiveros, también saludote. Y ahí a los hermanos Jurado, a Saúl y a Panchito, un saludotes, al doctor García Villarreal, ahí también a Vivi Epo, a un Erasmo García, también un saludote, a Gerardo López, ahí en Rancho Nuevo, y al Güero Velasco en Lote 4, ándele. Y también por ahí a la familia Gobea Zavala, a Juanito Pérez por ahí en Santa Bárbara, y ahí el personal de Tortillas de Harina La Laguna, ahí a Tere, a Imelda, a Vicky, a Claudia, y al buen amigo Titi Carlos, ahí en el Hotel HH, a nuestro buen amigo Chuy Muela, que también está por ahí muy al pendiente, y ahí en Al Súper, a las buenas amigas, a Chali y a Oli, que les tocó el departamento más espinoso. Puras espinas, pero bueno. Y también el salote por allá, en el Molino, ¿verdad? Allá la familia Figueroa Hidalgo, ahí la señora Lela, la familia Figueroa García, la señora Caro. Y a Chuy Sánchez ahí en la Laguna Ranch, con el lonche en la mano y en la otra mano el asadón. Órale pues. A la gente de San Pancho, ayer fue el amigo Emilio, el de los churros, Emilio. Ándale, y ahí es César Loya, el Moses, y su hermano Chelis, y a Jaime Ramírez, y la gente acá de el Tecuán de arriba, el Tecuán del medio, el Tecuán de abajo, allá las hermanitas Irma y Marta Subía, y a la señora Tola, la tía de Tolo, y Chicho, el primo de Tolo, ¿verdad? Órale pues. Y acá en Chavirolandia, Chavira 1, Chavira 2, y los altos de Chavira, allá la señora Alicia Villa, también la tataranieta de Pancho Villa, y a la señora Chalía. Saludotes, saludotes. Bueno, vámonos. Vamos al corte y nada, ¿verdad? Sí, pues, ¿qué tiene?
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1: Que no se le duerma el gallo, ¿verdad? Son las 3:50, 3:50, 10 para las 4. Híjole, qué rápido, ¿verdad? Bueno, mira, esta medida que tenemos aquí a continuación es con los Tigres del Norte. Esta es la peor, buen amigo Jorge, ahí de la granja Samantha. Ándele. ¿Qué te parece?

0: Tigre del Norte, ¿qué te parece, ándele? 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Y vámonos, ándele. Esta fue la que nos pidió el buen amigo Agustín Ibarra. 30 años, Mario. Órale, pues.
1: Y él es
2: Beto.
0: Beto Zapata. Y José María Napoleón.

0: Bueno, o sea, escuchamos esa bonita melodía con José María Napoleón. Ándele pues, vamos a ver. Vamos a cambiar de hora, ándele pues.
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0: 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Bueno, mire, ya. Ya están empezando a despertar la gente de las 4, ahorita ya la gente de las 5. Bueno, vámonos pues. Mira, aquí primeramente tenemos un mensajito de Margarita Gaitán, allá de San Antonio, Texas, y nos dice en él: bendecido sea nuestro amanecer y que Dios nos conceda lo mejor para hoy. Buenos días allá a Mague, a Luli, a Margarito y a Fernandita. Y luego aquí el buen amigo Lalo Visconti también nos manda su mensajito y nos dice: muy buenos días, Mario. Un saludo al rancho La Boquilla del Buey, con la rola en la barra, con Laberinto. Muchas gracias. Ánimo, DTV. Órale, pues. Y luego, ahí se reportaron también ya los chaquirones. Ahí ya, pues Mari está cumpliendo años. Dije: póngame hoy en tu día. Le digo: ¿pero a quién o qué? Dijo: pues yo cumplo años. ¿Pero quién? Yo. María, ándele pues, María. Y ahí un saludo a Toñito también. Ahí nos pidió traer un mensaje de oro, dijo, que con huracanes. Bueno, ándele pues. Bueno, vámonos pues. Aquí tenemos la otra. Esta fue la que pidió el buen niño Toño Hernández: la mesa del rincón con los tigres. Bueno, pues vámonos, sale.

pues hoy escuchamos a los Tigres del Norte con la mesa del Rincón, ¿verdad? Ahí pues, buen amigo Toño Hernández. Órale, pues. 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Y vámonos con la que sigue. Esta fue la que pidió el señor Socorrito Auxilio. Con John Sebastian, Sentimental se llama.

0: Bueno, pues escuchamos a John Sebastian con esa sentimental, ¿verdad? Ándale, pues, vamos un corte y regresamos inmediatamente. Déjeme aquí, llegó una llamada. Sí, la grandota, buenos días.
1: Sí, buenos días, Mario.
0: Buenos días, ¿cómo estás, Meni?
1: No, pues aquí nomás reportándome.
0: Órale, con lo que hay, así debe ser. ¿Qué onda?
1: Hay que mi chullita con Pepe Tobar.
0: ¿Cómo se llama?
1: Mi chullita.
0: Ah, mi chullita.
1: Sí.
0: Mi chullita. Con Pepe Tobar, con los chacales.
1: Sí, con Pepe. Sí, con los chacales.
0: Órale, pues. Sale, pues, vení, ahorita la vamos a programar, sale y vale, buen día.
1: Sí, ándale, pues, que tenga buen día, Mario.
0: Órale, sale. Bueno, amigo, Meni Contreras, ahora sí, vamos al corte.
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10: ¡Que no se le duerma el gallo! Son las 4:14, 4:14. 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Ándele pues. Bueno, vámonos. La que sigue de seguir, ¿dónde quedamos? Aquí está. Después de John Sebastián. Es para nuestra buena amiga Margarita Gaitán, allá está San Antonio, Texas, y allá su hermana Luli, su papá Margarito y la niña, la dientecita Fernandita. Yo siempre fui rico, ándele pues, con laberinto.

Yo siempre fui rico, ¿verdad? Ándele, pues. Bueno, un saludote por ahí, acá en la otra cordillera. Acá por acá, rumbo al Molino Orinero, ¿verdad? Allá por la calle que es Pípila. Brincamos las vías, pasamos ahí. Ahí está la granja Samantha, ahí está Jorge. Ahí está Orcasitas. Allá subimos la loma y llegamos al Guamis, saludando a toda la gente allí del Guamis. Bajamos allí directamente a Los Reyes, ahí saludando a la maestra Mónica, a la familia Reyes y Mental, al buen amigo La Parca, a Cuca, la señora Cuca, la de los asaderos, y ahí en Colonia Flores, ahí en Merced Flores, en Lareño, bajamos el Lareño, pasamos el Arroyo de las Indias, y ahí está Ortegueño, Floreño, Correleño, Morileño, y también la Panamericana, ¿cómo no? Ahí con Lupito Molina, ahí 0 grados, ni frío ni calor. Y luego ya en el Puerto del Toro, al profe Jaramillo. Nos regresamos acá al pueblo, a la estación, ahí en La Cruz. Ahí saludando a la familia Santana, a las hermanitas García también, saludote. Y nos venimos acá directamente para acá, para pasamos ahí por Maravillas, San Ignacio, Altavista. Ahí en Altavista, ahí saludando a buen amigo Chilo, Chilo el de los elotes tianitos como yo, a Chuy Jiménez. Allí en los Ordeñadores del Amor, a la cuadra del Chuca, nos vamos directamente allá a Las Pilas, allá saludando a la señora Cruzita, a su hijo Chuyín, a la señora Nelly Terrazas, a Marcos de la Riva. Entramos acá por la calle Centenario, saludando allá a la señora Padilla, ahí en el fraccionamiento Los Pinos, la señora Irene Gardea, la señora Osoyo de Alvarado, ahí en la calle Allende, Arpillas Tres Coronas, ahí en la Félix U. Gómez, a Gonzalo Joaquín, también ahí en el fraccionamiento Hércules, y el buen amigo el Chinito Ramos, el maestro de todos los meseros de aquí de Camargo y la región, ¿verdad? Órale, pues, es un maestro, es el que les explica cómo aquí, cuándo y a qué hora, ¿verdad? Órale, pues, vámonos con este que nos pidió un buen amigo, Lalo Visconti, y ándele, con Laberinto o La Barra.

Bueno, pues ahí escuchamos a Laberinto con esa la barra, ¿verdad? Ándele, pues. Bueno, y también mandamos un saludote por ahí a la gente ahí de, válgame Dios, hombre, acá de allá, ahí, bueno, esos, ellos están allá en Nuevo México, ¿verdad? Están en Nuevo México, ahí Pedro Campos y Víctor el Nepo, órale, Jesús Lechuga, ahí de Maryland, dijo, y el zurdo de oro, también, saludote también por allá en Nuevo México, a esa gente que anda por allá chambeando, muy lejos, pero no dejan de chambear, ¿verdad? Y saludos también por allá el personal de la ferretería del Chamizal, ahí el Inge y a toda su gente, ahí también a buen amigo Iván, ahí en Carnes Lucas, y a Pedro Martínez, ahí en la Junta de Aguas, a la ciudad Leti Contreras, ahí en Amarillo, Texas, y a nuestros buenos amigos ahí que se avientan las 24 horas del día esperando la llamado para ir inmediatamente moviendo la grúa, ahí en Grúa Salgado, ¿verdad? Ahí el saludate ahí a Alejandro, a Paco, a Iván y a Mon, y también ahí a Héctor y a Gabriel, ¿verdad? Ahí los hermanos Salgado, y también el saludote por allí, a Chali Piña, ahí en las riberas del Conchos, a Toñita, su esposa, y el buen amigo Vale Reyes y su esposa Lala Prieto, allí en el kilómetro 14 rumbo a Boquilla, a Normita Grajeda, por allá en Roma, y también allá los de la Turquía Miki, la Silvia, la Güera, la Andrea, y también ahí a la maestra Lupita, a su esposo José Manuel, el profe, ahí en Poviste, y a Memo y Luis Arrieta, ahí preparando ya los guisos y los burritos, ya preparándolos para la chamba, ahorita para la chamba, y a Héctor Muñoz Méndez, por ahí en el sitio José Pablo Miyushi, también el saludote, ándale pues, bueno, vámonos, esta es para María la Chaquirona, que el día de hoy está de manteles largos, cumpliendo años, no se dice cuántos, pero está cumpliendo años, ándale.

Bueno, pues escuchamos el conjunto Primavera con esa bonita melodía, Hoy en tu día, ahí para María, María la Chaquirona, ándele pues. Bueno, vámonos con esta que nos pidió la señora Chalía, ahí de Los Altos, ¿verdad? Con Pepe Tovar y sus chacales, Sufro por ti, se llama, ándele pues.

Bueno, pues escuchamos a Pepe Torres, sus chacales y lentejas, ¿verdad? Con esa bonita melodía, sufro por ti, ándele, pues. Bueno, vámonos, vámonos, vámonos. Aquí tenemos otra. Se nos juntaron dos de Pepe Tobar, ándele, pues. Esta fue la que pidió Manny Contreras, mi chullita, ándele.

Bueno, o sea, escuchamos de nueva cuenta a Pepe Tovar y sus Chacales con esa bonita melodía, mi chullita. Ahí se reportó la pa, allá desde la explanada del mercadito de Labrán González, ¿verdad? Ahí saludando a Chuy y a Chejo, que ya están ahí con las empanaditas, las donas, los burritos. Bueno, atole, maicena, café, tienen de todo, para la gente que va a la chamba, que van a chambear. 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Bueno, ándele pues, bueno, vámonos. ¿Dónde quedó? Acá está. Ándele pues, vámonos.

0: Bueno, pues escuchamos a los Osos del Ritmo con esa melodía, las carretas, ¿verdad? Ándale, pues. Bueno, mira, ahí se reportó buen amigo Chuy Pérez, ahí de Cañita Chernés, Gaby, y nos dice en su mensajito, dice, hola, bendecido día, bendito sea nuestro amanecer, que Dios nos ha concedido lo mejor para hoy. Buenos días, buenos días. Bueno, vámonos, vámonos. Aquí está. Ah, déjame ver si no tenemos corte. Hasta eso, ¿verdad? No, sí. Y sí, sí.
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2: ¡Que no se le duerme el gallo! Son las 4:43. Bueno, mira, aquí se está reportando la maestra Lupita Reyes, y nos manda su mensajito, pues como siempre, ¿verdad? Nos dice: feliz martes, te deseo un día dulce y encantador, lleno de la presencia de Dios. Ándale, y hay una palomita bien bonita. Bueno, vámonos pues, vámonos, porque ya me lo llegamos a las puertas del rancho, ¿eh? Ya no tuvimos chance con los tríos, ya no, es que ya hay muchas melodías y meto los tríos y después quedo de ver qué caso tiene, ¿verdad? Ándele pues. La señora Oli Ávila nos pidió esa con Los Invasores, ¿verdad? Aviéntame.

0: Bueno, pues escuchamos a Los Invasores con esa bonita melodía. Aviéntame. Bueno, mira, ahí se reportó el buen amigo Cirlos y también Héctor Valles. Bueno, Cirlos nomás habló para pedir una melodía, ¿verdad? Y Héctor Valles, pues como siempre, manda mensajito y nos dice: buenos días, Dios te bendiga mucho el día de hoy. Ándele pues, bueno, igualmente para usted, mi Héctor, ¿eh? Gracias, gracias, gracias. Y vámonos con la última. Esta fue la que nos pidió el buen amigo Goyo Vaca, con la grandota de Camargo, Lucha Villa, La Última Noche del Año.
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0: Amigos, escuchamos a la grandota de Camargo, Lucha Villa, con esa bonita melodía. La última noche del año, ¿verdad? Ándele, pues. 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Y bueno, vámonos con la que sigue, porque tenemos corte, fíjese. Bueno, vamos al corte.
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0: Oye, espérate. A ver, ¿qué onda, Nepo? Bueno.
10: No, pues que nos mande saludos. Vamos rumbo a la chamba, Mario.
0: ¿A qué rumbo? ¿Qué rumbo llevan?
10: Big Spring, Texas.
0: Órale, a los aceites dice que van.
10: A los aceites, a chambear.
0: Órale, ¿y ahí para cuál es el saludo? ¿Para quién? ¿Para Pedro? ¿Quién más?
10: Para Pedro Campos, el Pereiro de ahí de Morileño, hey. Terrón.
0: Órale.
10: No, Jesús Lechuga de la Máquina. Y el Zurdo de Oro de Labrán González. De parte de Nepo, de Maravillas. Arriba Maravillas.
0: ¡Hija! ¡Órale! Ya dijo. Ahí con los maravillosos los maravillosas y los maravillosos.
10: Así es, con la canción de Popurrí de Cuatro Norte.
0: ¿Cuál qué?
10: Con un popurrí de cumbia de Cuatro Norte.
0: De Cuatro Norte. ¡Órale! Pues sale y vale. Entonces, ¿están ustedes ahí en Jackson, Nuevo México?
10: Sí, así es.
0: En Jackson, Nuevo México.
10: Sí.
0: Órale, pues mi Nepo, ahí estamos, pendientes.
10: Gusto saludarlo.
0: Órale, buen día, órale, sale. Bueno, sí, es gente de aquí del barrio, ¿verdad? Aquí de Camargo, pero ahí andan en la chamba, pues claro. Hay que ir a ponerle. Ahora sí, ya, ahí se quita ya. Bueno, vámonos, pues, vámonos. ¿Dónde nos quedamos? A ver, déjeme. Checo aquí. Ah, esta fue la que pidió la güerita, gracias. Se llama Gracias por estar contigo, pero la güerita me ha dicho nomás gracias. ¿Y qué hubo? ¿Quién te pegó?
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0: Con Primavera, vámonos.

0: Bueno, pues escuchamos esa bonita melodía con Primavera. Gracias por estar conmigo, ¿verdad? Ándele, pues. Bueno, ya prácticamente ya vamos a brincar para la otra hora. Ahora sí, la hora de... ¿Qué vole? Póngase el sombrero, las botas y el cinto piteado, porque nos vamos al rancho. Ándele, pues. Un saludote a don Lorenzo Romero. Échale ganas, Romerito. Y ahí su nieta, ándele, y a Panchito Castillo. Su esposa Cookies, a buen amigo Titino Rodríguez, también ahí en el Arbón Grande, a don Rolfo Gil también, a Cuco Martínez, a Jaimito Beltrán y su esposa Marisela, su nieta Odalis, y también ahí a Luis Arámbula, a Jorge Beltrán, allá en el Rancho Monel, en la Guardarraya, ¿verdad? Y acá en el Barrio del Cristo, a Carmelita Flores, a la familia Giner Soto, y allá en el Porvenir, a la familia Lozoya Silva, al Gene Valdivia, y ahí a Carmelita y a Alma, ¿verdad? Saludotes también. Y ahí el buen amigo Chuy Hernández, ahí de Las Burger, enfrente al súper, a Lupita, a don José Grijalva, más conocido como don Pepe Bañales, a su esposa Vicky, saludotes, ¿eh? Ándele, pues, bueno, pues ya nos vamos. Ya vamos a brincar acá la otra hora.
1: 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Amanecemos gustosos con el canto del gallo. A levantar los ánimos, oiga. Aquí llega. 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Bienvenidos.
0: Bueno, pues vámonos y sal y vale.
1: Ándale. 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
0: Bueno, son las 5:01. Vámonos, recio, vámonos inmediatamente con la que sigue. Esta fue la que pidió la pámela. Ándele. Con Pedro Infante, las Isabeles. Ahí Pacheco y Chuy. En la explanada del mercadito de Labrán González.
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pues escuchamos a Pedro Infante con esa bonita melodía, las Isabeles. Bueno, ya llegó la gente de las 5, Y te faltan algunas, te faltan algunitos. Bueno, mira, aquí el buen amigo Omar Vaca, allá de Texas, nos dice, buenos días, Mario. Un saludo para mi papá, Goyo Vaca, saludos. Órale, pues, sal y vale. Y luego, enseguida de Omar, aquí está la Gacela y la señora Lupita por allá desde Oklahoma. Y nos dicen, feliz martes, llena tu día de alegría y cosas buenas. Ándale, pues, igualmente para ustedes. No, pues, la Gacela está esperando a ver qué le van a dar de almuerzo, a ver qué, si hay de harina, hay tamalitos, o ahí, a ver qué hay, lo que quede bueno, dijo la Gacela. Bueno, y aquí la familia Silva de Santiago también nos dice, buenos días, saludos, órale. Así de sencillo nomás, Y luego aquí la familia Gobea Zavala nos dice, buenos días, que Dios te dé un hermoso día, que ilumine cada paso que des, y derrame abundancia y bendiciones en cada lugar donde te encuentres. Feliz martes, ándele. Igualmente también para ustedes, ahí la familia Gobea Zavala. Y luego aquí, mire, ya reapareció por acá el buen amigo del Tuercas, el trailero. O sea, Lalo Soriano dice, hola Mario, ¿cómo estás? Buen día. Te comento que voy saliendo del patio de, ¿qué? De San Luis Potosí, rumbo Juaritos. Órale, pues, ahí viene para acá, ahí viene para Juárez. Ahí está el trailer, mire. El trailer es un naranja y con la caja, pues está bonita. Es decir, un escudo ahí amarillo, pero no es de la América, no es de la América. El escudo que está ahí no, es como de una compañía, pero ahí se ve un amarillo. Bueno, mire, esta medalla que tenemos aquí a continuación, nos la pidió el buen amigo Cirlos, nomás que se equivocó de apellido, el güero, pero dijo otro güero, pero este es el güero que quiere, el güero García. Comadita, ya nos cacharon, comadita.

Bueno, pues escuchamos a la grandota de Camargo con el Güero García, ¿verdad? Ándele, pues. Bueno, mira, ahí se reportó nueva cuenta el Tuercas. Es que no dice la excusa por la que se desapareció. Yo le dije, pues ya hace mucho que no llamaba. Dice, te comento que estuve fuera del tema de la renovación de la licencia. Los extraño mucho, ¿eh? ¡Vámonos! Órale, pues. Ahí yo tengo ya su canción, ¿eh? Ah, ahí se acaba de reportar el buen amigo El Chonte. Se acaba de reportar El Chonte, quiere una melodía de él, claro, ¿verdad? Órale. Bueno, mira, esta es la que pidieron ahí los chavos ahí de Nuevo México, que van rumbo a la chamba. Con Cuarto Norte, dijeron, el popurrí de Cuarto Norte. Son puras de Juan Gabriel, ándele pues. Okay.

Bueno, pues escuchamos el popurrí del Cuarto Norte de Juan Gabriel, ¿verdad? Bueno, mira, se reportó a la señora Natalia Ramírez y manda su mensajito, pues como siempre, ¿verdad? Ella siempre nos manda mensajito, dice, buenos días, que este nuevo día te traiga fuerza para seguir adelante, sabiduría para tomar buenas decisiones y gratitud para disfrutar cada momento. Hoy es una nueva oportunidad para ser tu mejor versión y hacer que tus sueños se acerquen un paso más. Que tengas un día maravilloso. Igualmente, señora Natalia, muchísimas gracias para usted. Bueno, y también aquí saludando ya, ahí en el Válgame Dios, ahí, que acá está la vuelta, Mario, acá andas mal. Bueno, el saludo ya ahí a Beto Valdivia, a Chente, al Gene, a don Juanito, y la gente ahí de la Enramada, el Porvenir, Estación Díaz, las Virginias, San José del Parralito, la ciudad Cuca, allá en el Molino, al buen amigo Chuy Peña, su esposa Leti Palacio, sus hijos y sus hermanos allá, José Manuel, y a Lorenzo Villanueva, allí en el Rancho San Lorenzo, a la señora Margarita Rosas, y también a la familia Ciáñez Limas, y también el saludote por allá, allí a la familia Luján Hernández, allá en el pueblito del Dama, al buen amigo Doro, y a la familia Luján Lucero, de allí del Palomir, y también saludo ya allá a la buena amiga Mari Sánchez, aquí en el Registro Civil, y allá el buen amigo Armando Fernández, hijo, y ahí en el Faro, compra y venta de alfalfa, ¿verdad? Y la hoy engrasado, y nos vamos allá hasta el barrio La Huacana, saludando al Chapito Villalobos, a su esposa, y al Chapito Junior, ahí con el mobiliario. Y ahí a nuestro buen amigo, bueno, ya se reportó el trailero, ¿verdad? Ándele, pues ahí Lalo, el tremendo Lalo. Y saludos también a los buenos amigos, los vigilantes ahí de la Escuela La Salle, al tremendo Arre, ándele, ahí al buen amigo, el Arre Cesarín, y ahí a Chava Trejo, que se reporte, che, mi Chava, quiero platicar con usted, hombre, válgame, dale el pésame por el fallecimiento de su señor padre, el buen amigo Jaime. Bueno, somos de la misma época, estuvimos juntos en la escuela, pero así pasan las cosas. Bueno, y también el saludo por ahí a... Ahí al personal del Agua Day, ahí a Rafa, chécale Rafa, a Edgar, el Chedgar también, ahí a Armando Carabeo y su esposa, que también ya anda por aquí en Camargo todavía, todavía no se reporta de por allá, de Nuevo México, y al profe Miguel Medina, ahí en Copiados Medina, y a la familia Arcos Lechuga, ahí en Altotonga, Veracruz, y también el saludote por ahí a Jorge Portillo, allá en Michigan, Detroit, y también el saludo por ahí allá a los vigilantes de la Secundaria Federal, y ahí la gente ahí de el libramiento, ¿verdad? 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Y vámonos con la que sigue, aquí la tenemos ahí para el buen amigo Lalo Soriano, más conocido como el Tuercas.

Bueno, pues escuchamos a los dos carnales, ¿verdad? El troquero. Ándele, pues. 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A ver, déjeme, acá cantó el gallito, déjeme ver qué llegó. Bueno, aquí se está reportando la sobrina Selene y nos dice: feliz martes, que Dios Padre te colme de bendiciones en este día y te proteja tu vida hoy y siempre, amén. Buen día, tío, vámonos a trabajar con la bendición de Dios, así es. A ponerle, pero siempre con la ahí con la imagen de la del Padre Nuestro, ¿verdad? Y mira, aquí también se está reportando el Calimán. Allá anda nervioso, el Calimán anda nervioso porque el jueves van contra Cruz Azul. Hijo es bueno. Buenos días, que Dios bendiga tu día, despeje tu camino y prospere toda obra de tus manos, órale. Y luego a ver qué dice acá. ¡Ánimo! Una de Chente, Mario. Órale, pues. Bueno, ándale, pues, ahí el tremendo Calimán. Déjeme apuntarle aquí para que no se me olvidar. Bueno, vámonos, pues. Vámonos con la que sigue. Aquí la tenemos ya lista. Esta. A ver. Ah, pues es la que pidió el buen amigo el Chonte. Juan Durán, el Chonte. Me lo contaron por ahí. Así se llama.

0: Bueno, pues escuchamos a Juan Durán, el Chonte, ¿verdad? Me contaron por ahí, ándele pues, sal y vale. Un saludote por ahí, ahí a la familia García Valle, ¿verdad? Y también ahí al personal ahí de Gorditas y Burritos del Centenario, a la señora Nena, a Vero, a Panchito, y ahí a la psicóloga Dorita Giner, y también ahí a Javier Sáenz, el Ingo, y a su esposa, la señora Patti Huereque, a la gente acá de la Jessica, allá a Tabito Gerano, a Martín Chavira, al Chicote, a Adrián, al Maestrito, a Lili, a Pancho y a Pillo, y ahí enseguida al buen amigo Alejandro, Alejandro Murillo. Bueno, vámonos, vámonos, vámonos. Ya tenemos corte, Mario. Ya tenemos corte. Bueno, vamos pues.
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1: Bueno, mire, ahí se reportó el buen amigo Titi Carlos, ya mandó su mensajito. Buenos días para todos. Y también se acaba de reportar Carmelita Flores, ahí del barrio del Cristo, y nos dice en su mensajito, déjeme lo leo. Dice, buenos días, que el manto protector de Dios te... Y, válgame Dios aquí. Y su infinita bendiciones cubran tu vida y tu hogar, guiándonos y ¿qué? Ay, amasita. Y bendiciéndote en todo momento. Ándele, pues, muchas gracias, Carmelita. Y lo parte que nos dice, que tenga un excelente día, Mario. Igualmente, Carmelita, también para usted. Y lo, ahí también se reportó Dago Aldana y su esposa Dorita. Dago nos dice aquí en su mensajito, un gusto saludarte, Mario, en este bonito amanecer y desearte muy buenos días, muchas bendiciones. Ándele, pues, igualmente. Y el buen amigo Titi, como le digo, el bueno Titi, dice, hermanos, buenos días, Mario, saludos para todos. Ándale, pues, bueno, vámonos con esta que nos pide la señora Chalía. Canasta de sueños con Miguel Aceves Mejía.

Bueno, pues escuchamos al de Chihuahua, Miguel Acevedo Mejía, Canasta de Sueños. Vámonos con la que vio, buen amigo Jorge, ahí de la granja Samantha. Con Laberinto, el profeta. Ándele, vámonos.

0: Bueno, pues ahí escuchamos el profeta, ¿verdad? Con laberinto y vámonos, vámonos, porque ya menos nos llega la hora cero. Son las 5:39, fíjese qué rápido, ¿verdad? Bueno, esta es la piadina, los chaquirones. Dijo Toñito que era mensaje de oro con huracanes.
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1: Bueno, pues escuchamos esa bonita melodía, mensaje de oro, ¿verdad? Ándele, pues. Bueno, ahí viene, ahí se reportó la señora Lala, ahí del barrio de La Huacana, y nos dice en su mensajito que tu corazón esté lleno de esperanza, tu vida de salud y tu día de bendiciones y hermosos momentos. Buenos días, feliz martes. Ándele, igualmente para usted, Lala, y su esposo Omar, el gordo Meléndez. Ándele, pues. Bueno, vámonos, vámonos. Esta es la piel, buen amigo Manny Contreras, dijo. Ahí se le encargo, Mario. Ahí le va, pues, ándele. Cuando tenía juventud, pues yo también corría, troteaba y hasta volaba. Y ahorita, para bajar la banqueta, subir la banqueta, ahí, pues,

Bueno, pues ya escuchamos a este reportero, buen amigo Tolo, allá desde Los Filtros, y nos dice en su mensajito: hoy es un gran día para agradecer por la salud, la familia y por la vida y por todo aquello que nos permite seguir aquí. Dios te cuide a ti. Órale, pues igualmente te gusta mi Tolo. Y lo dice Mario Reina Aragón: buenos días, felicidades hoy en este día. Para todos los madrugadores y trabajadores del campo y la ciudad, acá en Los Filtros, José Bartolo. Gracias, órale pues. Bueno, pues vámonos con esta que nos pidió el rengo del giro, ¿verdad?

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1: Eso es de aquí de Camargo, güey. Es de aquí de Camargo.

0: bueno, tener su casa, ya falleció, pero bueno, así pasa. Bueno, mira, aquí se acaba de reportar el buen amigo Miguel García, allá de la vieja Joquilla, desde Jiménez, y nos manda su mensajito en el dice, mira, ahí está un gallito, ahí agarrando un café en la cafetera, con café y alegría a disfrutar este día, órale. Bueno, ¿sabes qué? Ya nos tocó, vamos al corte, porque ya nomás nos queda una canción, vamos al corte, ándale pues.
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3: Bueno, pues vámonos, vámonos con la última melodía. Ah, pero aquí hay que ir un mensajito. Es Martín el Güero Santana, allá desde Starling, Colorado. Vamos a ver qué nos dice en él, vamos a ver qué dice.
4: Hola, buenos días. Deseo que hoy tengas un bonito día, lleno de bendiciones de Dios. Y que nos de, y donde quiera que vayas, estés a tu lado. Ándele pues.
3: Bueno, pues muchas gracias a Martín, Martín el Güero Santana, allá desde Starling, Colorado, originario ahí del Ortegueño, él es originario del Ortegueño, y a mucho orgullo, cómo no. Bueno, vámonos, a ver, ¿dónde quedó? ¿Dónde se perdió ya? Válgame. Ah, acá está, ya lo encontré, sigamos pues, dale, vale.
5: El columpio con los rileros. Qué suave se siente cuando está arriba, pero cuando está abajo, ¡hijo es! ¡Y vámonos! ¡Ándale, mi Calimán! Ya no hubo de gente. Ahí tengo los rileros, ¿eh? Órale, después.

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0: Fiestas del Rancho, por ahí con mi buen amigo Mario Rey Aragón, a través de La Grandota 97.5.
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2: Bueno, pues vámonos, ya únicamente me resta más que despedirme de toda esa gente madrugadora, gente que se levanta muy temprano, gente trabajadora, ahí el joven de Colina, a Socorrito, allí en la Rem, en la Bran, la Guarita, acá en la Benito Juárez, y también allá a la ciudad Rosa Ayala, y en la Lagunita, a Chonito Correa, ahí en la Yani, ¿verdad? Y saludando a Yani, a Lalo, a Beto, a Luis, a Cesarín, la Pispirria, al doctor Suki Portillo, su esposa Elba, Luis Miguel, a Rosy Mata, ándele sí, a Oli Ávila, allí en Villa del Sol, y también allá a Goyo Vaca, que también hizo acto de presencia, pues como todos los días, ¿verdad? Y también ahí saludar y agradecer allá a la Cabrita, ahí del Camargo Antiguo, a Jorge en la Granja Samantha, a buen amigo Agustín Ibarra, ahí en la Ferrocarrilera, a Toño Hernández, y también ahí a Margarita Gaitán, allá en San Antonio, Texas, su hermana Luli, su papá Margarito, y también ahí a Fernandita, y también el saludo por allá a Lalo Visconti, y también el saludo allí a los Chaquirones, ándele, a la señora Chalía, por allá en los Altos de Chavira, a Meni Contreras, ahí en la Bran, a La Pa, también ahí en la Bran, a Chejo y a Chuy, y también allí al buen amigo Chuy Pérez, ¿verdad? Allí en el Caliente Chirones Gaby, a la maestra Lupita Reyes, a Cirlos, a Héctor Valles, y también por ahí a los compas de allá de Nuevo México, ¿verdad? A Pedro, a Nepo, a Jesús y al Zurdo de Oro, órale pues, allá en Nuevo México, y a Omar Vaca, también ahí del estado de Texas, a la Gacela, a su esposa Lupita, allí en Oklahoma, a la familia Silva de Santiago, a la familia Gobea Zavala, al Tuercas, el trailero, a Lalo Soriano, y allí al Chonte, que también se reportó, a Juanito, a la señora Natalia, y también por allí a Selene, la sobrina, al Calimán, a Titi Carlos, a Dago y Dorita, y también Dago Aldana, a la señora Lala Flores, a Tolo y a Miguel García, como también al güero Santana, y también ahí a Lupito Pérez, órale, anda contento porque ya le pusieron, ahora sí, hasta que hicieron justicia, ¿verdad?, de ponerle el campo de ahí de la Colosio, el nombre de Martín Antonio Pérez Barrón, más conocido como el viejo Pérez, a partir de mañana, ya mañana le dan, hoy oficialmente hacen la ceremonia para ya darle el nombre ahí al campito de fútbol, ya con pasto sintético, no que cuando el viejo andaba pitando ahí, puros toritos, hijo de su bueno, pero bueno, ya no lo alcanzó a disfrutar el pobre, pero de todas maneras, como quiera que sea, ahí va a quedar grabado su nombre. Ándale pues, despedimos a los animalitos.

0: ¡Nos vamos, nos vamos, nos vamos! Y ya nos fuimos. Se van a quedar aquí en la grata compañía de Alberto Irigoyen y Manuel Meni Mora, con mucha, pero mucha información. ¡Vámonos!
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6: Bueno, pues amigos, estamos listos. Deme más micro, por favor. Ándele, ahí mero, Pablito. Son exactamente las 6 de la mañana con 25 minutos. Una disculpa que tuvimos pues problemas técnicos, pero ya estamos ya listos, ya preparados para llevarles toda la información. Hoy es martes ya 19 de mayo del 2026. Y me da mucho gusto saludarles en esta mañana. Repito, son las 6 de la mañana con 27 minutos aquí en la Grandota 97.5. Déjeme saludar, le bajamos cualquier cositita a mi micro, por favorcito, Pablito. Le bajamos. Se va a quedar con nosotros en esta mañana Pablito Acosta, que lo saludo en esta mañana. Pablito, gusto saludarlo. Muy buenos días.
7: ¿Qué tal, Beto? Muy, muy, muy buenos días y muy buenos días a todos ustedes que nos están escuchando, para pedirles que se queden porque hay bastante información.
6: Correcto, 6 de la mañana con 27 minutos, así que vámonos a los titulares, venga, vámonos. Vámonos de inmediato a la información. ¿Se acuerdan ustedes de la fiesta de 15 años allá en Petróleos Mexicanos? Bueno, pues resulta que la anfitriona de este fiestón de 15 años en Tabasco gana en inversiones más que en Pemex. Gana más que en Pemex. Le voy a decir de qué se trata esta historia. Oiga, el pago de las pensiones de Pemex crece el 50% desde el 2018. Desde que llegó Andrés Manuel López Obrador. Ahorita les voy a dar a conocer esta información. Hay dos detenidos. Tres de ellos, dos detenidos. Tres con licencia. Uno en funciones y cuatro sin rastro. ¿En dónde están los políticos acusados por los Estados Unidos? Bueno, pues ahorita le voy a dar a conocer esta información. Y rechaza que Nuevo León pague promoción. El gobernador salió, Samuel García, dijo que Nuevo León no pagan promoción para su imagen. Ponen en la Fiscalía General de la República y Morena la lupa sobre Samuel García. Le daremos a conocer esta información. Detectan que los consulados de México en los Estados Unidos son utilizados como sucursales de Morena en el exterior. Le vamos a platicar a usted esta información. Acaban de designar a un nuevo encargado del despacho de la Fiscalía de Operaciones Estratégicas de Chihuahua, luego de la renuncia del extitular. ¿De quién se trata? Ahorita le voy a conocer esta información. Privan de la libertad a madre e hija. En Veracruz hallan sus cuerpos, lamentablemente, con huellas de tortura. En otro de los temas también interesantes para el día de hoy, la Fiscalía General de la República toma declaraciones ahora de militares que participaron en operaciones sobre el laboratorio clandestino de Chihuahua. Le voy a conocer a ustedes esta información. Y la inmovilización preventiva llama a la UIF a bloqueos revelados por el portal informativo MX. Morena estaría denunciando bloqueos en Chihuahua. Descartan de que Saúl Monreal y Enrique Insunza vayan a la gubernatura. Uno por Sinaloa y el otro por Zacatecas. Hoy le voy a hablar a usted del mensaje de los generales en el gobierno de Andrés Manuel López Obrador y el gobierno de Claudia Sheinbaum. Chihuahua se encuentra en el cuarto lugar con más adolescentes sujetos a medidas cautelares. Le daré a conocer a usted esta información. Figuran priistas como defensores de Chihuahua. Esto viene en primera plana por parte de El Diario de Chihuahua. También le daré a conocer a usted el día de hoy que detiene la Agencia Estatal de Investigación a tres hombres con posesión de droga. Esto por allá en la capital del estado. Amigos, quédense con nosotros, acompáñenos. Obviamente que vamos a tener esto y mucho más aquí en este Despierta Camargo. Buenos días.
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0: Oigan, pues son las 6:34, 6:34 con todo el gusto del mundo. Déjeme saludar rapidito porque ya estamos ya sobre el tiempo. Saludos a mi tremendo Kunga Martínez, mi tremendo Kunga que anda por ahí en Amarillo, Texas. Le mando saludos también con mucho gusto al buen amigo Tony Muñoz. Saludos de mi Tony, allá en Zapopan, Jalisco, saludos. Muchas gracias por reportarse con nosotros en esta mañana, Juanito Quiñones. Buenos días, mi Juanito, a Samuel Sandoval. Aprovecho también para saludar al buen amigo, al buen amigo Chuy Lara. ¿Qué pasó, mi Chuy? Saludos. También aprovecho para saludar al profe Paco Peña. Saludos, mi profe. A la mesa Citlali. Saludos también con mucho gusto al licenciado Jorge Aureli. A la señora Elisa, muy buenos días. A Carmen, buenos días, Carmen. A Cuco Martínez. El saludo también con mucho gusto al tocayo Beto Pavón, al buen amigo Dago Aldana, a la señora Dorita Salcido, a Carlito Saldana, al buen amigo Mario Beltrán. El saludo también con mucho gusto a la familia Silva de Santiago, Pepe Barajas, a Isabel. Buenos días, Isabel. A la señora Natalia Ramírez Núñez. Le mando saludos con mucho gusto al buen amigo Luis Giner, a los amigos de la Huerta del Barranco. Saludos. Muchas gracias por estar con nosotros, al tocayo Beto Alberto Vázquez, al licenciado Mario Jiménez. Muchas gracias. Me dicen que hoy, órale, hoy está cumpliendo años Dago Aldana. Órale, mi Dago, saludos, muchas felicidades, un abrazote, mi buen Dago, muchas felicidades, que Dios lo bendiga, mi buen amigo Dago Aldana, muchas felicidades. Aprovecho también para saludar al buen amigo Raúl Rojas. Saludos, con mucho gusto a Clarita Quintana por allá en El Paso, Texas. Buenos días, Clarita. Saludos también con mucho gusto para Germán Martínez. Germán Carrasco, muchas gracias. Saludos también con mucho gusto para mi buen amigo Raúl Rojas, el tremendo Rulis, el Grillito Cordero. Muchas gracias por estar con nosotros. A la señora Normita Grajeda, por allá en la colonia Roma. A la maestra Okiwa, presente, maestra. Muy buenos días. Al buen amigo, mi tremendo Lobo Rey, muchas gracias por estar con nosotros en esta mañana. Muy buenos días. Dice por acá, saludándonos espero se encuentren bien desde Kansas City, Missouri. La familia León Díaz, a Carlitos, órale. Dice que les llovió toda la noche por allá en Kansas City, Missouri. Oigan, pues muchas gracias. Nuestros teléfonos aquí en el estudio. Estamos en el 205-27-209-60. Saludos a Claudia también. A Inés, muchas gracias por acompañarnos. A Gaby también, que no se pierde la programación. En el WhatsApp estamos en el 648-100-0040. 648-100-0060. De aquel lado de la cabina, por favor, pásenos las plataformas, Pablito.
1: Claro que sí, Beto. 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
0: Perfecto, muchas gracias. Aquí va a estar acompañando Pablito Acosta, aquí en las mañanas. Son exactamente las 6:37, 23 para las... ya 22 minutos para las 7 de la mañana. Muy bien. Vámonos a la información, Pablito. Gracias por estar con nosotros, amigos, en esta mañana de mucha información. Bueno, pues ahí tienen que la anfitriona del fiestón de 15 años en Tabasco, ella gana más en inversiones que en Pemex. En el último año, Virginia Guillén Ábalos reportó mayores ingresos por sus fondos que por el salario que gana en Pemex. ¿Cómo estará el asunto? Bueno, ella duplicó sus ganancias más en el año 2024, según sus declaraciones patrimoniales. En el último año, Virginia Guillén Ábalos, trabajadora de Pemex y además anfitriona de la millonaria fiesta de 15 años en honor a su hija, en febrero pasado en Tabasco reportó mayores ingresos por las ganancias de sus fondos en inversiones que por lo que gana en Pemex. O sea, por lo que es asalariada. En su última declaración patrimonial y de intereses, hecha el 13 de mayo, detalla que el año pasado sus ingresos por su salario como trabajadora técnica, es técnica B, en Pemex Exploración y Producción, sumaron 602,637 pesos, mientras que las ganancias por sus inversiones en fondos de inversión fueron de 625,034 pesos. El total de sus ingresos el año pasado fueron de 1,227,671 pesos, frente a los 581,026 pesos que reportó en el año 2024. Es decir, sus ingresos aumentaron en el último año en más del 100%. Obviamente destaca que en su declaración patrimonial en el año 2024, Virginia Guillén Ábalos no reportó ser dueña de ningún fondo de inversión o tener alguna otra actividad financiera. En abril pasado, el Universal reportó que Virginia Guillén Ábalos trabaja como auxiliar técnico B en Petróleos Mexicanos, puesto por el que recibe un salario mensual de 38 mil pesos. Sin embargo, esto no le ha impedido gastar cerca de 40 millones de pesos en una mega fiesta de 15 años para su hija. 15 millones de pesos le costó. Oiga, si usted anda asustado porque le va a costar la boda o los 15 años en, no sé, 60 mil o 80 mil pesos,

contribución, puesto que por el que recibe o percibe un salario mensual bruto de 54,668 pesos, el salario neto es de 38,008.76 pesos. Luego del reporte en abril pasado, el entonces director de Pemex, Víctor Rodríguez, anunció frente a la presidenta Claudia Sheinbaum una investigación en contra de Virginia Guillén Ávalos. El Gran Diario de México, El Universal, reveló que en la declaración patrimonial el año pasado, Virginia Guillén Ávalos solamente reportó ingresos anuales por su trabajo en Pemex por 581,000 pesos y ningún otro ingreso extra. No reportó tener ninguna cuenta bancaria o tarjetas de crédito. Sin embargo, en su declaración, donde tiene que poner por ley todo lo que gana, todo lo que tiene, en fin, informó ser dueña de diversos bienes, tener casas, terrenos, incluso un automóvil de lujo BMW, que pagó al contado. En su declaración patrimonial de ese año, la trabajadora de Pemex, en categoría B, detalló que era dueña de una casa de 171 metros cuadrados, con un valor de 717,000 pesos, que había adquirido en el 2008 por medio de un crédito hipotecario del Sindicato de Trabajadores Petroleros de la República Mexicana. Un mes después, en septiembre de ese mismo año, ella se compró también de contado un terreno de 2,268 metros por 238,234 pesos. Además, informó que era dueña de otra casa que le fue donada en 1990 con una extensión de 215 metros. Ahí detalla que también compró de contado en el 2001 otro terreno de 194 metros por 15,520 pesos. En su declaración patrimonial de hace 5 años, Virginia Guillén Ávalos informó que en diciembre del 2014 se compró de contado un automóvil BMW último modelo con un valor de 829,900 pesos. La trabajadora de Pemex también reportó ser dueña de una cuenta de ahorros, otra cuenta de depósitos a plazos y una más de nómina, sin que se hicieran públicos los respectivos montos. En su declaración patrimonial del 2025, la empleada no detalló si estos bienes todavía siguen bajo su propiedad o si los vendió o arrendó o cedió. Bueno, pues esto es parte de esta mujer, esta trabajadora. Esta trabajadora que, bueno, pues ahí está esta información. Ahí está perfectamente bien. Bueno, pues son las 6:43 aquí en la Grandota 97.5. Hablando de Pemex, hoy viene en primera plana que el pago de pensiones de Pemex creció el 50% desde el 2018, es decir, desde que llegó López Obrador. Este gasto, que llegó a 85,000 millones de pesos al cierre del año pasado, se debe a que la plantilla es más longeva y malos cálculos, señalaron especialistas. El pago total de pensiones y primas de antigüedad que realiza Petróleos Mexicanos aumentó el 50.7% en los últimos 8 años, pasando de 56,790 millones de pesos en el 2018 a 85,587 millones del año pasado, de acuerdo con datos de la empresa. Esta situación creció debido a los esquemas de retiro que tiene la petrolera, a lo que se suman que tiene una plantilla de trabajadores muy longeva. El incremento sostenido durante años también contrasta con los retos de la empresa, sobre todo en materia de productividad y por ineficiencia en las actividades de extracción y refinación en el mismo lapso. Petróleos Mexicanos tiene una plantilla de cerca de 130,000 trabajadores. Es, para algunos expertos, es excesiva. Por ejemplo, para Miriam Grustein, una académica del Centro de México Rice University, este problema va camino a estallar. Le repito, esta académica del Centro México de Rice University, este problema va camino a estallar y se debe, obviamente, al mal cálculo y el manejo de la gobernanza. Hubo un mal cálculo sobre la magnitud de este pasivo y este es un mal manejo de recursos públicos. El problema se está arrastrando de otros tiempos y hay un descontrol de la situación que incluso está afectando los derechos adquiridos por algunos trabajadores. En su reporte financiero que le llaman ellos el 20F, que se entregan de manera regular y para regulador de los valores y bolsa de Estados Unidos, la empresa que ahora es dirigida por Juan Carlos Carpio Fragoso apunta que actualmente contamos con un volumen considerable de pasivos por beneficios para empleados.
Al 31 de diciembre del 2025, los beneficios para empleados eran del 35.6% de los pasivos totales y cualquier ajuste registrado

0: registrado. Afectará nuestra utilidad neta y o utilidad neta integral durante el periodo correspondiente, así lo detalló. Luego del cierre de marzo del marzo pasado, el pasivo total por pensiones y jubilaciones de Pemex ascendió a 1,489,478 millones de pesos, un alza del 38% respecto al 2018. Esa es una situación que el gobierno deberá resolver por la vía fácil, otorgando más recursos a Pemex, ya que las familias de los trabajadores petroleros son un peso político fuerte en cualquier elección, señaló Gonzalo Monroy, director general de la consultora GMEC, GEMEC. En opinión de Luis Miguel Labardini, un consultor en Marcos y Asociados, los trabajadores petroleros han tenido por razones históricas y políticas una posición privilegiada en México. Esto resulta que es un pasivo laboral mayor que lo que produce la histórica empresa, fíjense, o sea, gastan más en los empleados que lo que produce. El problema más grave es que, a diferencia de otras empresas, particularmente las petroleras, nunca se ha constituido un fondo de pensiones que soporte los pagos que se realizan, por lo que estos tienen que salir del gasto corriente. Es lo que dan a conocer precisamente el día de hoy en esta nota informativa. A la par del incremento del monto pagado, hay quejas de los trabajadores sobre recortes en los montos que reciben a causa de los ajustes que el gobierno impulsó para que ninguna pensión supere la mitad del salario de la presidente Claudia Sheinbaum. Lo anterior, según el decreto que se publicó el pasado 10 de abril, que indica que en cualquier caso las jubilaciones o pensiones del personal de confianza a cargo de los organismos descentralizados, las empresas públicas del Estado, las sociedades nacionales de crédito, las empresas de participación estatal y mayoritaria y los fideicomisos públicos constitutivos de entidades paraestatales, todos los del gobierno federal, así como los organismos descentralizados, las empresas de participación estatal o municipal mayoritaria, las empresas públicas y los fideicomisos públicos de las entidades federativas y de los municipios no deberán exceder de la mitad de la remuneración establecida para la persona titular del Ejecutivo Federal en el presupuesto correspondiente. Es decir, que, o sea, actualmente el salario neto estimado para la presidente es de 133,333 pesos. La Unión Nacional de Trabajadores y Profesionistas Petroleros reclamaron ayer en una manifestación en Palacio de San Lázaro que sus derechos están siendo afectados por el decreto del 10 de abril del 2026. En su conferencia matutina de ayer, la jefa del Ejecutivo Federal, la presidenta, dijo tener conocimiento de los reclamos sobre ese ajuste. Estamos revisando, dijo, porque siempre hay que escuchar a la gente qué es lo que se está planteando. Entonces pedí a la Comisión Federal de Electricidad y a Pemex, principalmente, a cuánta gente se le disminuyó y cuánto se le disminuyó y de sus pensiones, afirmó. Y si hay algún error, se tiene que corregir. Esto es lo que dijo ayer la presidenta de la República. Es decir, que estamos hablando de que, obviamente, hay trabajadores y trabajadoras, tanto de Pemex y de la Comisión Federal de Electricidad, que ganan más que la presidenta de la República, obviamente, por su nivel de escalafón y todo ello. Y luego, en la pensión, obviamente reciben más de 133,000 pesos. Entonces, acordaron en la Cámara de Diputados una iniciativa de la propia presidente. Quitarles descontarles. O sea, que nadie gane más de la mitad en su pensión. Que nadie gane más de la mitad de la presidenta de la República. Estamos hablando que de 133,000, estamos hablando de 70,000 pesos, ¿no? Más o menos, 70,000, 75,000 pesos. Y pues eso, obviamente, pues ha molestado a los trabajadores. Ya se ampararon algunos trabajadores de Petróleos Mexicanos sobre esta decisión. Y ayer la presidenta de la República dijo, pues hay que checarlo. Y si nos equivocamos, habrá de refrendar lo que ellos por ley merece, no es ningún privilegio. Es gente que se ganó su pensión después de trabajar 35, 40 años. Y ahora, y como ellos, y me refiero a la mayoría del gobierno de la Cuarta Transformación, que nunca en su bendita vida han trabajado, ¿qué van a saber de pensiones? No me diga que López Obrador sabe de pensiones. Sí, entonces, pues ahí está esta situación. Faltan 10 minutos para que marquen las 7 de la mañana. Voy a la pausa y regresamos con más.
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0: Como 7 minutos para que marquen las 7 de la mañana aquí en la Grandota 97.5. El día de ayer, la gobernadora de Chihuahua estuvo en una reunión de gabinete de seguridad. La gobernadora comentó que somos una tierra de ciudadanos, personas, seres humanos libres, soberanos, que votan en las urnas de manera libre. Eso no funciona aquí con nosotros. Así lo dijo Maru Campos sobre la marcha de Morena. Luego de una marcha de Morena en Chihuahua que estuvo marcada por roces con ciudadanos locales y acusaciones de acarreo, la gobernadora Maru Campos minimizó los intentos del partido oficial por entablarle un juicio político luego del ingreso de los agentes de la CIA. Somos una tierra de ciudadanos, de personas, de seres humanos libres. Somos soberanos que votan en las urnas de manera libre. Eso no funciona aquí con nosotros. Así lo dijo a la entrada de Palacio de Gobierno el día de ayer. Horas antes, ella escribió en su cuenta de X: en Chihuahua trabajamos de manera coordinada, con responsabilidad y compromiso para avanzar en lo más importante, la tranquilidad de nuestras familias. El sábado la mandataria dio RT a un video de Alexa Jiménez, regidora de Delicia, Chihuahua, en la que decía: a ver, morenarcos, váyanse a hacer cortinas de humo y circos a otro lado. Ahora resulta que quieren venir a defender la soberanía nacional, quieren venir a amedrentar a quien no le tiembla la mano para combatir el crimen. Y agregó: vayan a buscar a Rocha Moya a Sinaloa. Chihuahua vivió esta marcha por... ahora sí que la marcha por la paz contra Maru Campos, en medio de abucheos entre bloqueos oficiales, oficialistas y grupos a favor de la gobernadora. La visita de Ariadna Montiel y ahora sí que Andy López Beltrán, dirigentes nacionales de Morena, fue recibida con abucheos. Los empujaron protestas de grupos que respaldan a la gobernadora panista Maru Campos en víspera de la marcha, que fue convocada para exigir su juicio político. Desde temprana hora, simpatizantes opositores al gobierno estatal bloquearon accesos carreteros. Le digo a usted, bloquearon accesos carreteros estratégicos como la Federal 45, la caseta de Sacramento, con el fin de impedir el paso a los autobuses que traían contingentes a la concentración. Las afectaciones provocaron caos vial, filas interminables de vehículos y reportes de unidades que tuvieron que regresar a su lugar de origen. Bueno, se quedaron en Delicias. En la glorieta de Pancho Villa, acá en Chihuahua capital, uno de los lugares emblemáticos centrales de la movilización programada para las 16:04 de la tarde del sábado, se reunieron cientos de personas con banderas de México ondeando en defensa de la soberanía. Ahí, un ciudadano fue exhibido con una pancarta que denunciaba al narcogobierno de la 4T, lo que generó respuestas inmediatas y roces entre los presentes. Esto es lo que se dio el día de ayer por acá en Chihuahua. Y el día de ayer, desde la mañanera, la presidenta de la República, pues envió un mensaje a la gobernadora de Chihuahua diciéndole que tienen que respetar las manifestaciones. A ver, Pablito, vamos a escuchar lo que dijo la presidenta de la República.
1: Bueno, es parte de la del momento político, pero también es importante que la gente haga su evaluación. Cuando hablamos de libertad, nosotros no detenemos a nadie, que sea un dirigente social que se manifiesta. Hay total libertad de manifestación, de reunión, de expresión, total y absoluta. Entonces es muy importante que haya en todos lados. No sé por qué pusieron carteles ahí en Chihuahua para evitar una manifestación. Eso es libertad. Es un llamado a todos los gobernadores, gobernadoras, a la libertad de expresión, de reunión, de manifestación. A todos y a todas.
0: Listo. Bueno, pues son 3 minutos para las 7 de la mañana, 2 minutos a las 7 de la mañana. Vamos a identificarnos, vamos al reporte del clima con el ingeniero Florencio y regresamos con este tema.
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3: Ciudad de Camargo, muy buenos días. La Cruz y San Francisco de Conchos, buenos días. Ambiente fresco, muy agradable la mañana en este momento que tenemos aquí en la Perla del Conchos con 16 grados centígrados, temperatura promedio. La tarde viene con calor, lo sentiremos por medio de 33 grados centígrados que se estarán registrando cerca de las 3, 4 de la tarde. Nos espera un cielo mayormente despejado, amplios espacios de sol para la región. Bien. Visualizamos lluvias precisamente para la región de Camargo. En las próximas 24 a 36 horas pueden suscitarse lluvias. Esto indica pues que entre miércoles a jueves es posible que tengamos lluvias en parte y solamente en parte de la región de Camargo. Les deseo que tengan un excelente martes y les recuerdo que el día de hoy precisamente 33 grados centígrados, 33 grados puede ser la temperatura más alta que alcancemos. Buen día, martes, un abrazo, muy buenos días.
0: Muchísimas gracias al ingeniero Florencio. Bueno, pues primeramente Dios, entre mañana y el jueves se espera lluvia en nuestra región. Oiga, aprovecho para saludar al buen amigo Sergio y a su esposa Marisa por allá en Caborca. Muchas gracias por seguirnos y a todos los que nos siguen a través de Alexa. Mire, les pegó tan duro al partido Morena que ahora resulta que ellos quieren poner, fíjese bien hasta dónde andan mal, ellos quieren poner su marcha, la de Chihuahua, como si hubiera sido una marcha institucional. Háganme cuenta como si fuera un desfile. Como si fuera un desfile. O sea, como si fuera una marcha legal. No sé si me dé a entender. Y como viene esa marcha, bueno, pues ábrele las calles, dejen que hagan lo que quieran porque es Morena. Resulta, fue una convocatoria de la presidente de la nueva presidente de Morena, en este caso Ariadna Montiel, donde convocó a la raza a ir a hacer bola, nada más. Nada más. Nos vemos en las calles. Nos vemos en las calles. Ellos querían venir a Chihuahua a hacer y deshacer lo que están acostumbrados a hacer. Tomar el zócalo capitalino, llevar gente de donde quiera, cerrarle las calles y aventarse el discurso, pintarrajear edificios, etc. O sea, hacer de las suyas. ¿Cuál diferencia hay el que el partido Morena haya convocado a la raza a salir a las calles y que un grupo de ciudadanos que no pertenecen a ningún partido político convocaran a hacer un filtro en la carretera? ¿Cuál es la diferencia? ¿Cuál es la diferencia? Porque son Morena. Pues resulta que ahora resulta que ellos van a denunciar los bloqueos en Chihuahua. ¿Pero por qué? ¿Cómo? ¿Cómo? O sea, cuando las. Yo me imagino, ¿no?, que cuando la autoridad les pregunte, oye, ¿y a quién bloquearon? Porque es ahí donde se va a poner interesante. Agente de Morena. Vámonos a ponernos de acuerdo. ¿Tú traías gente de Morena, sí? ¿De dónde la traías? De Chiapas. ¿Y cómo la transportabas? No, pues les pagué. ¿Qué, eso no es un delito? ¿O van a decir que ahora no les pagaron, que vinieron de su propia voluntad? Que eso no es un delito, que eso no puede interceder en una denuncia ante el Instituto Nacional Electoral, ante el Tribunal Electoral. Movilizar a la gente pagándoles para que vengan a desestabilizar un estado en la República. O sea, ¿por qué van a denunciar? Pues si era una manifestación, no era un desfile, no era un evento particular de en un edificio de Morena, era en la calle. El día de hoy, Ariadna Montiel da a conocer, dice, no les vamos a dejar pasar ninguna sin exhibirlos, sin denunciarlos, porque es un agravio a la población. ¿A quién? ¿A quién? Pues si era la calle. Así lo dijo Ariadna Montiel sobre los bloqueos del sábado. Ariadna Montiel, presidente de Morena, dijo que va a denunciar a los opositores en Chihuahua que pegaron cárteles en contra de la marcha del sábado y bloquearon carreteras. Oiga, lo que ella vino a hacer a Chihuahua la semana pasada, o sea, antes del sábado, vino a provocar. Vino a la propia capital del estado, ella vino a exhibir, vino a provocar a la gente de Chihuahua. No les vamos a dejar pasar ninguna sin exhibirlos, sin denunciarlos, que es un agravio a la población. Afectaron no solamente a los participantes en la movilización, sino también a quienes llevan mercancía. Ahogaron la carretera de esta manera con transportistas ligados a ellos. El dirigente, dice uno de los dirigentes de las organizaciones de transportes, mostró videos en los que se ve a un ex dirigente de Acción Nacional comandando los bloqueos carreteros para impedir que llegaran manifestantes al centro de Chihuahua en protesta por el ingreso de agentes de la CIA, supuestamente permitidos por la gobernadora Maru Campos. Fíjese qué interesante y pues bueno, la verdad es que lo que se ha visto ahí es que fueron ciudadanos de lo que está ocurriendo en este momento. Señaló que en lugar de una marcha hubo dos, porque los morenistas que se quedaron varados, se quedaron en Delicias, hicieron su propia protesta. Pues sí, pues no les quedó otra, ¿no? Más que no llegaron a Chihuahua. Los descubrieron y se quedaron en Delicias. Tengo la línea telefónica. ¿Quién está en la línea, Pablito?
4: El señor Emanuel.
0: El señor Emanuel. Señor Emanuel, gusto saludarlo. Muy buenos días.
5: Soy Meni Casa desde
0: Tlaxcala. ¿Qué pasó, mi Meni? Ah, ok. Adelante, mi Meni.
5: No, le comentaba a este Carlitos que anoche estaba viendo las noticias en la televisión y entrevistaron a algunas personas, ¿verdad?, de las que fueron a la marcha. No sabían ni por qué iban a la marcha. Le preguntaron a una señora, oiga, ¿y sabe el motivo de la marcha? No sé ni por qué nos trajeron. Bueno, ¿y por qué dinero? ¿Qué les ofrecieron? Pues comida.
0: Qué pena. Oiga, pues eran rámuris, mi Meni. Eran rámuris, los trajeron de Urique. Qué triste, que ellos fueron nomás para que les dieran de comer, fíjese.
5: Qué bendiga esos cabrones. No, sí, para hacer el ridículo, los demás son especialistas, los morenistas, ¿eh?
0: Muy bien. Muchas gracias, mi Meni.
5: Órale.
0: Estamos pendientes. Un abrazote. Gracias. Bueno, pues ahí está. Ahí está la participación. Nuestros teléfonos, amigos, 205-27 y 209-60. Mire, amigos, a mí me queda muy claro que lo que pasó en Chihuahua el sábado 16 de mayo, hay un antes y un después. Me gustaría, ahí está Pablito en los archivos, chéquese en el 100.00.60 o 100.00.40, está el video del el coordinador de los diputados de Morena aquí en el Congreso del Estado, se llama Cuauhtémoc Estrada. Lo que este señor dijo acabó por enterrar a Morena. Oiga, con todas las mañosadas posibles habidas y por haber, así llenan las calles. Y cuando le digo a usted que es mañosada, son porque es trampa. Es trampa. No llenan las calles porque la gente los quiere, porque los siguen, porque hay un ideal, hay una energía. No, llenan las calles, llenan el Zócalo Capitalino, llenan las calles de la Ciudad de México o de cualquier otro estado de la República, como están acostumbrados, por el movimiento que hacen, y ese movimiento es financiado. Qué vergüenza, ¿no? ¡Qué vergüenza! No, pues tuvimos que traer camiones, tuvimos que traer gente de donde sea, tuvimos que pagar y tuvimos que... para llevar gente. Oiga, estamos hablando de la gente de Chihuahua y la gente que tuvieron que pedir apoyo porque sabían que los números de Chihuahua, ellos tienen los números reales, amigos. Los números reales no les alcanza. No les alcanza. La gente de Chihuahua. Ayer tuve un enlace con una compañera periodista en un noticiero de Zacatecas. Y les comparto lo que ella me decía. Oye, Beto, oye, Alberto. Es que los de Chihuahua son únicos. Los chihuahuenses, ¿cómo le hacen para hacer lo que hicieron? Fíjese, la imagen que deja Chihuahua a nivel nacional. Vamos a reprogramar lo que dijo Cuauhtémoc Estrada, el líder de los diputados de Morena, quitándose la máscara, fuera máscaras ya. Ya estuvo de fingir. Mire lo que dijo. A ver, Pablito, vamos a escucharlo, por favor.
6: Ellos trajeron traslado de Ciudad de México
7: el traslado viene de todos lados, de donde lo pudimos conseguir, se lo digo así.
6: ¿Quién lo consiguió?
7: Yo, por ejemplo, en mi distrito me puse de acuerdo con mi gente y traigo un camión. ¿De dónde? De donde lo pude conseguir.
6: ¿Cuántas personas trajo?
7: 45 que le cabe un camión. 45 que le cabe un camión. Nos cooperamos y pagamos 25,000 pesos. Así, nos cooperamos, porque nosotros estamos acostumbrados a eso. Porque nosotros no empezamos a marchar hoy ni ayer, porque nosotros venimos de una historia de lucha, porque nuestro movimiento no nació siendo poder como el PRI o como el PAN. Desde hace muchísimos años nosotros estamos acostumbrados a esta lucha, y entonces ahorita no nos pueden venir a decir que estamos inventando el derecho a la expresión o a la protesta, incluso a la manifestación.
0: Mire usted, se quitó la máscara y desenmascaró a todo Morena. ¿Cómo le hacen para asustar a la oposición? Ah, pues llenando las calles. ¿Cómo le hacen para asustar a nivel nacional? Ah, pues llenando el zócalo capitalino que creen que es de ellos. Pero ¿cómo le hacen para que la gente vaya? Ah, pues como lo que dice el señor. A ver, Chihuahua, necesito que me mandes 30 camiones. A ver, Zacatecas, Los Monreal, necesito que manden 50 camiones. A ver, Michoacán, necesito que me manden camiones. Y ustedes los pagan, ¿eh? Así actúan. Y así congregan a la raza. Y la llevan nada más con la, perdón por la expresión, hacer bola. Lo que dijo ahorita el señor Meni Cázares es muy cierto. Los reporteros fueron: a ver, señor, venga, ¿qué pasó? Oiga, ¿a qué viene? Pues ni cuenta. A ver, señor, ¿a qué viene? Vamos, pues a sacar a la Maru. ¿Por qué? No, pues porque ya estuvo. Ah, ok. A ver, señora, venga, ¿usted qué viene? Pues es que no sé. ¿Y cómo es que viene? Pues que nos dijeron que nos iban a dar un taco para comida. El contenido ni siquiera lo saben. Pero bueno, el inicio de esta plática es... Yo les voy a dejar esto bien y claro, que hay un antes y un después. ¿Tuvo que ser Chihuahua el que le tuviera que quitar la máscara a Morena? Es una derrota, pero una rotunda derrota lo que le pasó a Morena en Chihuahua, y que difícilmente se va a levantar en el resto del país. Hoy las encuestas. No sabe usted cómo descendió la popularidad de Claudia Sheinbaum. Ella no lo reconoce. Pero lo que pasó en Chihuahua, mire, la gente no salió. La poquita gente que salió, 1,000, 1,500 gentes que salieron, pues fueron acarreadas. La trajeron de Urique, la trajeron de Juárez, la trajeron de Parral, la trajeron de Camargo, la trajeron de Delicias, la trajeron de no sé qué parte de las colonias ahí, las llevaron. Pero no fue gente por su propia voluntad. Es decir, no traen nada. No traen. Ahora vienen las patadas de ahogado. Después de la exhibida que les dio Chihuahua a nivel nacional. Oiga lo que le pasó a Andy López Beltrán. Es un claro mensaje de el repudio de la sociedad a la familia de López Obrador. En otros tiempos la gente le pondría una alfombra roja. ¿Qué cree? Que la gente de Chihuahua no sabe todas las supuestas acciones que ha hecho al amparo del papá del poder. ¿Qué cree que la gente de Chihuahua se iba a quedar con esto? Hoy, a denunciar, vamos a denunciar. ¿A denunciar qué? ¿Que no le salió la fiesta? ¿Que no le salió que llenaran los 250 mil almas en Chihuahua? ¿A denunciar eso? Si era una manifestación en la calle. Difícil para Ariadna Montiel, qué difícil para Morena. Y en este momento, la pelota está del lado de la cancha de la oposición. Si la oposición a nivel nacional, no se diga Chihuahua, a nivel nacional, saben administrar esta derrota de Morena, Morena no se levanta. Y le voy a decir por qué. Claudia Sheinbaum está viviendo ya políticamente su... sexto año de gobierno. Todo lo que se había supuestamente administrado que le iba a pasar en los últimos años de su gobierno, le está pasando ahorita. Lo peor está por venir, amigos del auditorio. El día de ayer le preguntaron, que vamos a regresar con esto, con el tema de los detenidos, donde dice que no le teme, que no tiene miedo, aunque respondió con una pausa de esas que dejan mucho que desear, pero lo peor está por venir. Ayer me filtran una información de que ya tiene en sus manos la presidenta de la República. Fíjese bien lo que le digo, me filtran una información que la presidenta de la República ya tiene en sus manos la denuncia en contra de Adán Augusto López. Ya la tiene por parte de los Estados Unidos. Y viene por una línea de investigación con un cuñado. ¿Se acuerdan ustedes de el que era gobernador de Chiapas? Creo que de apellido es Candón. Por ahí viene. Porque allá en Chiapas también actuó el crimen organizado. Ahora, Escandón, creo que se llama Rutilio Escandón. La hermana de Adán Augusto falleció. Bueno, este cuate, el cuñado, tiene un cónsul, está de cónsul en Estados Unidos. Y por ahí viene la línea de investigación. ¿Sabe de lo que estamos hablando? Estamos hablando del número 2 del gobierno de Andrés Manuel López Obrador. 7:17 a.m, vamos a la pausa y volvemos.
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0: 7:24, aquí en la Grandota 97.5, nos están informando lamentablemente de una persona que encuentran sin vida por la calle Juárez.
1: Sor Juan Inés de la Cruz.
0: Sor Juan Inés de la Cruz. Suárez. Y Pino Suárez.
1: Casi esquina con Pino Suárez.
0: Ok, lamentablemente esta persona, se habla de una persona muy joven, de entre 20 a 25 años de edad, heridas con arma blanca. Y bueno, pues están trabajando ya en este momento las autoridades correspondientes para dar con la identificación. Se habla de que pudieron haberlo dejado ahí en este domicilio esta madrugada. Y bueno, pues lamentablemente este hecho ocurrió en nuestra ciudad de Camargo. Oiga, 7:25 a.m. ¿Cuántos generales mexicanos están en la mira del Departamento de Justicia de los Estados Unidos? Mire, Gerardo Mérida, el general en retiro que se entregó a las autoridades norteamericanas, abrió una cadena de movimientos dentro de las Fuerzas Armadas. ¿Cuántos generales mexicanos están en la mira del Departamento de Justicia de los Estados Unidos? Gerardo Mérida, el general en retiro que se acaba de entregar a las autoridades norteamericanas este fin de semana en Arizona, acaba de abrir una cadena de movimientos dentro de las Fuerzas Armadas. Cambios importantes en las estructuras de poder en la Secretaría de la Defensa Nacional que revelan un nuevo estatus quo, en la que la relación con Washington es primordial. El general Mérida, exsecretario de Seguridad Pública del Estado de Sinaloa, coacusado junto a Rubén Rocha Moya de otorgar protección institucional a los chapitos, cruzó la frontera con una caja llena de evidencias, de acuerdo a fuentes citadas por el periodista Salvador García Soto. Mérida es un especialista en inteligencia militar aquí en México. El general en retiro tendría información privilegiada sobre los acuerdos del gobierno mexicano con los hijos de Joaquín El Chapo Guzmán, los detalles de la orden ilegal para liberar a Ovidio Guzmán López el 17 de octubre del 2019, incluso sobre el financiamiento de los cárteles a las campañas presidenciales de Morena. No es algo menor, son piezas de información que podrían conectar directamente al cártel de Sinaloa, el epicentro de la exportación del fentanilo, con el movimiento de la Cuarta Transformación y con el expresidente Andrés Manuel López Obrador. Mérida podría entregar la llave final a quienes dentro del gobierno de Donald Trump cabildean la designación de Morena como una organización terrorista internacional. En abril, el general fue conectado por agentes de la Embajada de los Estados Unidos en México, días antes de su arresto en Arizona. Mérida promovió un amparo para evitar que fuera detenido y la entrega ya estaba pactada. Hay que aclarar que el general Mérida no fue una decisión del gobernador con licencia, sino una decisión de la propia Sedena, que lo envía al estado de Sinaloa como secretario de Seguridad Pública. Con estas palabras, Geraldine Bonilla, quien es la gobernadora interina de Sinaloa, intentó deslindar a Rubén Rocha Moya de los acuerdos con los chapitos. La declaración es grave. Bonilla le endosó la responsabilidad a la Secretaría de la Defensa Nacional, implicando que los pactos con los cárteles se administraban desde Lomas de Sotelo. En realidad, la acusación de la gobernadora interina apunta contra los generales que colocaron a Gerardo Mérida en Sinaloa, Luis Crescencio Sandoval, secretario de la Defensa Nacional en el sexenio de López Obrador, y a Audomaro Martínez Zapata, el eterno asesor de seguridad del expresidente desde sus días en la política de Tabasco y el extitular del Centro Nacional de Inteligencia. Martínez Zapata fue el arquitecto detrás del nombramiento de su socio como mandamás del ejército. Luis Crescencio Sandoval era el penúltimo nombre en la lista de los generales que le presentaron en octubre del 2018 a López Obrador para designarlo como secretario de la Defensa Nacional. Ahora, bajo el liderazgo del general Ricardo Trevilla, la Secretaría de Defensa Nacional está realizando esfuerzos concretos para desmarcarse del grupo de Audomaro Martínez Zapata y de Luis Crescencio Sandoval. Trevilla fue de los primeros funcionarios mexicanos en leer con claridad el proyecto de transformación que la administración de Donald Trump está implementando en México. Un cambio de fondo en el sistema político, las relaciones empresariales y el tablero criminal. El Departamento de Justicia de Estados Unidos busca usar leyes sobre terrorismo para perseguir a funcionarios mexicanos. Así lo reportó la semana pasada el New York Times. La Agencia Federal de los Estados Unidos dio instrucciones a los fiscales para que comiencen ya a establecer causas penales por tema de narcotráfico contra funcionarios mexicanos usando nuevos estatus sobre terrorismo. Agregó meses antes de que hicieran pública la acusación federal en contra de Rubén Rocha Moya. El general Trevilla tomó la decisión de alinear la Secretaría de la Defensa Nacional con los intereses de Washington sin informar a la presidente de México, es decir, a la comandante suprema de las Fuerzas Armadas, Claudia Sheinbaum. Fuerzas Especiales del Ejército realizaron un operativo utilizando inteligencia de la CIA y en colaboración con el Comando Norte del Ejército de Estados Unidos para abatir a Rubén Nemesio Ceguera Cervantes, el Mencho, líder del Cártel Jalisco Nueva Generación. Esta semana es un claro gesto a Washington. La Secretaría de Defensa Nacional asignó al general de brigada diplomado del Estado Mayor, a Julio César Isla Sánchez, a la novena zona militar de Culiacán, Sinaloa. Sede de la guerra paramilitar entre los Chapitos y la Maliza, es el epicentro de la acusación federal del Distrito Sur de Nueva York contra Rubén Rochamoya, contra Gerardo Mérida y en contra de 8 exfuncionarios mexicanos. El general Isla Sánchez fue protagonista del operativo en Netapalpa contra el Mencho. Era el jefe de la quinta zona militar de Guadalajara. Se trata de un perfil con 40 años de trayectoria en el ejército, que incluye una posición como agregado militar adjunto en la Embajada de México en Estados Unidos. El general fue auditado por Washington. El mensaje es muy, muy claro. En la Secretaría de Defensa Nacional está respondiendo a la creciente presión del gobierno de Donald Trump. Apenas el martes pasado, Estados Unidos ofreció un panorama transparente de cuáles son sus intenciones en relación a México. En una comparecencia frente a la Cámara de Representantes, Pete Hegseth, secretario de la Defensa, exigió al gobierno de México para que tome acciones mucho más contundentes en la ofensiva contra los cárteles de la droga. En la misma audiencia, el congresista demócrata Henry Cuellar dijo que existe preocupación porque las organizaciones criminales mexicanas están adaptando tecnología ucraniana de drones de última generación. El mismo día, Terry Cole, titular de la DEA, declaró que la acusación federal de gran jurado en contra de Rubén Rochamoya, el gobernador de Sinaloa, es apenas el principio de una serie de investigaciones contra políticos mexicanos que están bajo sospecha de estar coludidos con el crimen organizado. Al mismo tiempo, CNN, esa cadena de televisión de noticias, publicó que la CIA asistió a la explosión de una camioneta de las inmediaciones del Aeropuerto Internacional Felipe Ángeles, en la que fue asesinado un mando medio del cártel de Sinaloa. Todas estas señales, sin excepción, son consistentes con la Estrategia Nacional contra las Drogas y la Estrategia Nacional contra el Terrorismo publicadas por la Casa Blanca en palabras del presidente Donald Trump, dirigidas al gobierno de Claudia Sheinbaum. Si ustedes no hacen el trabajo, nosotros lo haremos en contra de los cárteles. La acusación de la Corte del Distrito Sur de Nueva York en contra del general Gerardo Mérida es un recordatorio de que los militares mexicanos asignados a zonas con fuerte presencia de los cárteles estarán bajo la lupa, bajo el escrutinio especial de las agencias de inteligencia y el aparato de justicia de los Estados Unidos. El papel del propio Ricardo Trevilla, quien ocupó la jefatura de la zona militar de Apatzingán en Michoacán, no está exento de que sea investigado. El encuentro de que el ahora secretario de la Defensa Nacional sostuvo con un operador financiero de Magulladas, un cacique criminal del Estado, ha generado alertas de círculos de inteligencia. Esto, a pesar de que Trevilla aclaró el incidente, obviamente la Secretaría de Defensa Nacional explicó que el general sí se reunió con miembros de autodefensas y que Trevilla combatió frontalmente a la familia michoacana durante su paso por Apatzingán. La semana pasada, el ejército realizó un movimiento inusual en Zacatecas, una señal adicional de alineamiento con Washington. El general brigadier del Estado Mayor Isaac Bravo López lo transfirieron de la 11ª zona militar de Guadalupe, Zacatecas, a la 41 zona militar de Puerto Vallarta, Jalisco. El cambio ocurrió apenas días después de que canales afines al cártel Jalisco Nueva Generación difundieron denuncias en contra del general Bravo López, quien fue acusado de colaborar con la facción de El Mayito Flaco y de recibir 500 mil pesos al mes. El cártel Jalisco Nueva Generación no publicó ninguna prueba. Sin embargo, el 14 de mayo hubo una reacción. El ejército y la Guardia Nacional realizaron importantes arrestos y decomisos que golpearon a la facción del Mayito Flaco en el municipio de Jerez. Dos días más tarde, un grupo identificado como La Maliza publicó una carta en la que recriminó al general Bravo López. En esta información no vamos a permitir ninguna falta de respeto por parte de ninguna autoridad. Lo que les extrañe es que en vez de billetes les caiga una lluvia de balas. El general fue transferido días más tarde a través de el periódico Reforma. Reportó que el enroque ocurrió en el contexto de señalamientos de Estados Unidos por supuesta corrupción y nexos delictivos. Zacatecas es el territorio donde está la disputa entre la Maliza y la facción de del cártel Jalisco Nueva Generación a fin de Audias Flores Silva, alias El Jardinero, el capo que fue detenido recientemente en Nayarit con base en inteligencia aportada por la CIA. El jardinero sostenía una alianza con los chapitos para combatir a los herederos de Ismael en Mayo Zambada. ¿Qué papel jugó el general Bravo en esta dinámica? La pregunta continúa en el aire. Por último, dar a conocer que, el analista de inteligencia Galen Krame argumenta que México ha entrado en una nueva fase de sectorización de las relaciones cívico-militares. Sostiene que no puede ver las Fuerzas Armadas con un ente monolítico. Los movimientos recientes en la Secretaría de la Defensa Nacional son prueba de ello. Un sector del ejército está determinado en hacerle ver al gobierno de Donald Trump que su cooperación en la ofensiva contra los cárteles total. No obstante, permanece una duda oculta. En verdad cambió la postura de los generales de 6 años atrás, donde presionaron al presidente Andrés Manuel López Obrador a negociar la extradición del general Salvador Cienfuegos. Bueno, interesante, amigos del auditorio, esta situación que se da precisamente con el tema de los generales en nuestro país, que muy posiblemente vayan a estar en la mira del gobierno de los Estados Unidos. 25 minutos para que marque las 8 de la mañana. Vamos a la pausa y nosotros volvemos.
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4: Bueno, pues nosotros ya regresamos, son exactamente 20 minutos para que marquen las 8 de la mañana. Mire, lo que, un poquito menos, Pablito, cualquier cosita. El último año de Alejandro Robles, ¿quién es ese Alejandro Robles? Él ha encabezado eventos del partido de Morena en los Estados Unidos. Es decir, los consulados mexicanos los están utilizando como, pues, oficinas de Morena. El partido Morena ha utilizado los consulados de México en Estados Unidos como oficinas partidistas a través de la Secretaría de Mexicanos o para Mexicanos en el Exterior, que encabeza Alejandro Robles. Este líder partidista lo mismo sostiene reuniones con los cónsules mexicanos que con activistas migrantes. También encabeza eventos de Morena en los Estados Unidos y promueve la afiliación partidista en las sedes consulares. En una revisión que fue hecha por algunos medios de comunicación, encontró que en el último año este Robles se ha reunido con al menos 6 cónsules mexicanos en los Estados Unidos. Al cónsul de Los Ángeles, en este caso Carlos González, lo felicitó por tener el chip de la cuarta transformación. Y con él, con el cónsul de Sacramento, Cristian Donatiu González, habló de las despiadadas políticas del gobierno de Donald Trump allá en Estados Unidos. También este cuate se ha reunido con y tomado fotos con la cónsul de Las Vegas, Patricia Cortés. El cónsul adscrito en Nueva York, Joaquín Pastrana, ha visitado a la cónsul de Houston, Marielena Orantes, y en Austin, a Humberto Hernández. Estas visitas del representante de Morena en el exterior ocurren, a pesar de que el presidente Claudia Sheinbaum ha negado el uso partidista de las representaciones consulares en México. Por eso, el gobierno de Estados Unidos está tratando de... Eh, pues,

0: Escuchen ustedes la información que dio sobre los acuerdos en que habían firmado tanto los agricultores con el gobierno de el estado y el gobierno federal allá en Zacatecas. Adelante, por favor, Pablito, venga.
1: Pido un derecho de petición al gobernador, al secretario general del gobierno del estado, al secretario de Agricultura, a la Coordinación General Jurídica y a la Junta de Coordinación Política, para que nos señalaran, derivado del convenio, qué acciones iban a tomar para darle cumplimiento a un convenio, porque sí, lo firmaron ante autoridades, incluso hasta un notario, hasta ante la presencia de un notario. Y fíjense nada más, sorprendentemente, la Coordinación General Jurídica, en este escrito, que se los voy a pasar a todos los medios de comunicación, señalan que no encuentran el convenio. Aquí, en la parte final, dicen aquí que no encuentran el convenio y que por tal razón no le pueden dar seguimiento al cumplimiento del convenio. Esto de verdad, pues aporta un elemento más para acreditar la irregularidad y el seguimiento que se le ha dado institucional a este problema. Entonces, nosotros vamos a ingresar el día de hoy estas solicitudes personales, donde le estamos solicitando a todas las autoridades, primero, muy importante, que se acopie el frijol, porque es un producto perecedero que puede generar un impacto de daños y perjuicios a todos los productores. Y esa medida se solicita con fundamento en la ley, tiene un fundamento específico, porque es un producto que se puede perjudicar. Pero estamos solicitando ya de manera formal en los centros de acopio, pues, la respuesta de manera escrita y fundada y motivada respecto a las peticiones. En un lado, por ejemplo, estamos poniendo la fecha de siembra, la variedad de frijol, la fecha de cosecha, las toneladas de cosecha. Es decir, todo realmente de manera muy formal e institucional. A pesar de esto, pues también hemos dado vista a todos los órganos de control que están encargados de responsabilidades administrativas, porque este tema no únicamente es darle seguimiento al convenio que se celebraron, sino que repercute en el derecho humano de los pequeños productores. ¿En qué sentido? Cuando modificaron las reglas del programa, eso jurídicamente se conoce como una regresión en los derechos sociales. Generalmente, en la Constitución se establece que todos los derechos son progresivos, es decir, para adelante, únicamente se conquistan. Entonces, tú no puedes llegar y modificar las reglas de operación que están actualmente vigentes, porque eso causa un perjuicio y hay una aplicación retroactiva en perjuicio de las personas. La Constitución y las leyes permiten que se apliquen leyes de manera retroactiva, siempre y cuando beneficie a las personas, no cuando las perjudique. Entonces, si hay una regresión en el tema de los programas sociales, y eso vamos a debatirlo ahora ante los jueces de distrito. Es muy importante ya ahora que la problemática, a pesar de ser en un primer término social, muy mediática, pues lo enfoquemos a un camino institucional. El gobierno incluso debería de estar agradecido de que hay una intervención institucional por parte de los abogados, porque nosotros ya vamos a encaminar esta lucha también en el término institucional y jurídico. Y bueno, pues nada más para contestarle a la Coordinación General Jurídica, con todo mi respeto, es, pues aquí tenemos la certificación del notario Jaime Casas Madero, donde se celebró el convenio. Entonces sí se me hace de verdad contradictorio e incluso falta de responsabilidad el que de manera escrita nos digan en este documento que no encontraron el convenio y que por esa razón no le pueden dar cumplimiento. Entonces, muy delicado esto, porque ya estamos hablando de que los funcionarios en lo individual están cometiendo irregularidades que implican faltas administrativas muy graves. Entonces, bueno, pues era comentarles esto.
0: ¿Cómo la ven, amigos del auditorio? Es gobierno de Morena, es de Zacatecas, el gobierno de Monreal. Creo que se llama David, ¿no? David Monreal, el gobernador de Zacatecas. Y bueno, pues así está esta situación donde se volaron.

0: la hoja del convenio. Y por eso no hay. Se llama David, ¿no? A ver, chéquenlo, por favor, nombre del gobernador de Zacatecas. Y pues resulta que no les han cumplido, que pues obviamente no está el lo mero mero, ¿cómo negociaron? Sí, David, ¿va?
1: Es David,
0: David. Y bueno, pues este abogado defensor dice, a ver, pues, ¿quién fue el funcionario que se voló este documento? Porque no aparece, ¿no? Oiga, usted, pero ¿por qué, amigos, amigas, de veras? ¿Por qué fregar a los de mero abajo? ¿Qué no el lema era primero los pobres? ¿Qué no el lema era rescatar al pueblo, al campo mexicano abandonado por los saqueadores del PAN y del PRI? ¿Qué no era ese el lema? Pregunte por Morena en Zacatecas y lo andan corriendo del estado, ¿eh? Hay un repudio, pero olvídese. Y vaya que es un bastión morenista. Porque allá, pues, la familia Monreal en Zacatecas, todo es Monreal en Zacatecas, todo. Las farmacias acá, las farmacias Monreal, las gasolineras Monreal, tortillerías Monreal, todo es Monreal allá, todo es Monreal. Y todos están en el gobierno. Los primos, los sobrinos, los tíos, las abuelitas, bueno, todo mundo está metido en el gobierno allá en Zacatecas. Y ahorita no encuentran la puerta con este tema de los agricultores, particularmente con el tema del frijol. Está parada la producción del frijol en Zacatecas porque el gobierno no les ha respetado el precio y tampoco se ha hecho responsable de lo que pueda suceder en los próximos días allá en Zacatecas. Yo le he dicho a usted, Morena sabe ganar elecciones. Sí. ¿Y cómo gana elecciones? Pagando para que voten por ellos. Digo, no lo digo yo, no lo estoy inventando. Ahí viene en la información de la denuncia que le hizo Estados Unidos a el gobernador de Sinaloa, cómo ganaron, y que la investigación se está extendiendo por el resto del país, que así ganan, pagando dinero para que la gente salga a votar. Y ahora no saben gobernar. Se les salió de control. Se les salió de control. Y le digo a usted, lo peor está por venir. Faltan 11 minutos y las 8 de la mañana. Vamos a la pausa, volvemos.
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0: 7 minutos únicamente para las 8 de la mañana, 7 minutos a las 8 de la mañana. Me está llegando información de una tremenda acusación ante congresistas de Estados Unidos a México, donde están acusando de que México ocupa ahora el primer lugar en el mundo en mercados criminales. En el caso de Amon Blair, es un investigador de la Fundación de Políticas Públicas de Texas en Estados Unidos, acaba de señalar que el rebrote del gusano bernador del ganado en México es una amenaza a los hatos en Texas. Habla de que es el producto de la acción de los cárteles. Más de 800,000 cabezas de ganado de América del Sur y Central son trasladadas a México a través de la frontera sur que colinda con Guatemala. Los cárteles blanquean ese ganado, subrayó, y alertó que ahora Texas está enfrentando a un narcoestado cada vez más autocrítico, más autocrático, más bien dicho, donde los cárteles y elementos del gobierno mexicano operan en simbiosis consciente y de manera voluntaria en importantes sectores económicos como la agricultura, como la agricultura, la ganadería, el transporte y el comercio. México ahora ocupa el primer lugar en el mundo en mercados criminales y el tercer lugar en criminalidad general entre 193 países. Repito ese texto. México ocupa ahora el primer lugar en el mundo en mercados criminales y el tercer lugar en criminalidad general entre 193 países, enfatizó. Le repito, este Amon Blair, investigador senior de la Fundación de Políticas Públicas de los Estados Unidos, es un congresista y es ahora lo que acaban de tachar precisamente a nuestro país. El tema del gusano gobernador, que obviamente no han podido destrabar el gobierno mexicano con el gobierno de Estados Unidos, y que Chihuahua, lamentablemente, particularmente Chihuahua y algunos estados del norte del país, se han visto afectadísimos, muy afectados por esta mala inocuidad, si me permite decirlo de esta manera, es decir, la no limpieza y la falta de atención, y que sigue entrando ganado infectado con el gusano bernador, y que lo meten a todo el país. ¿Y cómo le hacen? Bueno, pues actúan los cárteles de la droga, actúan en donde las autoridades encargadas de revisar esto cierran los ojos, y esto lo acaban de detectar prácticamente en Estados Unidos. Y ya consideran a México como un país verdaderamente violento. Es lo que en este momento está ocurriendo en esta relación entre México y los Estados Unidos. Faltan ahora 4 minutos ya para las 8 de la mañana. Mire, ayer tuve la oportunidad de platicar con el director de Vialidad aquí en Camargo, con Porritas, y nos da a conocer que van a continuar haciendo muchos operativos para acabar, para inhibir lo más que se puede en accidentes, particularmente con involucrados con motociclistas. Y están retirando de las calles a todos aquellos motociclistas, es decir, la moto, se la detienen a la moto, se la llevan por varias situaciones, que no traen casco, que andan en guaraches, que traen más de 2 pasajeros en la motocicleta, que zigzaguean, que etcétera, etcétera, etcétera. No hay, ahora sí que no hay tregua para los motociclistas en Camargo. Vamos a escucharlo.
1: Nos permitimos informarles a ustedes los hechos ocurridos durante esta segunda semana de mayo del 2026, en donde tuvimos en la estadística de Policía Vial un total de 9 choques, de los cuales 3 de ellos se presentan durante el fin de semana. No tuvimos proyecciones, no tuvimos volcaduras y se tuvo también un atropello durante el fin de semana. En lo que corresponde a vehículos remitidos, tuvimos un total de 12, de los cuales 10 se remiten de ellos durante el fin de semana. Esto pues a conductores que se sorprendieron ahí circulando a exceso de velocidad y haciendo omisiones a los señalamientos viales. De lo más destacado, lo más relevante durante el fin de semana o en las últimas horas, tenemos este choque que ocurrió a las 9:52 entre por omisión de alta en la carretera Camargo a Jiménez a la altura del kilómetro 0+900. Justo aquí en el punto de las vías del ferrocarril, en donde un tractocamión modelo 2015 con caja seca, color blanco, propiedad de ahí de Transporte Refrigerado SADCB, quien pues impacta esta locomotora color rojo con verde, propiedad de Ferromex, conducida ahí por un masculino de 39 años de edad, en donde pues queda ahí el vehículo en el corralón. Y el conductor aquí en los separos de la cárcel pública por los daños y es consignado al Ministerio Público para su posterior reparación de daños. Ya lo que respecta al día domingo, a las 13:38 se registra otro choque en las calles Luis Héctor Álvarez y División del Norte, en donde una camioneta tipo pick-up modelo 2021, conducido por un masculino de 44 años de edad, por ahí impacta una motocicleta modelo 2019, conducida por otro masculino de 21 años de edad, quien pues es trasladado al Hospital General para su atención médica, quien resulta con lesiones sí, lo cual pues también este caso se consigna, se interpondrá ahí la denuncia correspondiente para las lesiones que resulten de este masculino. Eso es de lo más.
0: Bueno, pues ahí está esta información que nos dan a conocer el día de hoy. Oiga, ya antes de despedirnos, déjeme decirle que la gobernadora de Chihuahua, Maru Campos, acaba de designar el día de ayer a Javier Sánchez Herrera. Es el nuevo encargado del despacho de la Fiscalía, especializada en operaciones estratégicas. Con este nombramiento, el gobierno del estado busca darle continuidad a las acciones y también los trabajos en materia de investigación y operación estratégica dentro de la Fiscalía, fortaleciendo las labores institucionales en el área. Javier Sánchez Herrera estará asumiendo de manera provisional la responsabilidad de encabezar dicha Fiscalía especializada, mientras continúan las estrategias de coordinación y procuración de justicia en beneficio de las y los chihuahuenses. Amigos, es así como llegamos a la parte final de este espacio informativo. Nos enlazamos con nuestra compañera Paulina Domínguez allá en plataforma en difusión hasta la capital del estado. Vámonos, Pablito. Buenos días.
2: Sale, Beto. Vámonos y nos vemos en la tarde y los esperamos en Notifama porque hay más información.
0: Correcto, muchas gracias. A nombre de todo el equipo que hace posible este programa, les agradecemos y la recomendación de todos los días. Permitan que sus oídos les abran los ojos. Buenos días.

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1: Buen inicio de semana, Paulina. Arrancamos con los mercados en pausa, después de una semana intensa. Wall Street cerró el viernes con números que te cuento en un momento. Y hoy los inversionistas digieren todo lo que dejó la cumbre Trump-China. Lo que quedó de esa cumbre y nos sigue importando. Estados Unidos autorizó a Nvidia vender sus chips de inteligencia artificial a empresas chinas. Eso suena técnico, pero significa mucho. Es la tecnología que mueve la IA mundial. Y que fluya libremente entre las dos economías más grandes del planeta es señal de que la guerra comercial está bajando de temperatura, al menos por ahora. En México, el tema de la semana que arranca es el precio de la carne. El kilo de bistec llegó a 223 pesos, 40% más caro que hace un año, por el gusano barrenador que bloqueó el movimiento de ganado en el norte del país. No hay señales de que baje pronto, así que eso ya está instalado en el presupuesto familiar. Ojo también con el dólar, que la semana pasada subió 4 días seguidos y cerró arriba de 17.24 pesos. El mercado está apostando a que el nuevo jefe del Banco Central de Estados Unidos podría subir las tasas de interés antes de que termine el año, y eso le quita fuerza al peso. Esta semana hay una fecha clave. El 22 de mayo se firma en Ciudad de México el nuevo tratado comercial entre México y la Unión Europea. Queso, vino y chocolate europeos podrían bajar de precio. Para la industria del norte es una puerta que se abre. Seguimos contigo, Pau.
2: Muchas gracias, Yesenia, por tu información. Y para complementar lo que acaba de mencionar Yesenia Gómez, no sé si usted sepa, pero resultó la semana pasada fue Donald Trump a China, pues algunas cosillas, pero entre ellas ver cómo estaba la cosa económica por allá. Entre estas cosas, se autorizó a Nvidia es un líder en computación e inteligencia artificial, se autorizó a Nvidia a vender chips, como acaba de mencionar Yesenia, a China. Esto antes no se podía, pero lo interesante aquí es que Donald Trump compró acciones en Nvidia antes de que sucediera esto, en Nvidia y en Boeing. Y esto en Estados Unidos alimentó un posible conflicto de interés, porque bueno, qué interesante que un presidente de una nación como lo es Estados Unidos compre acciones en Nvidia y Boeing, y justamente eso fue lo que fueron a vender a Estados a China. Sumamente interesante. Pero en noticias más locales, en la mañanera de ayer, la presidenta Claudia Sheinbaum habló sobre la manifestación de Morena en Chihuahua y pidió a la gente que haga su análisis, ya que en el gobierno federal hay total libertad de manifestación. Hizo un llamado a las y los mandatarios estatales para que haya esta libertad en todos lados.
3: Bueno, es parte de la del momento político, pero también es importante que la gente haga su evaluación. Cuando hablamos de libertad, nosotros no detenemos a nadie, que sea un dirigente social que se manifiesta. Hay total libertad de manifestación, de reunión, de expresión, total y absoluta. Entonces es muy importante que haya en todos lados. No sé por qué pusieron carteles ahí en Chihuahua para evitar una manifestación. Esto es libertad, es un llamado a todos los gobernadores, gobernadoras, a la libertad de expresión, de reunión, de manifestación. A todos y a todas.
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2: Continuando con el tema, durante su discurso a las puertas de Palacio de Gobierno, la presidenta nacional de Morena, Ariadna Montiel, lanzó una una bala contra ciertos funcionarios de gobierno de Maru Campos, no literalmente, a los que acusó de no estar atendiendo sus encargos y a los que pidió renunciar. Escuchamos a la dirigente morenista.
4: Se van de gira en vez de sentarse en las mesas de construcción de paz. ¿Y dónde están los responsables de seguridad y de justicia? Haciendo campaña. El secretario de Seguridad Pública, el fiscal del Estado que renunció y el secretario de Gobierno están dedicados a sus campañas. Les exigimos que también deben renunciar.
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2: La presidenta nacional de Morena, Ariadna Montiel, fue cuestionada por medios nacionales sobre la marcha aquí en Chihuahua y señaló que están muy contentos con los resultados y anunció que presentarán denuncias por intento de boicotearla.
5: Gracias. Vamos a presentar las denuncias en las distintas instancias. Lo electoral, pues tiene que ser por la vía electoral, en los órganos del Estado primero, la sala regional, porque ya sabemos lo que va a pasar, como bien apuntas, ellos tienen control en los órganos electorales y obviamente en la Contraloría del Estado, pero debemos de llevar los procedimientos como marca la ley, y ya en su caso lo vamos a escalar a los órganos electorales federales. Y en el caso de lo que tiene que ver con los funcionarios del Estado, también se hará lo correspondiente.
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2: Hay que mencionar, hablando sobre marchas que han sido reprendidas en los últimos años, la última que me acuerdo es la de las protestas de campesinos y estudiantes en Zacatecas. El operativo de policía estatal con forcejeos, con golpes, arrestos, denuncias de detenciones arbitrarias también. Antes de eso, el protesta de Yeka, escuchando la calle en Ciudad de México, golpes por policías, granaderos, además de 10 detenciones de activistas trans. Pero en 2025 protestas contra la violencia y movilizaciones masivas en Ciudad de México y otras ciudades, que hubo enfrentamientos con policías, uso de gas lacrimógeno, detenciones, autoridades que reportaron lesionados y arrestos, también las diversas marchas del 8M y protestas sociales locales de varios estados, seguimiento de agresiones, detenciones, hostigamiento en movilizaciones feministas y sociales, la protesta de en el 2022, la protesta de normalistas de Maxa, no recuerdo bien cómo se pronunciaba, pero esto fue en Chiapas, con detención de 93 estudiantes, uso desproporcionado de fuerza, criminalización de la protesta. Así que, bueno, señora presidenta, así como que tanto libertad de protesta en el país, empezando por los estados que gobierna Morena, no hay. Entonces, solo mencionar a Chihuahua como criminalizando, pues tampoco, ¿verdad? Y del otro lado, pues ¿qué le hacemos, verdad? Esto fue lo que se vivió en Chihuahua, pero también no llegó tan a un grado tan alto como en las protestas de la generación Z, me parece, ¿verdad? Sí, la generación Z, en donde hubo las lacrimógeno, en donde hubieron personas que acusaban de que habían embarazadas, que habían niños, y que aún así aventaron todas estas cosas. Entonces, bueno, hay que saber exactamente qué se está diciendo. Además, informó esto, Ariadna Montiel informó que la recolección de firmas para respaldar la solicitud de juicio político en contra de la gobernadora María Eugenia Campos Galván ante el Congreso de la Unión la realizarán casa por casa.
5: Que la idea es que toda esta recolección de firmas se haga por el pueblo. Como ustedes vieron, la participación social y política en Chihuahua para el ciudadano tiene sus retos. Y por eso vamos a hacerlo casa por casa para seguir avanzando. Y además decirles que hay mucha claridad en el pueblo de Chihuahua.
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2: Aquí está la pregunta clave. El juicio político en México no depende de la cantidad de firmas. Puede ser promovido por ciudadanos, sí, pero se presenta formalmente ante la Cámara de Diputados. Las firmas realmente no obligan al Congreso a iniciar el proceso. Funcionan más como una presión política o respaldo social, pero realmente no es un requisito legal determinante. Ahora, ¿estas firmas las van a juntar aquí en Chihuahua o también van a ser de otros estados? No contaban con que los chihuahuenses son libres y no caen en esos juegos, dijo la gobernadora María Eugenia Campos Galván, quien minimizó la marcha llevada a cabo por Morena el sábado en su contra. Afirmó que hicieron lo que pudieron a tenor del número de personas congregadas. También afirmó que no le importa mucho la recogida de firmas que anunció la dirigente nacional de Morena, Ariadna Montiel, para solicitar juicio político en su contra. Escuchamos a la gobernadora.
6: Bueno, pues cada quien hace lo que puede, ¿verdad?
7: ¿Su opinión sobre el juicio político y la colecta de firmas?
6: ¿Saben qué? Pues es que Chihuahua, hay que conocer Chihuahua. Chihuahua es una tierra de ciudadanos, de personas, de seres humanos, libres, soberanos, que votan en las urnas de manera libre, pues en general son libres. Entonces, pues eso no funciona, hay que conocer a Chihuahua.
7: ¿Y sobre la colecta de firmas, qué que vayan a hacer? ¿Trampa?
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2: Por otro lado, el diputado coordinador de la bancada del PAN lamentó los hechos que se vivieron durante la marcha de Morena el fin de semana, en donde desafortunadamente movilizaron a la gente más necesitada del estado. Eso fue lo que dijo, debido a que se les condicionaron los apoyos. Además, a Ariadna Montiel le comentó que si quiere buscar traidores a la patria, que empiecen por su partido. Señaló además que la marcha de Morena fue repudiada por la ciudadanía y es un tema que no puede dejar pasar. Ante el fracaso que tuvieron al querer venir a señalarle a los chihuahuenses sobre soberanía.
8: Que no puede dejar, no podemos dejar pasar el hecho de que lo que hicieron muchos ciudadanos, que refleja el repudio que se le tiene a Morena, a los privilegios de Morena. Y yo también no quiero dejar de decir de que los mismos morenistas no fueron a la marcha. La presencia del Junior de México, el bodoque más caro que nos ha salido a los mexicanos, Andy López Obrador.
9: Beltrán.
8: Andy López Beltrán, porque no le gusta que le llaman Andy. La presencia y la cara con la que llegó al aeropuerto dice el desprecio que le tiene a esta tierra.
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2: También mencionó, como le comentaba, que no se necesitan firmas para un juicio político. ¿Y por qué lo hacen? Bueno, pues dijo porque saben que no hay elementos para realizar un juicio político en contra de la gobernadora María Eugenia Campos Galván, manifestó el coordinador de la bancada del PAN, Alfredo Chávez.
8: Pues no han puesto un solo juicio político ni contra nadie. Porque quiero desmentir también a la presidenta nacional de Morena, Ariadna Montiel. En su discurso dice que van a juntar firmas. No se necesitan firmas para un juicio político. Que venga este Congreso, porque es la vía corta para un juicio político. ¿Y por qué no lo hacen? Porque ellos saben que no hay elementos para un juicio político en contra de la gobernadora. Ojalá y no nos vayan a hacer juicio político a los que tenemos visa. Y aquí mi pregunta es, si tanto les molesta Estados Unidos a los compañeros de Morena, vuelvo a repetirles, entreguen sus visas.
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2: Por otro lado, como se comentó ayer en este espacio, previo a la marcha del sábado, varios productores de la zona centro-sur bloquearon las carreteras para evitar que entraran algunos manifestantes de Morena a la capital. Al respecto, el coordinador de la bancada del PAN, Alfredo Chávez, dijo que no se les ocurra iniciar mecanismos legales en contra de los productores, porque ahora sí nos van a conocer, al calificar como una reacción social al trato recibido por parte del centro del país sobre estos bloqueos carreteros.
8: Los bloqueos no los hizo Acción Nacional. Quiero dejar claro esto, que Morena no quiera endosar su fracaso. El oficialismo hoy se cuenta por número de camiones rentados y esa es su base electoral. Los bloqueos carreteros los hicieron agricultores que están hartos del sistema. Porque mientras aquí en el estado les dicen sombrerudos, en el centro del país no les mandan absolutamente ni un apoyo y todavía les quieren robar el agua. ¿Qué esperaban los de Morena? ¿Cómo querían que esperara que reaccionaran los agricultores, los productores, los ganaderos, cuando no han podido controlar el gusano barrenador, cuando les han quitado el apoyo al campo, cuando hemos estado gritando durante 6 años que no se lleven el agua? ¿Qué?
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2: Pues bien, no hay que juntar las cosas, ¿verdad? Una cosa es cuando los productores del campo mexicano se manifiestan, que obviamente, por supuesto, en cada una de las manifestaciones todos tienen su propio derecho. Entonces, bueno, pues hay que separarlo. Ahora bien, la persona que estaba encargada de esto en el centro sur del estado era Alexa Jiménez. Alexa Jiménez, quien es esta líder de productores de este lado del estado, quien también es del PAN, precisamente es regidora de Delicias, en Delicias, es regidora en Delicias. Ahora bien, para manifestarse es completamente normal, dentro de la ley, de hecho, incluso a veces hasta necesario, podríamos decirlo. Sin embargo, el detener a personas, y aquí lo decíamos en la tarde, el detener a personas simplemente por sus rasgos, que como lo comentaban ayer, por sus rasgos, que esto ya de entrada es racismo, y devolverlos si no tienen credencial chihuahuense o su dirección en Chihuahua, eso sí es en contra de la ley. Según el creo que era el 11, el artículo 11 de la Constitución mexicana, menciona que todo aquel que entre a México tiene libre tránsito por la República Mexicana. Y detener ese libre tránsito sí es contra la ley. Así que no sé si quisieran o si están en planes de tomar represalias. Lo dudo un poco, pero si están en planes de tomar represalias contra las personas, ojo, personas que devolvieron o que impidieron la entrada a cualquier lugar del estado a estas otras personas que venían de distintos lados del país, pues sí se podría, o podríamos buscar a ver si sí se podría, así que las represalias no sería en contra de los productores, sino en contra de las personas que realizaron este acto de devolver a ciudadanos del mundo. No importa si son mexicanos o si son extranjeros, tienen todo el derecho a libre tránsito por el país. Entonces, eso sí es ilegal. Ahí sí estamos hablando de ilegalidad. Por su parte, el secretario general de gobierno, Santiago de la Peña Grajeda, confirmó que en sus bloqueos, en los bloqueos ciudadanos, no en los suyos, confirmó que en los bloqueos ciudadanos, las carreteras se detectó la presencia de camiones foráneos que viajaban, en las que viajaban ciudadanos de otros estados con la intención de participar en la marcha de Morena en Chihuahua.
9: Se detectó algunos intentos de ingresar al estado de Chihuahua de gente incluso de Guerrero, que no sé, habrán hecho 18 horas desde el estado de Guerrero o más probablemente. Se detectó también gente de Zacatecas, de Durango. Parecía que iba a haber una intensa movilización. Al final del día, pues bueno, la presencia en la marcha ustedes la vieron. Algunos medios, bueno, ellos decían 200,000, lo dijeron 20,000. Algunos medios señalaban alrededor de 5,000. Hoy por la mañana en redes sociales veía yo con una métrica que se utiliza a través de la inteligencia artificial, pues que algunos cálculos daban 1,500, 2,500 en el punto más alto. Pues no sé, vamos a ver a lo largo de la semana cómo se acredita pues la presencia. Y sí había pues unidades de todos lados. Por ahí incluso vi en algún medio de comunicación un video de una patrulla del Estado de México, pero una patrulla de policía del Estado de México. La verdad es que no hemos logrado identificar qué es lo que estaba haciendo aquí. No sabemos si venía escoltando, protegiendo a uno de estos autobuses que pretendían acompañar la marcha. Ya se verá, iremos viendo, a lo largo de la semana.
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1: Muy buenos días, Paulina. Yo soy Jess de la Fuente y estas son las temperaturas para el estado de Chihuahua. Chihuahua estará esperando una máxima de 35 con mínima de 16. Pasamos ahora a Ciudad Juárez, donde se estará esperando una máxima de 33 con mínima de 18. Para Casas Grandes se estará esperando una máxima de 33 con mínima de 11. Camargo estará esperando una máxima de 36 con mínima de 19. Cuauhtémoc estará esperando una máxima de 30 con mínima de 9. Nos vamos ahora a Parral, donde se estará esperando una máxima de 32 con mínima de 13. Para Huachochi se estará esperando una máxima de 24 con mínima de 3. Ojinaga tendrá máxima de 38 con mínima de 22. Para que se mantengan bien hidratados, porque también para Delicias se estará esperando una máxima de 36 con mínima de 18. Y finalmente, para Jiménez se estará esperando una máxima de 33 con mínima de 18. Para Plataforma Informativa, este fue el clima de hoy. Yo soy Jess de la Fuente y que sigas teniendo un excelente día.
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4: Una y media de la tarde, aproximadamente del sábado, nosotros no secuestramos camiones, actuamos en previsión de una concentración de personas, así lo refirió Santiago de la Peña. Ahora, también la zanja abierta por la Junta Municipal de Agua y Saneamiento de Chihuahua, el mismo sábado en la tarde sobre el recorrido de la Marcha de Morena, ocupando casi todo el ancho de la Venustiano Carranza, también en la Niños Héroes y Juárez, aquí en la ciudad de Chihuahua, unos metros de la Plaza del Ángel, fue una de las protagonistas de la marcha y objeto de críticas por los manifestantes que vieron en ella un intento del gobierno de entorpecer la marcha. Fue un servicio normal, sin sesgo político, afirmó el lunes el director de la Junta Municipal de Agua y Saneamiento de Chihuahua, quien aseguró que fue un servicio rutinario atendiendo un reporte que comprometía el abasto de agua en la zona del centro y que, al igual que a los de afuera, les sorprende que trabajen a todas horas y el fin de semana. Ahora bien, también está interesante cómo sacaron todo esto y luego de repente, pues al día siguiente ya estaba tapado. Usted no me va a dejar mentir, aquí en la ciudad de Chihuahua se esperan unos días, y esto lo mencionaban antes, para que la tierra se pueda compactar, porque si no se va a hundir. Ahora, este trabajo fue de un día para otro. Esto está muy interesante, ¿eh? Entonces, pues es que ni cómo ayudar a ninguno, todos estaban mal en esto de la marcha. No hay forma de defender absolutamente ninguno, pero es que así son las cosas. Esta es la calidad de políticos que tenemos en México, así que pues no queda más que seguir adelante y pues seguir pagando los impuestos para que puedan hacer todas estas cosas. Ni modo. 8:30 de la mañana. Muy buenos días, Francisco. ¿Cómo te encuentras?
5: Muy bien, Paulina. Muchas gracias. Buen día.
4: Pues adelante, tu espacio.
5: No, pues otro martes de información de educación, y hoy vamos a invitar a los radioescuchas a acompañarnos a Ciudad Madera. Vamos a conocer un proyecto que hace unos años la Secretaría de Educación Pública incluyó dentro, nada más y nada menos, en la lista de los 30 proyectos educativos más exitosos del país. Vamos a hablar sobre la clínica de neuroeducación Dr. Pablo Gómez, y tenemos en la línea desde Ciudad Madera al profesor Dante Valdés Jiménez, encargado del proyecto. Muy buenos días, profesor.
6: Buenos días, Francisco, un gusto saludarles, un gusto saludar a tu audiencia.
5: Pues profesor, muchas gracias por acompañarnos. Es un proyecto exitoso, pues que ya incluso fue objeto, ¿no?, de un video de la SEP, ¿no?, con el título Vivir para la Comunidad, que les recomiendo que lo vean para conocer mejor. Pero el objetivo precisamente de esta plática con usted es que nos comparta, para aquellos que aún no lo conocen, en qué consiste esta clínica de neuroeducación, que, por así decirlo, ahora que con la nueva escuela mexicana viene el tema de los proyectos comunitarios, se adelantó a estos tiempos.
6: Sí, así es, Francisco, pues nos adelantamos casi 25 años, ¿no?, a la proyección pedagógica de educación popular de la nueva escuela mexicana. y empezamos con la construcción de comunidades de aprendizaje con familias. Yo soy autodidacta de neuroeducación, neuroplasticidad, pues algunos temas, ¿no? Interpretación farmacológica, psicoterapia. Me empecé a preparar hace ya 3 décadas sobre estos temas, y ante la imposibilidad de tener atención, sobre todo población vulnerable, menores de edad, atendiendo el derecho superior de la niñez, pues nosotros decidimos empezar a aplicar algunos métodos neuroeducativos o de neuroplasticidad con niños con lesión cerebral. Y así se abrió la escuela a este panorama de la inclusión, ¿no? Que hacía tanta falta en este poblado. Recordemos que estamos a 200 kilómetros nosotros aquí en Ciudad Madera de un especialista que pueda atender estos casos. Entonces, pero además el proyecto atiende proyectos sociales a su vez. O sea, la clínica de neuroeducación con sus métodos de neuroplasticidad tiene más de 20 años funcionando en la escuela. Sin embargo, nos ampliamos hacia la comunidad y desde hace 10 años construimos la primer clínica en la escuela Miguel Hidalgo de Ciudad Madera, en la colonia Obrera. Y ahorita ya tenemos una clínica en la secundaria técnica número 11, en una de las 3 secundarias, la más grande que hay aquí en Madera. Y tenemos otra clínica en un turno vespertino en la escuela Ignacio Manuel Altamirán.
5: Profesor, precisamente para ir por partes, para allá vamos, ¿cómo surge el proyecto? No sé si hay, pues ahí está ese interés suyo, ¿no? Aparte de la docencia por estos temas más, por así decirlo, médicos, pero no sé si hay un detonante que hace que Dante Valdez dé el paso. ¿Algún caso en específico?
6: Sí hay, Francisco. Llegan unos alumnos a la escuela Miguel Hidalgo, a la primaria, rechazados de otros centros educativos, rechazados porque algunas instituciones educativas decían que no tenían la capacidad, ni los maestros ni institucionalmente, de atender niños Down, niños con autismo, niños con trastorno de déficit de atención con hiperactividad u otras cuestiones con parálisis cerebral infantil, etcétera, etcétera. Entonces, ante esto empezamos nosotros a captar este tipo de alumnado en nuestra escuela, que es una escuela regular, no es una escuela de educación especial, no es USAER, no es CAM, y a partir de eso empezamos a capacitar a los padres de familia, porque por ejemplo el método Filadelfia, que es el método de neuroplasticidad más difundido en el mundo, tiene como principal, como prioridad, la capacitación de los padres de familia, que resultan ser los verdaderos expertos en estas cuestiones de sintomatología y de características específicas de aprendizaje o de desarrollo funcional social o de habilidades socioadaptativas en los niños y niñas y adolescentes en este caso. Y ese es el detonante, ante ver la falta, por un lado, de especialistas y por otro lado la falta de atención a este grupo de personas con discapacidad o con algún tipo de lesión cerebral. Ese fue el detonante. Y empezamos por ahí en un local, rentando el local, nosotros mismos nos hacíamos cargo de la renta y de los servicios, y así empieza el proyecto.
5: Y luego, imagino que hay un salto ahí exponencial, ¿no? La importancia de llevar la clínica a una escuela regular, ¿no? Porque no es igual que estar en un CAM que los niños puedan estar en una escuela regular.
6: Sí, así es, y tiene bastantes ventajas, porque el hecho de que nosotros tengamos niños, niñas y adolescentes con alguna discapacidad o necesidades educativas en la escuela Miguel Hidalgo, implica que los niños y niñas todos aprenden a incluir. El espíritu de la clínica es ser incluido y aprender a incluir. porque no es nada más incluir la inclusión hacia las personas con discapacidad, por ejemplo, no, sino que ellos también necesitan aprender a incluirnos a nosotros, porque nosotros no atendemos la diferencia, sino hacemos de la diferencia un valor, y todos somos diferentes, por lo tanto tenemos que tratarnos dignamente. Esto hace que nuestra escuela esté, por ejemplo, libre de bullying. Nuestra escuela está libre de bullying, ¿por qué? Porque el respeto hacia la diversidad se genera como una parte, como un contrato tácito, ¿no? Como un compromiso tácito entre los niños y niñas.
5: Sí, aquí importante también, imagino, más si cabe, ¿no? Por las particularidades, la importancia del equipo, ¿no? ¿Con qué equipo trabaja la clínica?
6: Sí, básicamente trabajamos con estudiantes y egresados de educación o de áreas relacionadas con educación o con la salud. Por ejemplo, hemos tenido egresados de psicología, egresados de pedagogía, de intervención educativa y estudiantes también, que capacito yo para que puedan llevar los métodos de neuroplasticidad hacia la población que atendemos, que es desde 3 meses hasta 89 años, ¿no? Pues hemos tenido pacientes tercera edad y todo.
5: Muchas veces nos tendemos a pensar que tratan puros niños y no es así, ¿verdad?
6: No, no es así. Además, tenemos pacientes de todo el estado, ¿eh? Nos llega gente de todo el estado de Chihuahua, nos han llegado comunidades de niños del estado de Nuevo México, de Estados Unidos, a aprender los métodos que llevamos aquí, porque además hemos hecho algunas innovaciones, hemos hecho algunas invenciones en relación a nuestra experiencia para la atención, sobre todo psicopedagógica, en problemas de aprendizaje o de socioadaptación.
5: Sí, luego y precisamente ahí, profesor, para no dejar pasar la ocasión, si nos puede platicar un poquito de la neuroplasticidad, ¿no? Que es la metodología que ustedes trabajan, para que la gente conozca que existen, porque muchas veces igual la gente desconoce que existe esta alternativa, ¿no?
6: Sí, en términos muy, muy sencillos, la neuroplasticidad es buscar vías. Las neuronas de nuestro cuerpo tienden a buscar excitación o provocación, ¿no? Del medio ambiente. Neurona que no es estimulada se pone recesiva o muere. Entonces, cuando hay una lesión en el cerebro, cuando hay una lesión cerebral o cuando hay una lesión neurológica, las neuronas que están vivas tienden a crear puentes para esa lesión, pero si se les ayuda a crear esos puentes, el aprendizaje de estas personas con una lesión cerebral puede ser mucho mejor. Por ejemplo, niños invidentes que puedan llegar a distinguir colores o todo el mundo con sus manos, con su oído. Niños y niñas con déficit intelectual que tiene que ver con cuestiones neuromotoras pueden llegar a gatear, a caminar o hasta a correr. ¿Por qué? Porque su cerebro puede aprender gracias a esta neuroplasticidad. Pueden otras áreas que no estaban listas para aprender esas cosas que se necesitan aprender del mundo porque la lesión se los impide, lo pueden lograr a partir del método de neuroplasticidad o de los métodos de neuroplasticidad.
5: Actualmente, profesor, ¿qué diagnóstico es el más común que están atendiendo ahí en la clínica?
6: Lo que más atendemos puede ser autismo, síndrome de Down y TDAH. TDAH desde el simple, el mixto y con impulsividad, ¿sí? Esas son las tres condiciones que más se atienden. Pero también, pues, ya en adultos mayores lo que más atendemos son accidentes cerebrovasculares. Hacemos terapia de neuroplasticidad también para accidentes cerebrovasculares en la tercera edad. Y en bebés sí tenemos algunos casos de parálisis cerebral infantil.
5: Sí, y luego ahí hay la señal del éxito, pues es el que vayan recibiendo
6: alumnos. Sí, claro, claro. Hay una gran una gran motivación por esto, ¿no? Por los avances. Aunque nosotros tenemos ya pacientes que han fallecido por sus fallas generalizadas orgánicas que propias de sus propios trastornos o de sus propias lesiones, de su propia lesión cerebral. A veces hay un proceso degenerativo y a veces hay personas que mueren jóvenes. Entonces, todos estos procesos los hemos tenido que enfrentar. Es por eso que la clínica ahorita lleva más de 200 conferencias, ¿no? En diferentes lugares del estado, pero sobre todo aquí en la comunidad. Todos los años se imparten conferencias sobre condición de duelo a padres de familia para que acepten la vida con las personas con discapacidad. Hemos llevado el tema, en esto somos pioneros a nivel nacional, el tema de la sexualidad en la discapacidad. Y luego conferencias sobre necesidades educativas específicas, sobre otra novedad que son las necesidades educativas transitorias, estas que cursan los niños y niñas cuando sufren procesos de duelo, por ejemplo, por la desaparición forzada de algún familiar. Y pues neuroplasticidad y neurodivergencia, ¿no? Pero también pues hemos irradiado esto a tal grado de que ahorita estamos haciendo una brigada de salud mental en contra del suicidio bastante exitosa. Hemos reducido los niveles de suicidio en Madera. Hay una brigada que estamos haciendo un proyecto de investigación con los alumnos de sexto semestre de pedagogía de UPENESH, que vamos a hacer un proyecto de ley. Lo vamos a presentar como ley municipal ante el Congreso del Estado de Chihuahua. Entonces, la clínica está trabajando, pues, en esto de la nueva escuela mexicana, sacando a.

0: Muchísimas gracias, Francisco Paco Milla, por esta entrevista. ¿Dónde te podemos encontrar?
1: Pues ya lo saben, ahí nos pueden buscar en elpuntero.com.mx.
0: Muchísimas gracias, ahí vamos a estar. Nosotros nos vamos a una pequeña pausa.
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8: Mañana tendríamos un número final ya con la finalización de la entrega.
9: Pues se dice que ahora terminan la entrega, pero ¿hay o podría haber algún productor por ahí que se les pudo haber escapado, no sé, la entrega o el llegar a tiempo? ¿Qué pasa con estos productores?
8: Mira, la verdad de las cosas es que no nos ha pasado. Los productores están muy enterados porque saben que año con año el gobierno municipal ha estado muy al pendiente en sacar este programa, más cuando en tiempo atrás veníamos de una sequía excepcional, donde era un programa totalmente recurrente que tenía que sacar el gobierno, ¿no? Para poderlos apoyar. Están muy en contacto, hablándonos, trabajamos muy coordinados con las autoridades auxiliares, en este caso presidentes seccionales, comisarios de policía, comisarios ejidales, quienes avisamos ahí directamente y con los productores que se están comunicando y les hacemos llegar la información correspondiente y ellos están muy atentos a esta entrega.
9: ¿Cuál fue el costo total del programa y de dónde provienen los recursos?
8: Los recursos son directamente municipales y estamos hablando de más o menos de 4,5 millones de pesos.
9: ¿A qué se refiere con que son municipales?
8: Son directos, de gobierno municipal.
9: Vamos a ver. ¿Cómo se evita, director, que este tipo de apoyos se utilicen para fines políticos o clientelares?
8: A fin de cuentas, va etiquetado directamente que este es meramente un programa que no tiene fines y tintes políticos. La verdad de las cosas es que va directamente con la etiqueta correspondiente, la ciudadanía sabe, y más que nada que es un programa que es necesario ahorita para la población.
9: Y con esta falta de lluvias sobre
8: Así
9: todo.
8: Es.
9: ¿Qué pasará cuando se terminen estos apoyos? ¿Existe alguna estrategia, alguna continuidad?
8: Sí, mira, lo que buscamos es precisamente abarcar esta temporada, el primer semestre, que es donde menos lluvia se presenta, y luego para noviembre más o menos sacamos otro programa para la temporada invernal. Entonces volvemos a apoyar, a sacar otra convocatoria en noviembre para poder apoyar un poco ahí también para el tema invernal y que tengan alimento también para salir esta temporada ahí cuando más se dificulta. ¿Por qué? Porque pues no hay pasto verde, no hay proteína para alimentar bien el ganado, que el ganado pues requiere proteína pues para subsistir. Entonces nosotros como gobierno municipal le brindamos esta oportunidad y este apoyo más que nada.
9: Con todo esto que está sucediendo, cambiando un poquito de tema, director, con todo esto que está sucediendo con el gusano barrenador y el cierre de Estados Unidos hacia México por el tema del ganado, ¿cómo estás viviendo esto el campo chihuahuense, específicamente el municipio de Chihuahua?
8: Pues mira, subsistiendo, la verdad de las cosas, sabemos que han estado tratando de comercializar directamente pues aquí o a nivel nacional sabemos que nos representa un costo menor el tema de que lo que la ganancia que puede tener el productor, pero a fin de cuentas yo creo que con estos apoyos, como lo estamos sacando como gobierno municipal, como lo está haciendo gobierno del estado, pues a fin de cuentas contribuimos un poco a la economía del productor, y ya la ganancia que pudiera tener con el sistema de que estuviera abierta la frontera, que tuviera exportación, pues esas ganancias ya no las tiene. Pero hoy en día, si va acompañado de gobierno, si va acompañado con estos programas que les ayudan un poco a mitigar esos efectos de estar manteniendo el ganado, pues yo creo que ya es un apoyo fuerte, y el productor, la verdad, de las cosas que lo agradece mucho. Sabemos de todo el esfuerzo que está haciendo nuestra gobernadora, se apostó desde un principio por este tema a Secretaría de Desarrollo Rural, Álvaro Bustillos, de parte de la Unión Ganadera Regional, y han estado trabajando muy coordinados con las autoridades estadounidenses para poder sacar adelante este tema. Esperemos si las condiciones sean más favorables. Se habla por ahí de que pueda estar abierta la frontera para junio, y que las condiciones para los productores cambien. Directamente aquí en el municipio de Chihuahua no te podría decir un cierto número de afectaciones que tengamos, cuántas cabezas se han detenido. Uh-huh. Sabemos que pues a nivel estado somos el productor número uno exportador, y estábamos hablando que había años que se exportaban 600,000, 700,000 cabezas, ¿verdad? Pero a nivel estatal, uh-huh, aquí dentro del municipio no tendría un número como tal para decirte, ¿sabes qué? Se han detenido tantas cabezas de ganado en el municipio de Chihuahua, pero el productor sigue trabajando y sigue comercializando, que a nivel local y a nivel nacional.
9: No, y además el ganado sigue comiendo, sigue necesitando agua, necesitando de veterinarios, ¿no? Es así, nada más es. No es una cosa que simplemente puedas detener ahí y ya, no, es ganado, es un animal que necesita todo.
8: Sí, es lo que te digo del tema de los costos, ¿no? Que puede representar para el productor, y pues si como autoridad no le damos este acompañamiento, pues a fin de cuentas, ahí sí es donde va, la verdad, las cosas se podría decir, va a tronar. ¿Por qué? Porque pues representa un alto costo estar manteniendo el ganado.
9: Se mencionaba que lo del gusano barrenador llegó a Coahuila, a Tamaulipas y a Nuevo León. Pocos casos, pero que había llegado. ¿Se hay temor de que llegue aquí a Chihuahua?
8: Sí, pues yo creo que es como todo, pero a fin de cuentas hay que reconocer el trabajo que ha hecho el gobierno del estado. La verdad de las cosas es que se apostó desde un principio, ha sido yo creo que la única autoridad que se apostó en este tema, precisamente por lo mismo, ¿no? Ser un estado exportador, el número uno en exportación de ganado, y mantener ese estatus sanitario, lo vimos desde un principio apostado nuestra gobernadora Maru Campos, con ese compromiso y esa disposición, sabe de la necesidad del sector productivo, nuestro secretario, y como te lo menciono, Álvaro Bustillos, trabajando muy coordinados, nosotros como instancia municipal, pues apoyarlos dentro de lo que cabe. Nos han convocado algunas capacitaciones para los productores, hemos estado en algunas pláticas para hacer de conocimiento a los productores cómo se debe de trabajar para mantener ese estatus sanitario, y esperemos, como te lo menciono, que la frontera pueda estar abierta en próximas fechas.
9: Muy bien, pues muchas gracias, licenciado Armando Gutiérrez Torres, director de Desarrollo Rural del municipio de Chihuahua. Muchísimas gracias
8: por acompañarnos. Gracias a ustedes por el espacio, y agradecerles nuevamente.
9: No, muchísimas gracias. Nosotros nos vamos a una pequeña pausa.
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1: En la producción de drogas sintéticas. La Fiscalía General de la República también revisa si existió investigación ministerial previa y si el operativo se realizó conforme a la normatividad. La zona permanece bajo resguardo federal mientras que continúa el embalaje y el traslado de sustancias aseguradas para su destrucción. La gobernadora María Eugenia Campos Galván designó este lunes a Javier Sánchez Herrera como encargado del despacho de la Fiscalía Especializada en Operaciones Estratégicas tras la renuncia de Guillermo Arturo Suani Portillo en medio de las investigaciones por el operativo en El Pinal, municipio de Morelos. Hasta ahora, Sánchez Herrera se ha desempeñado como director general de Servicios Periciales y Ciencias Forenses de la Fiscalía General del Estado. La salida de Suani ocurrió luego de que la fiscal especializada Wendy Paola Chávez confirmara la presencia de ciudadanos estadounidenses armados en instalaciones de la corporación estatal. La Fiscalía General del Estado no ha informado si el nombramiento será definitivo. Por último, la Fiscalía General del Estado trabaja ya en varias hipótesis para el esclarecimiento del homicidio de la maestra y lideresa de Morena en el Valle de Allende, Lucía Mora Ábalos. Así lo señaló el encargado de despacho de la Fiscalía General del Estado, Francisco Sáenz Soto, que si bien no dio mayores detalles, pudiera haber dado pistas al hablar de futuros posibles detenidos en plural.
2: Estamos trabajando ahorita en un análisis muy profundo del entorno de la víctima. Estamos trabajando en algunas hipótesis. La investigación va muy bien. Yo creo que en próximas fechas tendremos ya una línea clara con relación a los hechos y la posible detención de algunas personas.
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1: 9:01 en punto y 10:01 en Ojinaga. Muchísimas gracias por acompañarnos en esta hora de información. Yo soy Paulina Domínguez. Que tenga usted excelente, excelente tarde.
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2: Oye, ¿cómo estamos? Muy buenos días, buenos días. Es martes 19 de mayo. Y bueno, listo, si el día de hoy tú estás cumpliendo años, pues es el momento para que nos hagas la llamadita aquí a cabina, nuestra línea 648-46-205-27 y 209-60. O lo puedes hacer a través del mensaje en el WhatsApp. Estamos en el 648-100-0040 y en el 100-0060. Felicitamos a Tadeo Reyes Ramírez. Hoy cumple un año. Ándele, felicidades a Tadeo Reyes Ramírez por su primer añito. Sus abuelitos le están felicitando.
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2: Y bueno, pues ya participa con el número uno, ¿eh? Felicidades. También para Manuel de Jesús Cervantes. Muchas felicidades. Por ahí sus compañeros de trabajo le están felicitando. Manuel de Jesús Cervantes. Muchas felicidades. Ya participa con el número. Con el número dos. Vamos por esta llamadita. Buenos días.
4: Buenos días.
2: Buenos días.
4: Para felicitar a un cumpleañero.
2: Sí, dígame quién es.
4: Para Julián Rubén Ramos Rodríguez.
2: Julián Rubén Ramos Rodríguez.
4: Rodríguez.
2: Claro, sí. Que sí. ¿Quién le felicita?
4: Tu amiga.
2: Su amiga. Pues muchas felicidades, Julián. Que será el número 3 para el sorteo, ¿eh?
4: Gracias.
2: Hasta luego. Muchas felicidades.

0: Hoy hay un pastel el día de hoy, como no, como todos los días, ¿verdad? 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Oye, voy a ir a la pausa comercial, vamos al corte, regresamos con más de Pasteleando con Armando y los amigos de Panadería y Pastelería Regia. Líneas disponibles, mensajitos de WhatsApp. Felicita por ahí a esa persona cumpleañera de este día 19. Y bueno, pues puedes llegar con el pastel el día de hoy, ¿eh? Y venimos.
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4: Oye, pues ya a las 9 de la mañana, 14, 9:14. Felicitamos el día de hoy a quien lleve el nombre de Pedro, quien se llame también Dunstano. Pues ese nombre lo he oído, no lo he escuchado, ¿verdad? Pero si hay alguien que se llama así, pues la felicitación, hoy celebra su santo. Y también quien se llame Pudenciana, pues el saludito para ellos, para todos los Pedro.
5: Hasta la mañana.
4: Les saludamos en este día, celebran su santo. Hoy felicitamos también a Karina Cimental, que le está felicitando a su familia. Karina, pues muchas felicidades, es la número 6. También la felicitación para Juan Alberto Martínez, cumpleaños, y sus papás y hermanas. Hoy le felicitan, Juan Alberto, muchas felicidades. Saúl Ramos Lara está cumpliendo 16 años el día de hoy. Felicidades a Saúl Ramos. Sus abuelitos le están felicitando, ¿eh? Excelente, pues muchas felicidades. Número 4, Saúl.
5: Ya la luz del día.
4: Tenemos a 6, ¿verdad? A 6 cumpleañeros hasta ahorita. Hay tiempo todavía, ¿verdad?
5: Mira que.
4: Son las 9 de la mañana con 15 minutos. Así que, pues bueno, si conoces algún cumpleañero por ahí, al vecino, algún familiar, algún amigo, algún compañero de trabajo, pues vamos a felicitarle hoy en este su cumpleaños. Buenos días.
6: Buenos días.
4: Buenos días.
6: Ahí gato, para que me felicite, por favor, al señor José Luis Ramírez Morales.
4: Claro que sí, José Luis Ramírez Morales. ¿Quién le felicita?
5: Buenos días.
6: Su padre, joven.
4: Su padre. Pues muchas felicidades, señor José Luis Ramírez Morales. Número 7, para el sorteo.
6: Ok, gracias.
4: Hasta luego, ahí está la felicitación. También para José Luis Ramírez.

0: Oye, también el mensajito ahí para Juan Daniel Vega. Juan Daniel Vega hoy está cumpliendo años, muchas felicidades, le están felicitando hoy en su cumpleaños, sé que se la pase de lo mejor, Juan Daniel Vega es el número 8, para participar por este pastel. Vamos por una llamadita, 9 de la mañana ya con 16, buenos días.
1: Buenos días.
0: Buenos días.
1: Para felicitar a Luis Eugenio Mendoza González, que hoy cumple 7 años.
0: Eugenio Mendoza
1: González.
0: González, cumpliendo 7 años. ¿Quién le felicita?
1: Su mamá.
0: Su mamá. Oiga, pues muchas felicidades a su hijo Luis Eugenio Mendoza González. Número 9, para el sorteo.
1: Gracias.
0: Hasta luego. Felicidades.

0: gracias.
1: Oye, el mensajito también dice para felicitar a América, Alejandra Torres Lamas. Órale, que está cumpliendo años. Ahí le está saludando y felicitando su tía y también los primos. América Alejandra, muchas felicidades. Es la número 10 para el sorteo, ¿eh?

9:18. Oye, felicitamos también a Laura Díaz, que hoy está cumpliendo años y le está felicitando a su familia. Laura Díaz, muchísimas felicidades. Y bueno, pues es la número 11.

0: Oye, pues 9 de la mañana ya con 19, 9 con 19, tenemos a 11 cumpleañeros. Hay tiempo todavía para que usted felicite a esa persona cumpleañera de este 19 de mayo. Y el día de hoy, pues pueden tener ese pastel de los amigos ahí de Panadería y Pastelería Regia. 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Buenos días.
1: Sí, muy buenos días, Jorge.
0: Buenos días.
1: Sí, para felicitar a unos compañeros.
0: Ándele, dígame usted, ¿quiénes son?
1: A la señorita María Regina Ogas Peinado.
0: María Regina Ogas Peinado. Claro que sí.
1: Está cumpliendo años.
0: Muy bien, felicidades.
1: De todas sus hermanas, su mamá y toda su familia.
0: Muy bien, número 12 para el sorteo del pastel.
1: Número 12.
0: Sí.
1: Y para Hugo Peinado Valenzuela.
0: Para Hugo Peinado Valenzuela.
1: También está cumpliendo años hoy.
0: Pues muchas felicidades también para Hugo Peinado Valenzuela, que será el número 13.
1: Ándale, muy amable, joven.
0: Hasta luego, ¿eh?
1: Sí, gracias, buen día.
0: Igualmente, hasta luego y felicidades ahí para los cumpleañeros. Ya también participando en el pastel, ya los tenemos aquí en la lista, ¿eh? En la lista de los cumpleañeros. Y por supuesto ya están también aquí en la tómbola de Pasteleando con Armando. Suerte, porque el día de hoy, pues alguno de ustedes tendrá este riquísimo pastel por ahí en casita.
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0: Oye, pues así que felicitamos a Tadeo Reyes Ramírez. Hoy está cumpliendo su primer añito. Sus abuelitos hoy le felicitan, Tadeo. Muchos años para él, ¿verdad? También felicitamos a Manuel de Jesús Cervantes, que le felicitan ahí sus compañeros de trabajo en Rancho Isleta. ¿Estamos bien? Perfecto. Oiga, pues muchas felicidades.
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0: También la felicitación para Julián Rubén Ramos Rodríguez. Una amiga le felicita. Felicidades. Saúl Ramos Lara, hoy está cumpliendo 16 años. Sus abuelitos le felicitan a Saúl. El saludito también para Juan Alberto Martínez. Sus papás y hermanas hoy le están felicitando. Karina Cimental, muchas felicidades. Ahí la familia le felicita. Señor José Luis Ramírez Morales, también la felicitación para él. Sus papás hoy le están felicitando. Juan Daniel Vega, muchas felicidades. También Luis Eugenio Mendoza González, que cumple 7 añitos. Luis Eugenio, felicidades. Tu mamá te felicita hoy en tu cumpleaños. América Alejandra Torres, también para ella la felicitación. La familia le está felicitando. Laura Díaz, muchas felicidades también para ella. María Regina Ogas Peinado, también la felicitación, ¿verdad? Ahí la familia le felicita. De igual manera felicitan a Hugo Peinado Valenzuela hoy en su cumpleaños. 13 personas que tenemos ya por aquí en la tómbola de Pasteleando con Armando. Por acá en un mensajito dice: buenos días Armando, órale, saluditos, una felicitación para Carlos Ramírez Ríos, que nos escucha hasta allá en Ensenada, Baja California, órale. Que Dios lo bendiga de parte de doña Julia Ramírez y también sobrinos y la familia Ramírez Ríos y hermanos. Órale, saluditos. Carlos Ramírez Ríos, va el saludito, cómo no, hasta allá, hasta Ensenada, ¿verdad? Que nos está acompañando por allá y hoy le están felicitando en su cumpleaños.

0: Oye, pues ya a las 9:26, casi estoy listo ya para irme al sorteo del pastel de este 19 de mayo. Así que muchísima suerte para 13 cumpleañeros que ya están aquí en la tómbola. Muchísimas felicidades y suerte. Recordándoles que hay dos numeritos que salen eliminados y habrá un tercer número. Quien tenga ese número o se haya registrado con ese número será el afortunado ganador del pastel. Ahí les encargo, ¿no? Márqueme de volada. Porque es un minuto nada más el que tiene usted, ¿verdad? Márqueme rápido. Porque si en ese minuto usted no me marca, pues yo saco otro número y lo siento muchísimo, ¿eh? Te venimos a cantar. Así que 9 de la mañana ya con 27, 9:27. Las mañanitas. Así que nos vamos al sorteo. Déjeme nada más, le damos una revisadita, mensajitos, ¿verdad? Para que no se me escape ningún cumpleañero. Todos, a todos los hayamos felicitado este día. Y pues tengan la oportunidad de este pastel, ¿verdad? Déjeme, checamos por este otro lado. Perfecto, ya los tenemos a todos, ¿eh? Muchas felicidades. Vámonos con el primer eliminado. Y aquí viene, y aquí lo tengo. Es el número 4, Número 4, queda eliminado Saúl Ramos Lara. Saúl Ramos Lara, que está cumpliendo 16 años, sus abuelitos le están felicitando, pues queda eliminado. Mañana. Saúl Ramos, muchas felicidades. La recomendación ahí para el pastel de Saúl Ramos, pues un pastel de los amigos de Panadería y Pastelería Regia, riquísimo. Viene por aquí otro número que también quedará eliminado. Ahí viene otro eliminado, aquí lo tenemos. Es el número 7. El número 7, que se registró el señor José Luis Ramírez Morales. Pues sus papás le están felicitando, señor José Luis. Muchas felicidades hoy en su cumpleaños. 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Pero obvio que el día de hoy hay pastel, ¿verdad? Y bueno, la recomendación ahí para el señor José Luis Ramírez, pues un pastel ahí de los amigos de Panadería y Pastelería Regia. Este número que viene aquí a continuación será el ganador, ¿eh? Y tiene nada más el minuto para que nos marque. Aquí tenemos al ganador, es el número 11. 11, empieza a correr el tiempo, 11 es Laura Díaz. Laura Díaz, creo que nos mandaron mensajito, ¿verdad? Tiene que hacer la llamadita rapidísimo, el minuto pasa muy, muy, muy rápido. Laura Díaz es la ganadora del pastel. Vamos a ver si nos marca, si no, pues nosotros volvemos a hacer el sorteo, ¿verdad? Como le digo. Yo sacando el otro numerito. Ándele, ahí está la llamadita. Vamos rapidito por ella, ¿verdad? Vamos por esta llamada, 9 de la mañana ya con 29 minutos. Buenos días.
1: Buenos días.
0: Buenos días.
1: Yo soy la persona que anotó a Laura Díaz.
0: ¿Laura Díaz tendrá otro apellido?
1: Sí. Híjole, es Mancha, creo.
0: ¿Cree usted que es Mancha? ¿Sí, verdad?
1: Sí.
0: Perfecto. Ajá. Oiga, pues le encargo. ¿Ya es mayor de edad, Laura?
1: Sí, ya.
0: Perfecto. Le encargo la credencial de lector de Laura Díaz, la persona que venga a recoger el boletito por aquí en oficina de la radio antes de las 4, ¿sale?
1: Ándale, pues muy bien, muchas gracias.
0: Hasta luego y muchísimas felicidades. Ahí está, ¿verdad? Ya el pastel que el día de hoy entregamos de los amigos ahí de Panadería y Pastelería Rey. La ganadora fue Laura Díaz. Muchas felicidades, que se la pase muy bien. Y a todos los cumpleañeros de este día 19 de mayo, que tengan muy, muy bonito cumpleaños. Los amigos ahí de Panadería y Pastelería Regia y de todos los que estamos por aquí en la radio, les deseamos lo mejor de lo mejor. Oye, vamos a ir a la pausa. Mañana venimos con un pastel más, con el favor de Dios. Vamos al corte y regresamos con música.
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de y se parece a ti con Valentín Elizalde, ¿verdad? Cómo no, ahí les complacemos a ustedes. Señora Chalía, cómo no, nos pide esta del señor Marco Antonio Solís. Se llama Hermano, ¿verdad? Ahí para su hermano, señora Chalía. Juan... Para Juan Arturo me dijo, ¿verdad, Gabaldón? ¿Está bien? Es que, así como usted dice que no me escucha, no la escucho tampoco yo bien, ¿verdad?

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Oye, la rolita de las arañas con la cumbre. Oye, nada más son 4 minutos para las 10 de la mañana, 4 para las 10. Tenemos una temperatura de 28 grados hasta ahorita por aquí en nuestra ciudad. Hoy estaremos llegando hasta los 37. Fíjese nada más, 37 con sensación de 40. O sea que, válgame Dios, estará haciendo un calor el día de hoy. Muy bueno. Muy bueno, ¿verdad? Así que hay que cuidarnos, ¿no? Exponernos tanto al sol, ¿verdad? Oye, yo me voy con esto que se llama Aquí Es, con la original Banda Limón. Viene Ivana por aquí a cabina. Con el favor de Dios, ¿verdad? Mañana por aquí nos escuchamos de nuevo. Bonito martes, nos vemos.

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Excelente mañana, Camargo, Chihuahua. Yo soy Iván Acosta. Que tengas un bonito martes. Martesito, 19 de mayo del 2026. Te acompaño de lunes a sábado de 10 de la mañana a 11 de la mañana en nuestra frecuencia, la más grandota. Oye, antes de seguir con el merequetengue, con el programa, con la programación, seguimos anotando a las chicas que se quieran ganar una convivencia este viernes con los norteños de Ojinaga. Únicamente lo que tienen que hacer es mandarme un mensajito. Los números de WhatsApp 100-0040 y 100-0060. Únicamente su nombre completo, su número de celular y listo, ¿ok? Y listo. Es lo único que tienen que hacer. Descartamos las imágenes, las fotos. Únicamente con su número, su nombre completo. Si gustan, marcarme a los números de cabina 46-209-60 y 46-205-27. Y por aquí las voy a estar anotando. La ganadora se dará este jueves, ¿ok? 12 de la tarde. En el programa de Chitoca tu rola. Así que si tú quieres ser la ganadora, para que te estés un rato disfrutando con norteños de Ojinaga, pues mándame tus datos rápidamente, hazme la llamadita o déjame tu mensaje y aquí con muchísimo gusto las anoto, ¿ok? Hoy a 10 de la mañana con 7 minutitos en esta mañana. Déjame checar qué temperatura tenemos. La temperatura de 28 grados, ya acaba de cambiar. Con una máxima de 37 el día de hoy y una mínima de 23.

Oye, pues ahora sí prosigamos con buena música a través de Conéctate. Vámonos con algo de Tropicalísimo Lobo. Las mil y unas noches.

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0: Oye, pues 10 de la mañana con 22 minutitos aquí en Camargo, Chihuahua. Oye, saludos al señor Manny, que nos bajó el tractor. Hacernos la llamadita, muchísimas gracias. Ahí nos está solicitando, pues, nada más y nada menos que Alma Enamorada. La señora Chalía, Tus Mentiras, de Los Villalobos. Oye, déjame escuchar, déjame leerte rápidamente. Por acá tenemos un mensajito, nos dicen: hola, buenos días, mande saludos hasta Denver para los del Falcón con una canción de Apache, la canción de El Troquero, más bien es El Camionero, ¿no? De Tropicalísimo Apache. Aquí la buscamos y se la ponemos rápidamente, usted no se preocupe. Oye, pues vámonos con algo de Carin León, algo muy sonado, a través de redes sociales.
1: De repente tú,
0: especialmente en TikTok. Esto se llama Desde Que Te Tengo.

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Estamos de regreso a través de Conéctate por la 97.5 desde Camargo, Chihuahua, ya a las 10:36. Oye, saludos también para Sergio Navarro. Se están pidiendo la canción de El Gran Varón. También para los del Falcón. Están bien al pendiente de la 97.5. Muchísimas gracias. Saludotes bien especiales. 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Oye, seguimos con las anotaciones, ¿ok? Para las chicas que se quieran ganar una convivencia este próximo viernes, ya este viernes 22 de mayo, con los norteños de Ojinaga, por aquí las estamos anotando. Únicamente lo único que ocupamos es su nombre completo, sus datos, su número de celular y listo, ¿ok? El día jueves a las 12 de la tarde, por ahí vamos a estar, pues ahora sí que haciendo la dinámica para saber quién se lleva esta, pues esta convivencia. Oye, saludos también al tremendísimo de Félix Porras, que nos está pidiendo algo el Commander. El señor anda con todo, ok, muy bien. Oye, vámonos rápidamente con esto de Sonora Tropicana. A la gente del Falcón. Esto se llama El Gran Varón.

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Oye, saludos para el señor Contreras. El señor Contreras, fan número uno, se ha vuelto de la Grandota 97.5. Muchísimas gracias. Él nos sintoniza por allá en Colorado. Oye, únicamente 4 minutitos para las 11 de la mañana. Déjame decirte que no se te vaya a olvidar tomar mucha agüita el día de hoy, hidratarte demasiado, porque la máxima será de 37. Día de mañana, miércoles, la máxima será de 30 y la mínima de 19. Se pronostica lluvia, ¿ok? Se pronostica lluvia un 60% también para el día jueves. Tormentitas, también un 65%. Entonces, esperemos que sí, ¿verdad? Esperemos que sí venga la lluviecita. Oye, pues ya nos vamos, ya se nos terminó el tiempo aquí en cabina. Muchísimas gracias por haber estado conmigo. Yo te voy a dejar con algo del Coyote y su banda. Cargo de cita con un invento. Que tengas un excelente martes. Cuídate muchísimo. Recuerda, nos seguimos escuchando de 8 a 9.

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0: ¡El show que todo Camargo adora! Y un poquito tarde, pero ya, ya estamos aquí en la cabina de la Grandota 97.5. Ese bonito, bonito martes, martes 19. Iniciamos, arrancamos, comenzamos. Y con la máxima diversión a través de la Grandota 97.5. ¿Qué tal de calorcito? ¿Cómo me los trata el calorcito? Se está poniendo, pero que si bien sabroso, ¿verdad? Bastante, bastante sabrosito. Ya la temperatura en este momento aquí en nuestra ciudad de Camargo, Chihuahua, registra nada más y nada menos que... ¡Eta! No lo voy a decir yo porque tal vez no me lo creas, pero aquí rapidísimo, déjame, le pregunto, Axia, por favor, ¿me puedes decir la temperatura en este momento aquí en Camarguito, Chihuahua?
1: Temperatura, 34 grados.
0: ¿Lo escuchaste, eh? ¿Ya lo escuchaste? 34 grados la temperatura aquí en nuestra ciudad de Camargo, Chihuahua. Está el calorcito bastante, bastante, bastante sabroso. Bastante bueno, ¿eh? Y como para andar allá con mi compa Manny. Filtros Fierro, sin duda alguna. Disfrutando.

19 de mayo. Bueno, yo te invito para que sigas comunicándote directamente aquí a la cabina, al 205-27. Y por supuesto, al 209-60. Puedes marcarnos, ir tu rola y con todo el gusto del mundo poderte complacer. ¿Sale? Vamos a estar hasta la 1 de la tarde, ¿eh? Así que repórtate. Oye, por cierto, déjenme decirles que ahí en Raspado la Jungla, compadre, están pues solicitando personal. Aquí déjame te digo la info de volada. Oye, porque hay oportunidad de empleo, ¿eh? 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Y por supuesto, ahí le van a estar dando el trabajo, ¿verdad? Muy seguramente, dos chicas. Así que bueno, pues ahí está. Ángel, el flaco, la rola se llama Vete, Vete. Bien, chicas, bien preparadas, porque ahorita voy a estar registrando. Y es que quieran participar en el sorteo, sí. A la convivencia con los norteños de Ojinaga este viernes. Es este viernes, ¿ok? Y que chicas, preparadas para ello.

¡Oscálele! Si hay en el Rivera. Pues vete, vete. Se llama La Rola del Flaco. André, pues vámonos con más música. Llega nada más y nada menos que el señorón. Pepe Aguilar se llama Chaparrita. 11 ya de la mañana con 32 minutos. Saludos con muchísimo, pero muchísimo gusto. Para todo el personal, el Lalo, Lalo Mueblería. Y mañana vamos a entregar los 3 minutotes para la señora Oralia de la Rosa, la ganadora. ¡Qué bárbara, qué bárbara! ¡3 minutos!

0: Eso a la musical, señorón Pepe Aguilar. Oye, yo voy a la pausa comercial. Oye, recuerden una cosa, ahorita, más adelante, para que se reporten, se comuniquen directamente aquí a cabina, porque voy a estar anotando a aquellas chicas que estén interesadas en ganarse la convivencia para este viernes con los norteños de Ojinaga. Es una comida, ¿verdad? Es una comida ahí justamente, pues, en el Arre Lulú, con los norteños de Ojinaga. Se va a poner bastante padre, bastante suave. Y bueno, pues, si tú quieres ganarte esta cortesía, distinción de convivencia, bueno, pues ahorita en unos momentitos más voy a estar registrándola. Así que por lo pronto voy a la pausa, ya vuelvo, regreso con más.
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Camina plácido entre el ruido y la brisa y piensa en la paz que se puede encontrar en el silencio. En cuanto sea posible y sin rendirte, mantén buenas relaciones con todas las personas. Enuncia tu verdad de una manera serena y clara. Y escucha a los demás, incluso al torpe e ignorante. También ellos tienen su propia historia. Esquiva a las personas ruidosas y agresivas, pues son un fastidio para el espíritu. Si te comparas con los demás, te volverás vano y amargado, pues siempre habrá personas más grandes y más pequeñas que tú.

disfruta de tus éxitos lo mismo que de tus planes. Mantén el interés en tu propia carrera, por humilde que sea. Ella es un verdadero tesoro en el fortuito cambiar de los tiempos. Sé cauto en tus negocios, pues el mundo está lleno de engaños. Mas no dejes que esto te vuelva ciego para la virtud que existe. Hay muchas personas que se esfuerzan por alcanzar nobles ideales. La vida está llena de heroísmo. Sé sincero contigo mismo. En especial, no finjas el afecto y no seas cínico en el amor, pues en medio de todas las arideces y desengaños, es perenne como la hierba. Acata dócilmente el consejo de los años, abandonando con donaire las cosas de la juventud. Cultiva la firmeza del espíritu para que te proteja en las adversidades repentinas. Muchos temores nacen de la fatiga y la soledad. Sobre una sana disciplina, sé benigno contigo mismo. Tú eres una criatura del universo, no menos que las plantas y las estrellas. Tienes derecho a existir. Y sea que te resulte claro o no,

Por eso, debes estar en paz con Dios, cualquiera que sea tu idea de Él, y sean cualesquiera tus trabajos y aspiraciones, conserva la paz con tu alma en la bulliciosa confusión de la vida. Aún con toda su farsa, penalidades y sueños fallidos, el mundo es todavía hermoso.

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0: pues ya estamos listos. Son exactamente la una de la tarde con seis minutos. Muchísimas gracias por estar con nosotros en esta tarde, ya 19 de mayo del 2026. Saludo con mucho gusto a mi compañero, mi tremendo Chesgar. ¿Cómo estamos, mi tremendo Edgar Gabaldón?
1: ¿Qué tal, Beto? Buenas tardes, un saludo para todos y ya listos para llevarles la información.
0: Correcto, ya estamos listos. También saludamos de aquel lado de la cabina. Nos acompaña Pablito Acosta. Pablito, gusto saludarlo. Buenas tardes.
2: ¿Qué tal, Beto? Muy buenas tardes y muy buenas tardes a Edgar y muy buenas tardes a todos ustedes que nos están escuchando para que se queden con nosotros, que hay bastantita información.
0: Correcto, así que pues vámonos, venga, vámonos a los titulares para esta tarde, venga, vámonos. Vámonos a la información. Yo a la gobernadora no la veo boicoteando marchas. La veo trabajando por Chihuahua, dice el presidente del Congreso el día de hoy.
1: Y también en más información, anuncian la detención de un sujeto por el asesinato de 10 personas. Esto allá en el estado de Puebla. Vamos a platicar esta información más adelante.
0: Resulta que están aplicando el plan B. Ahora están juntando firmas. No le salió la marcha fallida de la 4T aquí en Chihuahua. Ahora van por firmas. La colecta de firmas es un golpeteo contra Maru Campos. A ver si no usan padrón del bienestar, dice Santiago de la Peña acá en Chihuahua.
1: Y también en otra información, el secretario de Salud afirma que no se han reportado casos de lantavirus en México. Esto es obviamente información nacional. Y también están aplicando medidas ante el ébola. Esto lo platicamos aquí.
0: Bueno, están preparando por parte de la Cuarta Transformación a través de Ariana Montiel denunciar lo que ocurrió acá en Chihuahua, y esta mañana le enviaron un mensaje por parte del Congreso del Estado que ni a Morena ni a la 4T se les ocurra criminalizar a los chihuahuenses libres. Aquí estaremos para defenderlos, dice particularmente el grupo parlamentario del Partido Acción Nacional.
1: Y también dice la presidenta Claudia Sheinbaum que México ha solicitado a Estados Unidos la extradición de 269 personas, pero no han sido entregadas. Es lo que está reclamando la presidenta Claudia Sheinbaum.
0: Bueno, el otro frente que tiene ahora la presidenta de la República, no le está saliendo lo de la gobernadora Maru Campos, y ahora desvía la mira y se van a Nuevo León. Ahora piden investigar precisamente por parte de Claudia Sheinbaum a Samuel García por presuntos desvíos de Samuel. Toda la cargada ahora hacia Nuevo León.
1: Y en otra información, aquí en el estado de Chihuahua, dice el diputado Cuauhtémoc Estrada, el coordinador de la bancada.
0: El que paga los 25,000 pesos.
1: 25,000 pesos.
0: El que tiene que conseguir gente de donde sea.
1: De donde sea.
0: El que tiene que llevar un camión.
1: El que está acostumbrado.
0: Ah, ok. ¿Qué dice?
1: dice que la ley determine si los bloqueos organizados por los panistas y su gobierno son ilegales o no. Dice que se comportaron peor que el PRI de los 80.
0: Bueno, el asunto es que yo no creo que hayan incurrido en ningún delito, porque pues era una convocatoria ciudadana, hacer bola nada más, no era un desfile.
1: Exacto.
0: No estamos en tiempos electorales, no hay absolutamente nada, es una convocatoria de un partido para juntar a la raza en las calles. ¿Cuál es el delito? Pero bueno, oigan, más de la información para el día de hoy. Alista el gobierno un permiso previo para importar azúcar en nuestro país. Oiga, también, déjeme le adelanto que en el caso Chihuahua, mexicanos violaron la ley, dice Claudia Sheinbaum. Estaremos hablando sobre este tema.
1: Y también en más información, pues bueno, todo lo que se está dando pues en el tema estatal, dice Santiago de la Peña que esta colecta pues es golpeteo contra Maru. También pues prácticamente dice el propio Santiago de la Peña que transporte público en Morelia a 50 pesos, y no veo a Morena opinando. Es parte de las declaraciones que hay aquí en el estado de Chihuahua.
0: Hoy hablaremos de la mansión de 17 millones de pesos de un hijo. Un hijo de Rubén Rochamoya, ¿eh? O sea, uno de los hijos tiene un cantón que vale 17 millones de pesos. Ay, ay, ay, no te acabes, compadre. ¿Qué más tenemos, Edgar?
1: Sí, en información en el municipio de La Cruz, nos están informando que obtiene una calificación del 96% en transparencia.
0: ¿Órale?
1: Destacan.
0: ¿96?
1: Así es, bien, 96. Entonces, ahí destacan el compromiso con la rendición de cuentas.
0: Oiga, vamos a más de la información. Julián Esteban, titular del órgano interno de control aquí en el municipio. Servidores públicos del gobierno municipal van a presentar su declaración patrimonial. También estaremos hablando con el profe Humberto Silva, director de Desarrollo Humano. Ofrece el municipio Eicatech cursos completamente gratuitos. Y también la Canaco y Coespris firman un convenio de colaboración. Vamos a tener esta información, vamos a ver de qué se trata ahorita. Amigos, quédense con nosotros. 1:10 p.m. vamos a tener esto
1: y mucho más.
0: Díganos en dónde, Pablito Acosta.
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0: Bueno, pues nosotros ya regresamos una de la tarde, ahora con 14 minutos aquí a través de la Grandota 97.5. Nuestros teléfonos aquí en el estudio, estamos en el 20527, en el 20960 vía WhatsApp, mi tremendo Edgar.
1: Comuníquese con nosotros al 648-100-0040 y 100-0060.
0: Por favorcito, Pablito, pásenos todas las plataformas. Adelante, por favor.
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0: Muchas gracias, Pablito. Una de la tarde con 15 minutos, vámonos a la información. Mire, le repito, no les salió, les fracasó el tema de la marcha acá en Chihuahua, y ahorita, pues, ahora sí que como dicen, perdón por la expresión, pero esto se llama patadas de ahogado. Resulta que Arianda Montiel, pues vaya, por parte del Partido Morena, están reuniendo firmas, que porque es una argucia, es una acción legaloide, para, a través de las firmas de los chihuahuenses, solicitar un juicio político en contra de la gobernadora. Entonces, pues andan tocando puertas, van a tocar puerta por puerta para acudir para que usted les plasme su firma. ¿Usted cree que quién les va a creer esto de que sí firmaron o no firmaron? Esta mañana el secretario general de gobierno de Chihuahua dice que la colecta de las firmas es un golpeteo contra Maru Campos. A ver si no usan el padrón del bienestar, dijo Santiago de la Peña. Dijo que indicó que para iniciar un juicio político se requiere de una única firma, por lo que el anuncio de Morena para recolectar firmas casa por casa parece más un intento de golpeteo político en contra de la gobernadora Maru Campos. Ello luego de que el sábado pasado la dirigente nacional de Morena, Arianda Montiel, anunció que el partido va a promover un juicio político pues en contra de la gobernadora de Chihuahua, y con ello ahora van a colectar firmas ciudadanas. En este sentido, Santiago La Peña Grajeda dijo que también habría que cruzar las firmas que presenten para el juicio político con las del padrón del bienestar, bajo la posibilidad de que se utilicen las firmas de las y los beneficiarios de los programas sociales para otros fines. Santiago La Peña agregó también que quedó claro que Morena esperaba otro recibimiento en la marcha del sábado que organizaron contra la mandataria estatal. ¿Y qué tal? Como lo expresó Maru Campos, necesitan conocer Chihuahua. Está más que claro, dice, que ellos vinieron a Chihuahua con una idea. Está clarísimo también de que la ciudadanía y las y los chihuahuenses les dejaron bien claro cuál es nuestra posición hacia esas ideas que pretenden imponernos desde el centro del país. Y bueno, pues ellos tendrán que ir aprendiendo, como lo dijo ayer la propia gobernadora Maru Campos. Sería bueno que conocieran cuál es realmente el espíritu de la gente chihuahuense.
1: Muy bien, también en otra información relevante y en torno a esta misma temática, luego de que la Dirigencia Nacional de Morena anunció que interpondrán denuncias en contra de quienes ellos dicen boicotearon la marcha en contra de la gobernadora Maru Campos, el que habló fue el coordinador del grupo parlamentario de Morena en el Congreso de Chihuahua, Cuauhtémoc Estrada. Dijo que el PAN se comportó peor, así lo dijo, que se comportó peor que el PRI de los 80. Además,
0: es que da risa porque los que se comportaron como los de los 80 fueron ellos. Pues, no, el acarreo, utilizar el gobierno en el poder, las viejas mañas del PRI, ellos fueron los que...
1: Sí, pues ahí ya las tienen muy estudiadas.
0: En aquel entonces el PRI lo hacía contra el PAN. Sí, el PRI lo hacía contra el PAN. Y ahora, pues la gente que heredó Morena son del PRI. Y ahí están, y por eso se saben todos estos movimientos.
1: Sí, ya está estudiado. Bueno, son ejercicios o conductas ya muy bien aprendidas. Y en este caso el legislador pidió que la ley sea la que determine si esos bloqueos fueron ilegales o no. Y voy a hacer la cita textual, a ver, incluso hay un video ahí, bueno, uh-huh. Pero bueno, lo que dijo el propio diputado fue que me parece que el PAN por mucho tiempo se ha escudado en un Estado de Derecho que pisotea, así dice, que el PAN está pisoteando el Estado de Derecho, lo rompe cada vez que lo conviene. Entonces el sábado violentó derechos fundamentales de las personas. ¿De cuáles personas? De las que venían a manifestarse de otros municipios a la marcha, sí, pero también de otras personas que no venían a eso, también de muchísimas personas que venían a otras cosas, no, o que pasaban.
0: Venían al distrito 1.
1: Sí, o qué.
0: Venían al distrito 1, venían allá a cotorrear, a echarse un snack allá al distrito 1, ¿no?
1: Pacto a la naranja.
0: O a lo mejor viene el pasito, ¿no?
1: Tal vez. Bueno, hay todavía más comprensible, ¿no? Sí. Se podría comprender mejor. Ajá. Pero dice que, bueno, también.
0: O a lo mejor vienen a tomarse unas fotos de casualidad a la glorieta de Pancho Villa, ¿no?
1: A lo mejor tenían ganas.
0: Sí.
1: Estar listos, pero dice que. O sea, violentaron el derecho de las personas que venían a manifestarse. Y él dice también de muchísimas personas que venían a otras cosas o que venían a pasear por la ciudad o que iban a pasar por la ciudad.
0: Por ejemplo, lo que sucede en por ejemplo, con el caso de el 8M en la Ciudad de México. Sí. Es una marcha donde participan mayormente mujeres, ¿no? El 8M. Bueno, en ese transcurrir de no es ningún partido, son ciudadanos, ciudadanas, vaya, que toman las calles y se van y con un objetivo de llegar a Palacio de Gobierno, Palacio Nacional, Palacio de donde está en turno, en este caso la Presidenta de la República. En la ruta de la marcha, se topan con otros contingentes, ¿sí o no?
1: Claro.
0: Y lamentablemente discuten, ¿cómo se llama? Se enfrentan, y bueno, pues ahí dices, bueno, a ver, ¿quién tiene la razón? Si las calles son de los ciudadanos. En este caso, acá en Chihuahua, un grupo de ciudadanos salieron a manifestarse en la carretera o al acceso a Chihuahua capital y no permitieron el acceso a otros ciudadanos que venían a hacer daño, que venían a hacer lo que están acostumbrados en Morena. A ver, estos ciudadanos no interrumpieron el paso a un desfile, a una caravana, oficial. Fue un llamado del partido. Vénganse. Y bueno, pues es lo que sucedió. ¿A quién quieren demandar? A ver, porque si también los de Chihuahua van a demandar ante el Instituto Nacional Electoral lo que ya declararon, que fueron acarreados, que fueron pagados, que etcétera, etcétera. Es decir, una manifestación perfectamente organizada para destabilizar la inseguridad en Chihuahua. O la seguridad, vaya.
1: Sí, exactamente. Y bueno, se puede decir que con las declaraciones que dio el sábado en la manifestación Cuauhtémoc Estrada, sí. Pues ya no hay... Ya no hay más que...
0: Ni cómo zafarse,
1: ni cómo zafarse,
0: ¿no? Entonces, bueno, pues ahora intentan interponer una denuncia. Oye, por parte del presidente del Congreso del Estado, después de que la dirigencia nacional de Morena denunció que el gobierno del Estado saboteó la marcha que organizaron en contra de la gobernadora Maru Campos, el presidente del Congreso del Estado, Guillermo Ramírez, declaró que él no ve a la jefa del Ejecutivo boicoteando marchas. La veo trabajando por Chihuahua. Yo veo a la gobernadora trabajando, la gobernadora dialogando, veo a la gobernadora atendiendo los temas de Chihuahua. Creo que la gobernadora ni la veo tratando de hacer ningún boicot en contra de una manifestación legítima. Una manifestación de acuerdo a la libertad de expresión, estamos de acuerdo en eso, pero no la veo yo, la veo, la verdad, en estos temas de boicot, destacó Ramírez Gutiérrez. El presidente del Poder Legislativo recordó que los agricultores y transportistas que bloquearon carreteras son igual de libres como los que marcharon, es lo que te decía. Vinieron en sus camiones, vinieron de algunos otros municipios libremente, así también, y se manifestaron los chihuahuenses libremente. Yo creo que cada quien tenemos que respetar eso. Habrán unos que concuerden con una ideología, habrán otros que concuerden con otra, y yo creo que lo más importante aquí es que se respete la libertad de expresión y respetar sobre todo las diferentes ideologías de la gente. Esperemos pues que esto no se politice tanto en estos temas y sigamos trabajando en favor de todos los chihuahuenses, sigamos como estado de seguir avanzando los temas que realmente interesan a los ciudadanos, finalizó Guillermo Ramírez, el presidente del Congreso del Estado. Ahí hay otra postura, ¿no? Otra postura del grupo parlamentario del PAN, Edgar.
1: Sí, aquí vamos a ver si la... Ah, sí. ¿Mm? Si es parte de las declaraciones. En, obviamente, en torno a todo esto, han salido las declaraciones por una parte y por otra. Aquí por parte del grupo parlamentario, en una, pues obviamente en esta rueda de prensa se da a conocer o dan esta declaración donde la dirigente estatal del PAN, Daniela Álvarez, ahí obviamente junto con el grupo parlamentario de Acción Nacional, reconoció que luego de la marcha de Morena en contra de la gobernadora Maru Campos y la defensa de los chihuahuenses libres hacia la jefa del Ejecutivo, el morenismo la dice que la han convertido en una rockstar. Se refiere a Maru Campos, ¿no? Por, por que la han puesto, en, como decíamos, ¿no? En,
0: una estrella de rock, una estrella de rock.
1: Exactamente, en los cuernos de la luna. Además de que a pesar, dice que la movilización morenista fue un fracaso, en el PAN no se da ni por perdidos ni por vencedores. Lo que comentó, en este caso también ahí Álvarez Hernández, la presidenta Daniela Álvarez, dice que estamos con Maru y vamos a respaldar hasta las últimas consecuencias. No está sola. Dice que Ariadna Montiel, la dirigente nacional de Morena, es una, así lo dijo, una padronera. Pedirle que no utilice esos padrones del bienestar para amenazar a los chihuahuenses. Querían llenar nuestras plazas y Morena se ha convertido a Maru en una rockstar. Chihuahua está siendo ese estado que marca la pauta en todo el país. Es lo que está señalando Daniela Álvarez, y también dentro de sus declaraciones señaló que jamás nos hemos dado por perdidos ni por vencidos. Eso es lo que dice la dirigencia estatal del PAN. Entendemos que no pueden decirse ellos ganadores y nosotros no podemos estar en esta agenda de trabajo, en esta dinámica que hemos tenido, porque a eso le apostamos. En lo que declara también, pues dice que nosotros no le apostamos ni a su estrategia, ni a sus errores, ni a su agenda. Es de parte de las declaraciones que ha dado la presidenta de la dirigencia, bueno, en este caso del Comité Directivo Estatal del Partido Acción Nacional.
0: Bueno, aquí hay que recordar una cosa, que a la gente de Chihuahua, del propio Chihuahua, entiendo, sí las estaban dejando pasar, ¿eh? Sí. O sea, ellos decían, no, la gente de Chihuahua tiene todo el derecho de exigirle cualquier situación a la gobernadora. Lo que no permitieron fue a la gente de otros estados de la República,
1: Sí, eso es lo
0: plenamente que identificados.
1: Hasta nos lo resaltó muy bien Jorge, ¿verdad? Cuando platicamos con él el día sábado, Jorge, quien estaba ahí en las manifestaciones.
0: Bueno, son exactamente la 1:00 p.m. con 27 minutos aquí en la Grandota. Mire, lamentablemente dan a conocer que ya identificaron a 3 de los 4 ejecutados en Valle de Zaragoza, Las víctimas tenían entre 18 y 34 años de edad. La Fiscalía del Estado mantiene las investigaciones para poder identificar al fallecido. La Fiscalía de Distrito Zona Sur informó que han avanzado en las investigaciones en torno al hallazgo de 4 personas sin vida el pasado fin de semana. Hasta el momento, las autoridades ministeriales identificaron a 3 de las víctimas localizadas la noche de este domingo en una brecha que conduce al municipio de Zaragoza, a la localidad de San Felipe de Jesús. De acuerdo con el reporte oficial emitido por la corporación, los hombres identificados respondían en vida a los nombres de José Manuel I.V., de 31 años de edad, Jesús Hiram N.C., de 18 años de edad, ambos originarios de la ciudad de Chihuahua. La tercera víctima fue identificada como Jesús Eduardo R.A., de 34 años de edad, quien era oriundo de la ciudad de Parral. Por su parte, el personal de servicio médico forense, además de peritos especialistas, continúan con la aplicación de los protocolos correspondientes para lograr la identificación de la cuarta víctima. De la misma manera, la Fiscalía Distrito Zona Sur se mantiene con desplegados los trabajos de investigación de campo y de gabinete con el objetivo de esclarecer las circunstancias en las que ocurrieron los fallecimientos y dar con los responsables de los hechos. Vamos a ir una pausa y cuando regresemos, mi tremendo Edgar y amigos del auditorio, ahora el otro frente. No les está saliendo el tema, no les está saliendo el tema de Chihuahua a Morena. Ahora buscan el otro, ¿cómo dicen?
1: Flanco.
0: Flanco. El otro frente es Nuevo León. Y ahora van sobre el gobernador Samuel García, Ariadna Montiel, la presidenta de la República y todos los de Morena. Van ahora contra el estado de Nuevo León. Que no les extrañe, otra mega marcha.
1: En contra de Samuel.
0: 1:29 p.m. Vamos a la pausa. Nosotros volvemos.
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0: pues vámonos a la información. Faltan cosa de 20 minutos para que marquen las, pues ya las 2 de la tarde aquí en la Grandota 97.5. Oiga, pues mire, vámonos ahora con lo que está a punto de suceder. Precisamente el otro, que decíamos, el otro flanco. ¿Es correcto, ah?
1: Sí, exactamente.
0: Ahora resulta que Claudia Sheinbaum, la presidenta de la República, pide que investiguen presuntos desvíos de Samuel García. Esta mañana la presidenta de la República, Claudia Sheinbaum, pidió que investiguen los presuntos desvíos de recursos del gobierno de Nuevo León que fueron revelados por el Grupo Reforma. Ahora sí le hizo caso al Grupo Reforma, a los del Reforma. Generalmente cuando sacan las notas...
1: Es descalificación absoluta.
0: No, chayoteros, están con la época de... Se quedaron acostumbrados con la época del PRI. Ah, pero ahora los datos periodísticos sí sirven. Bueno, pues resulta que los del Reforma sacaron una información que están involucrando operaciones vinculadas con el despacho del gobernador Samuel García y su papá. La mandataria sostuvo que cualquier señalamiento contra servidores públicos debe de ser indagado, sin importar partidos políticos o cargos. Vi lo que salió en los medios, si se tiene que investigar, que se investigue. Así lo dijo Claudia Sheinbaum. Esta mañana el Grupo Reforma publicó que la Fiscalía General de la República y dirigentes de Morena pusieron la lupa sobre la presunta triangulación de recursos desde proveedores del gobierno de Nuevo León hacia la firma jurídica y fiscal abogados, despacho ligados a Samuel García y a su padre. La investigación federal indaga transferencias, transferencias relacionadas con empresas proveedoras como suministro MIR, además de Nauca Communication Estratégica, además de operaciones que habrían pasado por firmas en Texas antes de llegar al despacho jurídico. Hoy en la mañana, luego de que la cuestionaron sobre el caso, la jefa del Ejecutivo advirtió que todos los servidores públicos están obligados a actuar con probidad. Todos tienen que ser probos, el servidor público tiene que servir al pueblo, todos, y si hay algo de cualquiera, no importa de qué partido sea, tiene que investigarse. Ajá, sí. La indagatoria, la investigación federal también sigue movimientos financieros relacionados con las empresas productos mexicanos Jace, Transportes Norcook, VGL Logística, además de Soluciones Integrales y Trinacional Express Logistic, firma establecida en Laredo, Texas. Entre agosto del 2025 y febrero del 2026, Trinacional transfirió al menos 90 millones de pesos a la firma jurídica y fiscal abogados, mientras el despacho reportó 18 movimientos de 5 millones de pesos cada uno. La empresa Nauca, por ejemplo, Nauca Communication Estratégica, habría recibido más de 81.6 millones de pesos del gobierno de Nuevo León por contratación de la pauta digital. Ayer el gobernador de Nuevo León, Samuel García, rechazó que recursos públicos hayan sido utilizados para pagar promoción personal o financiar al despacho vinculado con su familia. ¿Tiene lo que dijo la presidente? Vamos a escuchar lo que se refirió sobre el gobernador de Nuevo León. A ver.
2: Por desvíos millonarios de recursos públicos para...
3: Pues vi lo que salió en los medios. Y bueno, si se tiene que investigar, pues que se investigue.
2: ¿Y qué opinas de este desvío?
3: Si quieren, ya mañana hablamos de ese tema, si te parece. Mañana vamos. Todos tienen que ser probos, todos. Servidor público tiene que servir al pueblo, todos. Y si hay algo de cualquiera, no importa de qué partido sea, tiene que investigarse.
0: Anda enferma, ¿no? Anda, se le oye la pobre anda.
1: Debe haber gritado mucho.
0: Sí. 1:42 PM, la líder nacional de Morena, de Ariadna Montiel, advirtió que pondrán lupa a los gastos que realiza el gobernador de Nuevo León, Samuel García, y a su esposa Mariana Rodríguez para posicionar su imagen. ¿Eh? ¿Es el otro frente?
1: Anda poniendo lupa.
0: No le salió acá con Maru Campos, ahora sigue Nuevo León, y muy seguramente, pues acuérdate que están en campaña en Coahuila.
1: Claro.
0: En junio, y son votaciones, ¿eh? Junio.
1: Y sí, mira, el comentario mío es que claramente debe de investigarse cualquier tipo de señalamiento.
0: Claro, de todos.
1: Exactamente.
0: De todos.
1: Pero ¿cómo ahora resulta cómo son cuidadosos ellos de la ley?
0: Yo creo que no hay en este momento...
1: Poniendo lupa sobre todos.
0: No hay en este momento una emergencia, vaya, como tal, como lo que le llamamos una emergencia, Edgar, de alerta que lo que está pasando en Sinaloa. O sea, lo que están señalando a Maru Campos, de lo que están señalando ahora al gobernador de Nuevo León, no supera, pero por nada. Pero por nada. ¿Por qué razón? Pues estamos hablando de muertes en Sinaloa. Estamos hablando de secuestros. Estamos hablando de extorsión. Estamos hablando de armamento. Estamos hablando de situaciones gravísimas. Y no, pruebas. Pruebas. No,
1: pruebas. Es que es casi, es caricaturesco, así como...
0: Sí, sí, pues, de lelos. Creen que
1: comedia, ¿no?
0: Bien dicen ellos, ellos creen que el pueblo es tonto, y tonto es el que cree que el pueblo es tonto.
1: En este caso, llama la atención cómo van con esa lupa, ¿no? O sea, todo bajo la lupa, vienen aquí al estado de Chihuahua y luego se pasan a Nuevo León. ¿Y qué pasa? Ahí está Sinaloa, bajen tantito.
0: Y que no les extrañe que ahora siga Tere Jiménez, por ejemplo, la gobernadora de Aguascalientes.
1: Aguascalientes. ¿Eh? Uh-huh.

0: A ver, ¿cuál? A ver, vámonos con
1: Baja California.
0: Baja California. A ver, ¿cómo se llama la morra? La muchacha Mara Lezama. No, no, esta, no, es Marina del Pilar.
1: Marina.
0: Uh-huh. Que está muy guapa, por cierto.
1: Marina del Pilar, pero uh-huh, pues. O el mismo. El resurgimiento de Rochamoya.
0: ¿Insunza? Enrique Insunza.
1: Insunza.
0: ¿O qué le parece?
1: O el Monreal.
0: ¿O qué le parece Monreal? El de Zacatecas.
1: ¿Cómo le dicen?
0: Dani. El Dani. Sí, no, se llama Daniel, ¿no? Daniel. Daniel, ¿cómo se llama?
1: No, el David.
0: David.
1: David.
0: Dicen el David. El David. David Monreal.
1: David. David Monreal.
0: El David Monreal.
1: La Torita.
0: ¿O qué te parece?
1: La Torita. O Laida. Pues. Sí, Laida, ¿verdad? Laida.
0: Laida. Laida Sansores. La del Jaguar.
1: Sí, sí.
0: A ver, de veras, vamos a hablar serio, ¿no? O sea, a ver, ustedes, amigos del auditorio, propongan a ver qué gobernador en este momento tiene una buena imagen, una buena fachada de Morena para competirle a esos tres que mencionamos ahorita. A Tere Jiménez. Oye, el que es también muy bueno, ese Curi.
1: Ah, en Querétaro.
0: En Querétaro. Uh-huh. En Querétaro. O sea, para que ustedes vean esta situación. Ahora, Edgar, de los que no son gobernadores. ¿Andy? ¿Andy López Beltrán?
1: Ariadna ya la sentaron.
0: ¿Les parece Noroña?
1: No, pues, o Adán.
0: ¿Adán? A ver, fíjate, o sea, es que no podemos soportar la. O sea, no tiene. Ahora, Edgar, hay una carta ahí bajo la manga que tiene, puede irse para una candidatura ciudadana, la muchacha, la viuda de Carlos Manso.
1: Ah, sí, sí.
0: Ahí en Michoacán. En este momento.
1: Quirós, ¿verdad?
0: Quirós, Brenda Quirós, ¿no? No, Grecia.
1: Grecia
0: Quirós.
1: Grecia
0: Quirós. En este momento, de veras, con la pena, pero ¿quién levanta la mano? Ahora, de aquí a allá, ¿quién sabe cuántos de estos van a tener que viajar a Nueva York?
1: A ver, ¿quiénes quedan de aquí a allá? No. A ver, ¿cuántos hay de aquí a...
0: A ver, ¿cuántos sobreviven, no?
1: Ajá.
0: Dice Ariadna Montiel, que es lo correcto, dice, en las próximas candidaturas tienen que ser... Que no esté manchada su imagen, que tiene razón. ¿De dónde lo van a sacar?
1: Sí, tiene razón en eso. Y la pregunta es:
0: ¿De dónde lo van a sacar? Y que seguramente van a sacar alguna candidata de que tenga, que no tenga, ahora sí, como dicen, con la que le pisen o algún ciudadano, pero no les va a alcanzar el tiempo. No les va a alcanzar el tiempo. Para posicionarlo, no les va a alcanzar el tiempo.
1: No, pues ya estamos. Sí, avanza demasiado rápido el tiempo y aquí
0: sí,
1: cada segundo, cada día, o sea, es valioso.
0: De veras, no les va a alcanzar el tiempo en este tema. Edgar, ¿qué más? Y luego nos vamos a la pausa, 1:48, nos vamos a la pausa.
1: Sí, la pausa.
0: Vamos a la pausa y vamos a regresar con lo último. Esto es de último momento, una rueda de prensa que acaban de dar los agricultores de Zacatecas, particularmente los de productores de frijol. Una acción que van a tomar para, que estamos hoy martes, para este viernes.
1: Dicen que andan como un dulce, o sea, que andan enojadísimos.
0: Andan enojadísimos.
1: Andan enojadísimos.
0: Vamos a una pausa y regresamos. Faltan 11 minutos para que marquen las 2 de la tarde. Volvemos.
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3: Oiga, pues ya regresamos. Son exactamente 9 minutos para que marquen las 2 de la tarde, 9 minutos a las 2 de la tarde. Vámonos ahora pues a Zacatecas, Edgar. Acuérdense que hicieron una pausa, a ver si estoy en lo correcto, Edgar. Después de las manifestaciones se puso muy dura la situación, le dieron una tregua al gobernador, en este caso David.
4: David
3: le dieron una tregua al gobernador de Zacatecas morenista para que solucionara este problema. ¿Cuál es el asunto? El asunto es que el gobierno les está, se comprometió, pues obviamente, a comprarles el frijol. Una vez que el gobierno compra el frijol, bueno, pues hacen actividades, apoyo social y demás con la gente. Y el asunto es que la compra del frijol se los están comprando, creo que hasta 14, 15 pesos. Cuando están como en, si mal no estoy, por ahí de 22, 23 pesos, ¿no?
4: Sí, está muy por debajo el...
3: Entonces, decidieron mejor guardar las toneladas. Se les juntaron muchas toneladas y no han comprado nada. El gobierno federal tampoco les ha comprado. Entonces, bueno, pues decidieron mejor que prefieren que se les echen a perder ahí las toneladas de frijol a regalarlo, ¿no? A regalarlo prácticamente, ellos así lo toman. Entonces, se fueron a mesas de trabajo para solucionar este asunto. Resulta que no llegaron a las mesas de trabajo por parte del gobierno federal, por parte del gobierno del estado, y han tomado una decisión, y esto es lo que va a suceder el próximo viernes. A ver, adelante, Pablito.
5: Tomado una decisión en base a que no hay acercamientos. Todo el mundo dice que están en el diálogo, están dispuestos a dialogar, que nos sentemos. Ya los sentamos en una ocasión, ya pusimos ahí sobre la mesa que era tiempo de llegar a acuerdos. Nadie acudió. Entonces, en base a esta acción de ellos, nosotros hemos decidido tomar una reacción. Queremos notificarles. Como punto único, queremos notificar a la prensa que hemos decidido el día viernes próximo que viene. Si para ese día no tenemos un acuerdo, un acercamiento, hemos decidido tomar las vías del el día viernes. Si está, esto está decidido para las 10 de la mañana. Hemos tomado.
3: Listo, pues ahí está esta información el viernes. Si de aquí al viernes todavía le están dando esa oportunidad, si de aquí al viernes, estamos hablando de un par de días, o sea, miércoles y jueves, si, y el resto de la tarde del día de hoy, si no hay un acuerdo, se va a volver un caos, Edgar, y acuérdense de lo que le vamos a decir el día de hoy. Esto se va a convertir en una bola de nieve, porque si en las primeras acciones que tomaron, que dijeron ellos, Barder Zacatecas, se unieron las universidades, salieron los mineros, salió mucha gente a apoyarlos. Lo que acaba de anunciar Adriana Montiel, de que va a denunciar a los agricultores y autotransportistas que bloquearon la carretera, dijeron, si los demandas, el anuncio está, lo acaban de hacer ahorita, si recibimos una denuncia, lo dijo en el grupo parlamentario, vamos a tomar las carreteras. Sí, o sea, se va a volver, se le puede volver un caos a la presidenta de la República. Es decir, puede coincidir lo que vaya a pasar en Zacatecas, bloqueando obviamente el ferrocarril, que no pasaría en todo el país, ¿eh?
4: Sí, claro, detienen la ruta completamente.
3: Totalmente. Entonces, y obviamente van a tomar otras medidas, seguramente van a empezar con eso. No, después se van que a la toma de carreteras, se van que toma de aeropuertos y demás. Y si interponen una denuncia, nomás por interponer la denuncia por parte de Morena, acá en Chihuahua, a los autotransportistas y a los agricultores, lo acaban de anunciar hoy, van a tomar las carreteras en Chihuahua.
4: Sí, y también tenemos el antecedente muy muy reciente del todo el desorden que se, o sea, pues bueno, obviamente
3: en Zacatecas,
4: uh-huh. O sea, cómo se convulsiona el sector y obviamente la ciudadanía por esa inconformidad, ya también que pues los tienen hasta el cuello.
3: Ahora,
4: mucha desesperación.
3: ¿Qué es lo que está pasando realmente, Edgar? Yo lo he comentado, Morena sabe ganar elecciones, pero creo, en mi punto de vista, no sabe gobernar. Y te doy un ejemplo. A ver, ¿te parece correcta la actuación de la presidenta de la República cuando anda en la calle y regaña a la gente? ¿Sí te ha tocado?
4: Sí, sí.
3: Eso es una actitud de alguien que no sabe escuchar.
4: No soporta.
3: Sí. A ver. ¿Me van a dejar hablar, sí o no? Espérame, ¿no? A ver, ¿hay medicamento o no hay? Sí hay. No hay. No, sí hay. No hay. ¿No? Ese tipo de actitud. No saben atender a la gente, no saben escucharla. Entonces.
4: No, y aparte no aceptan lo que se les está demandando. Ese es el detalle, ese es el problema.
3: Como que lo toman todo.
4: Piensan que alguien los mandó.
3: Exactamente. Como que lo toman todo. Que no, están en contra mía, están, los mandaron los del PREAN, los mandaron, quieren golpetearnos, no.
4: Es lo que está sintiendo la gente, naturalmente.
3: Exacto. O sea, no saben gobernar, eso es saber gobernar. Y pues ahí están las consecuencias que está ocurriendo lamentablemente en nuestro país. Pues bueno, vamos a ver cómo se va a ir dando este asunto. Así que esto es lo último en este momento. ¿Qué más tenemos, Edgar?
4: Sí, tenemos otra información. Esto aquí en el estado de Chihuahua nos envían por parte de Protección Civil, donde están alertando por viento y fuerte lluvia para los próximos días.
3: Ajá.
4: Viento fuerte y lluvias. No lluvias fuertes, como lo acabo de comentar. Uh-huh. El comunicado es el siguiente: la Coordinación Estatal de Protección Civil emitió una alerta a la población ante la presencia de viento fuerte y lluvias durante las próximas 24 horas en la entidad. Lo que se espera es que para este miércoles, que estamos por ingresar, haya ráfagas superiores a los 55 kilómetros por hora en Juárez, en Guadalupe, en la zona también de Nuevo Casas Grandes, en Valleza y en Ojinaga. Por ejemplo, se habla de que serían lluvias aisladas a dispersas en regiones del oeste, del suroeste, del centro, del sureste y del noreste, uh-huh. Con probabilidad de actividad eléctrica y caída de granizo. Al decir centro,
3: para mañana y el
4: para
3: jueves,
4: mañana,
3: ¿verdad?
4: Para mañana y jueves. Así es. Uh-huh. Al decir centro, no sé si abarque todavía, pues aquí estamos en el centro sur, ¿verdad?
3: Sur del estado.
4: Exactamente. Uh-huh. Y para el jueves también, pues se prevén condiciones similares con vientos de hasta 55 kilómetros por hora y lluvias que alcanzarían la capital del estado y el área de centro sur. Entonces podría ser que se presenten algunas lluvias o precipitaciones aisladas en esta región los próximos días.
3: Perfecto. 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
3: 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Tengo un comunicado por parte de La Cruz, Edgar, donde aquí les informo, déjeme les informo rápidamente, La Cruz obtiene, lo que decías ahorita, la calificación de 96 en transparencia. Destacan el compromiso con la rendición de cuentas. El gobierno municipal de La Cruz obtuvieron una destacadísima calificación de 96 en materia de transparencia, reflejando obviamente el compromiso que tiene la administración municipal con la rendición de cuentas, el acceso a la información pública y el manejo responsable de los recursos. Este resultado posiciona obviamente al municipio como uno de los mejores evaluados en la región, gracias al trabajo coordinado y las diferentes áreas de la administración que encabeza el presidente municipal, el profe Sergio Olvera. Bueno, Sergio Luis, ¿verdad? Sergio Luis Olvera Gallegos. El alcalde destacó que esta calificación representa obviamente el esfuerzo diario para mantener un gobierno cercano, muy cercano y abierto y transparente para toda la ciudadanía. Nos da mucho gusto recibir esta calificación porque significa que estamos haciendo las cosas con responsabilidad y de cara a la gente en La Cruz. Seguimos trabajando con mucha honestidad, con transparencia, pero sobre todo con mucho compromiso, porque los ciudadanos merecen un gobierno claro y que rinda cuentas, expresó el presidente municipal el profe Sergio Olvera. De la misma manera reconoció el trabajo del personal administrativo y de las áreas involucradas para cumplir cumplir con las obligaciones de transparencia, asegurando que van a continuar fortaleciendo las acciones que puedan permitir mantener la confianza de la ciudadanía. Con este resultado, el gobierno municipal reafirma su compromiso de seguir impulsando prácticas responsables y transparentes en beneficio de las familias de La Cruz. Es lo que nos dan a conocer en esta tarde. Aquí lo importante es que tengo entendido que son como operativos, ¿no? O sea,
4: sí.
3: De repente llegan y a revisarte.
4: Sí, claro. Es
3: las auditorías.
4: Sí, son las auditorías. Uh-huh. Y aparte es un ejercicio muy padre porque la gente con esto también se genera la confianza en el gobierno municipal.
3: Sí,
4: en este caso hay el gobierno municipal de La Cruz.
3: Vamos a ir a una pausa y regresamos 2:03. Regresamos con unos invitados que tenemos aquí que van
4: a Alemania, ¿no?
3: Van a un campeonato importante.
4: Así es.
3: De aquí de Camargo, ¿eh? Vamos a una pausa y regresamos 2:03. Ya volvemos.
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4: Bueno, pues nosotros ya regresamos, son exactamente las 2 de la tarde, ahora con 7 minutos aquí en la Grandota. Oiga, pues ya ve que Camargo, pues es ahora sí que decimos que en Camargo el que no canta, brinca o corre
5: o patalea,
4: sí, en este caso. Oiga, vamos a saludar aquí con mucho gusto al profe, el entrenador Daniel Rodríguez. Daniel, gusto saludarlo, bienvenido, buenas tardes.
6: Buenas tardes, pues muchas gracias por habernos aceptado aquí para la entrevista, para dar a conocer pues los
4: este
6: logros.
4: Proyecto también,
6: sí, padre, ¿no? Este proyecto, estos logros que hemos tenido recientemente ahí en el gimnasio de Tiburones MMA Camargo, y pues también formamos parte, somos el Comité Municipal de Artes Marciales Mixtas y Kickboxing de aquí de Camargo. Entonces pues muchas gracias por esta invitación.
4: Al contrario, y también saludo también a pues en este caso uno de los peleadores que se llama Enrique Horacio Gabaldón Hernández. Enrique, bienvenido, buenas tardes.
7: Buenas tardes, muchas gracias por la invitación, aquí estamos a la orden.
4: Al contrario, gracias. A ver, el objetivo de esta plática es que ellos van a viajar a Alemania, van a un mundial y tienen que estar allá la primera semana de agosto.
6: Sí.
4: Y van en la obviamente es un mundial de kickboxing, lo dije bien.
6: Sí.
4: En categoría K1.
6: Sí.
4: Sí, a ver, platíquenos cómo se fue dando esto. ¿Hay campeonato regional, estatal, o cómo avanzan?
6: Sí, recientemente, que fue hace como un mes más o menos, fuimos a un torneo que fue el nacional de kickboxing. Uh-huh. Aquí en la ciudad de Chihuahua.
4: ¿Esto está calificado como federado o es...?
6: Es una organización que se llama WKU, que es World Kickboxing and Karate Union.
4: Uh-huh.
6: Es a nivel mundial, es una organización a nivel mundial. Uh-huh. No es por parte de la federación,
4: okay,
6: pero es una organización de carácter mundial que
4: okay,
6: ya ha hecho varios mundiales, precisamente en Alemania fue el año pasado, pero no pudimos ir por la cuestión económica.
4: Okay.
6: Y este año pues va a ser en Berlín, Alemania también. Y pues estamos en busca de patrocinadores. Ya ha habido algunas personas que nos han echado la mano. ¿Cómo se llama el de los tatuajes? Una empresa particular que se dedica a hacer tatuajes.
7: Se llama Guillermo el...
8: El Memo, ¿verdad?
6: Sí, Memo. Sí,
8: todos lo conocen como Memo.
6: Memo.
4: Él ya se unió como patrocinador.
6: Sí, él se unió como patrocinador.
4: Okay, ¿qué es lo que necesitan? Obviamente, pues dinero.
6: Pues lo que necesitamos es dinero, porque como debemos comprar los vuelos de avión con anticipación.
4: Ok.
6: Y también
4: debemos... Para que salga más vara, ¿no?
6: Sí, no, y lo es que como nos vamos en colectivo, o sea, hay cierta fecha límite para apartar el hotel y lo que es el avión, ya los alimentos pues ya corren por cuenta de cada quien.
4: Sí.
6: Pero sí, pues estamos solicitando apoyo económico, principalmente para poder pues comprar los vuelos, que salen caritos.
4: Sí. ¿En cuánto sale cada más de 50,000 pesos?
6: No, salen alrededor de 30,000.
4: Ah, okay, ya con todos los gastos.
6: Sí, ya con todos los gastos, lo que es alimentación, porque son 6 días los que tenemos que estar allá.
4: Sí.
6: Serían 3 comidas al día, serían 6 días. Lo que es los vuelos, los transportes.
8: Y el hospedaje.
6: Y el hospedaje. Sale ya alrededor de 55,000 pesos ya todo junto.
4: Híjole,
8: por cada uno.
6: Oye, por cada uno y somos tres.
4: Oye, Enrique, pues qué difícil es ganar en Camargo, ¿no? Pues, o sea, ganamos y luego ¿cómo le vamos a hacer?
6: Ese es el problema. El segundo paso es el problema.
4: El segundo paso, sí, ganar, bueno, pues sí se gana, pero avanzar, qué difícil, ¿no? Pero pues bueno, pues a echarle la lucha, ¿no?
7: Pues sí, yo digo que echarle la lucha, y yo creo que la gente de Camargo anima, pues apoya el deporte y apoya el talento camarguense. Entonces yo espero y estoy positivamente pensando de que sí va a haber quien nos apoye.
4: Correcto. ¿Están haciendo actividades?
6: Sí, estamos, bueno, ahorita estamos por a la mitad de una rifa. Rifamos efectivos, son 100 números, a 50 pesos cada uno, el premio es 1,000 pesos. Okay. Luego después de ahí vamos a rifar equipo de entrenamiento, unas espinilleras que nos donó.
4: ¿Qué número de teléfono tienen?
6: 656.
4: 656.
6: 135.
4: 135.
6: 4402.
4: 4402. Si alguien del auditorio quiere boletos, ¿se los pueden llevar?
6: Sí, claro, okay. Se los llevamos hasta su domicilio.
4: Ok, confirmamos, 656. 135-4402.
6: Sí, claro que sí, nomás que me marquen ahí, luego ya me pasan la ubicación por WhatsApp y yo voy ahí luego una chance que tenga y con la carpeta ahí nos pueden apoyar.
4: Okay. Oiga, platicamos ahorita fuera del aire que aún no platican con el presidente municipal sobre este proyecto, ¿ah?
6: No, tenemos planeado ir la semana que entra, yo creo el lunes o martes, ir a visitar a la oficina del presidente, también ir con las oficinas del Instituto del Deporte y Estacionómetros, que fueron los que nos apoyaron el año pasado para precisamente ese torneo mundial, pero desafortunadamente pues no completamos el total para poder ir.
4: ¿Les faltó mucho?
6: Sí, nos faltó bastante, juntamos como 20,000 pesos, pero éramos dos y necesitamos 60,000 pesos para cada uno, entonces pues no pudimos ir. Híjole. Pero lo que se hizo con ese dinero que nos apoyaron fue que lo estamos usando para ir a estos torneos.
4: Ah, lo reservaron, lo guardaron.
6: Sí, lo guardamos, fue con lo que fuimos a un torneo de artes marciales mixtas a Juárez, y luego de ahí vamos a agarrar una parte para ir a Monclova el viernes a un torneo de artes marciales mixtas, en donde también el profesor Enrique, él es mi socio, él es el encargado de las clases de kickboxing del gimnasio.
4: El gimnasio.
6: Y yo soy el encargado de las clases de artes marciales mixtas. Entonces, con eso vamos a ir a Monclova, fuimos a Juárez, fuimos a Chihuahua, entonces hemos estado utilizando ese dinero pues en la finalidad del mismo deporte para el cual nos apoyaron.
4: Correcto. Edgar.
8: Ahorita, pues platícanos un poquito de las instalaciones, están atendiendo allá por...
6: Sí, estamos ahí, los entrenamientos se llevan a cabo en el gimnasio llamado Tiburones MMA Camargo, que está ahí por donde estaba la maquiladora Russell antes, en la calle Revolución y Quinta. Ahí estamos teniendo entrenamientos en la mañana de 10 a 11 con el profe Adrián, que él es campeón nacional de MMA, el profesor Enrique, que él está con la clase de los pequeños de 5 a 6, que son desde los 4 años.
4: Okay.
6: Y también tiene un horario de 6 a 7 y de 7 a 8. El profesor fue campeón nacional de artes marciales mixtas del año pasado. Y pues este año quedó campeón.
4: Oye, les preguntaba yo ahorita que si tienen mucha gente, dicen que son más de 50, ¿no?
6: Sí, alrededor de 60.
4: ¿Aceptan alumnos desde niños? ¿Cómo está el asunto?
7: Sí. A ver, platíquenos. Pues yo en mi clase de 5 a 6, ahí trabajamos nada más lunes.
4: Esto no tiene nada que ver con el taekwondo. Esto es un poco más agresivo.
6: Totalmente diferente, sí, porque en el taekwondo no se golpean a la cara con las manos.
4: Sí.
6: Y es principalmente puro pateo de la cintura para arriba.
4: Ah,
6: y
4: okay.
6: Aquí es las piernas, cara, golpes, lucha, derribos, llaves, golpes en el piso, rodillas, al cuerpo. Entonces es un poquito más completo.
4: Ok. Platícanos del gimnasio.
7: Del gimnasio yo, la hora de los niños, de los peques, ahorita es de 4 a...
6: De 5 a 6.
7: De 5 a 6, pero de edad, de 4 a 7. En esa hora, en esos días con ellos nada más trabajo lunes, miércoles y viernes para darle descanso al cuerpo de los niños.
4: Y ¿niñas? Ya, ¿aceptan niñas?
7: Sí. De hecho, en esa clase tengo más niñas que niños.
4: Ah, ok.
7: Tengo 6, 7 niñas y 3 niños. En esa, la de los pequeñitos.
4: Okay.
7: Y luego ya en las otras clases, que es de 6 a 7 y de 7 a 8, es así, es de lunes a viernes, igual que MMA con el profe. Y ahí son todos los días. Y ahí más o menos sí, pues en el horario yo tengo mixto, tengo entre adolescentes, adultos, jóvenes adultos, he tenido adultos mayores, pero tengo rato que no, el año pasado sí tuve algunos adultos mayores ahí en mis clases. Y pues conmigo, los lunes vemos boxeo, codos y trabajo de piernas, los martes trabajamos un poco de pateo, todo lo que viene siendo el check, el bloqueo, y lo que son algunos, algunas rodillas, como clinch. Los miércoles fusionamos lo que es boxeo, rodillas, codo, todo para hacerlo K1, y los jueves hacemos un circuito funcional en base al deporte, y los viernes hacemos sparring, que es ya que combatan o que apliquen lo que vieron en la semana.
4: Órale, muy bien. Oiga, pues invitar a todos los amigos que puedan patrocinar aquí a los muchachos, pónganse en contacto con ellos al 656-135-4402. Obviamente, pues el apoyo es económico. Pueden poner, no sé, algún patrocinio en una playera.
6: Sí, claro que sí. A nuestros patrocinadores les estamos dando publicidad en redes sociales, en las páginas del gimnasio. Y aparte, pues todos los chavos de ahí del gimnasio comparten esa publicidad para que llegue a más personas. Y también ahorita estamos por hacer unas playeras. Si alguien gusta acercarse, podemos agregarle su logotipo a esas playeras que estamos por...
4: ¿Las van a vender o qué onda?
6: Pues es para
8: portarlas allá.
6: Sí, para portarlas.
4: Ah, muy bien.
6: También en el gimnasio dice Selección Mexicana de Kickboxing. Entonces... pues es para llevándolas para allá, y también para que la traigan aquí los chavos, pero si alguien quiere que porte ese logotipo, su logotipo, esa playera, se puede acercar con nosotros, marcar el teléfono y nos acercamos y vemos ahí.
4: Correcto, muy bien. De la rifa, más información, ¿cuánto es lo que se está rifando? ¿Qué es lo que
6: se está rifando? $1,000.
4: $1,000.
6: $1,000, son 100 números a $50.
4: Ok.
6: Entonces...
4: van a tener que hacer una más agresiva, ¿no? Una más tentativa, ¿no? Una más...
6: Sí, nada más que, pues, con eso estamos batallando para que salgan los números de $50.
4: ¿Les faltan muchos?
6: Como la mitad, más o menos. Okay. Entonces, pues, si subimos más de precio para que salga un poquito más de margen, pues, es difícil que...
4: Bueno,
6: pues
4: vamos a irles... Le echamos la mano, como quiere, para promocionar. Entonces, 656-135-4402 y ustedes se los llevan, ¿verdad?
6: Sí, claro.
4: Sin problema. Pues, Daniel y Enrique, mucha suerte. Si quieren, en unos 15 días hacemos otra entrevistita. A ver cómo van y cuánto les falta. Y luego a ver qué hacemos. Perfecto. ¿Cómo la ven?
6: Ok, me parece perfecto.
4: ¿Verdad? Para ayudarles ahí, para que de este viaje no lo perdemos.
6: Y siempre que les platicamos cómo nos fue en el torneo que tenemos.
4: Ah, pues sí, van a ir, pues platícanos ese viaje.
7: Este fin. El viernes nos vamos al pesaje, vamos yo y vamos Némesis, una compañera.
6: Sí, Ricardo Pantoja y su servidor Daniel Rodríguez.
4: Okay.
6: Entonces, pues nos vamos el viernes, es el pesaje, y luego el sábado son las competencias, y creo que el domingo hay finales, tal vez.
4: Okay. Bueno, pues mucha suerte. Aquí nos vamos y nos platican cómo les fue. Sale, ahí nos ponemos de acuerdo, sale.
6: Claro que sí.
4: Ándale, pues, muchas gracias. Nosotros vamos a hacer una pausa y regresamos con más de la información. 2:19 PM. Volvemos.

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10: Bueno, pues nosotros ya regresamos aquí en la información, aquí a través de La Grandota 97.5. De veras, amigos, amigas, si tienen ustedes la oportunidad de apoyar a estos muchachos para que se vayan al Mundial a Alemania de kickboxing. Son de Camargo y pues bueno, pues necesitan el apoyo de todos nosotros. Tenemos boletos del sorteo tradicional del Tec de Monterrey para el 20 de junio próximo. Premio mayor, 76 millones y 10 mil premios, obviamente extras. Pronto se terminan los boletos, comuníquense al 648-106-6952. Luego la gente dice, oye, pues que nunca me saco nada, pues no compro boleto, no participo. Pues sí. Es que yo nunca, ¿cuándo voy a sacar la lotería? Pues se necesita comprar boletos, ¿no? Si no, nunca... ¿No?
11: Sí, estoy viendo aquí, está impresionante este sorteo. El costo del boleto aquí me sale 1,350.
10: Ok.
11: Pero estamos hablando de premios súper, pues, millonarios.
10: Vale la pena la inversión.
11: Exactamente.
10: Vale la pena la inversión. Se anda gastando 1,000 pesos en quién sabe qué.
11: Sí, ¿no? En 1,000 pesos te los gastas luego.
10: En quién sabe. Oye, y los 1,000 pesos ya me los gasté, pero en qué ni sé. ¿Y qué tal?
11: Mejor desaparezcalos en el boleto.
10: ¿Y qué tal y si recibe una llamada, señor Edgar Gabaldón?
11: A la orden.
10: Acaba usted de ser el premiado de el Tec de Monterrey. ¡Ay, papá! ¡Ay, papá! Bueno, oye, vámonos con el profe Humberto Silva. Profe, gusto saludarlo. Muy buenas tardes. A ver, ¿no lo escucho?
12: A todos allí en cabina. Pues bueno, Beto, muchas gracias. Qué bueno que nos llaman para dar a conocer esta buena noticia que está por suceder en Camargo.
10: A ver, platíquenos, que sé que van a inaugurar un campo de fútbol, pero no sé en dónde y a qué horas, platíquenos.
12: Sí, pues es este campo de fútbol, que bueno, ya fue nombrado debidamente por el Cabildo, a propuesta del presidente Jorge Aldana, como el campo de fútbol del Viejo Pérez. Hoy lo vamos a estar inaugurando, Beto. Es una infraestructura impresionante, la verdad. Ya pasas por la Deportiva Luis Donaldo Colosio, ya ves el campo de béisbol Arturo Rey Valles, ves el campo del Viejo Pérez y ves una infraestructura totalmente distinta que le da otro panorama a nuestra ciudad. Y el día de hoy a las 6:30 de la tarde, Beto,
10: sí,
12: vamos a estar acudiendo ahí a las instalaciones, ahí a espaldas de la explanada, a inaugurado este campo de fútbol 11 por 11, Beto. Este es un campo grande.
10: Es en el mismo, en la misma deportiva del Colosio, ¿va?
12: En la misma deportiva del Colosio, ajá, pero ya pegadito acá para la explanada.
10: Sí.
12: Bueno,
10: sí.
12: Este campo prácticamente fue la colocación de pasto sintético, ya se mira hermosísimo. Quienes hayan tenido oportunidad de pasar el día de hoy o en días anteriores,
10: sí.
12: ya está colocado la nomenclatura también. Entonces es un campo muy bonito, muy padre, que va a venir a dar servicio a miles de camarguenses, y sí. que el día de hoy a las 6:30 de la tarde, por encomienda del alcalde Jorge Aldana, vamos a estar dando por inaugurado este campo para que ya toda la ciudadanía pueda utilizarlo. Esto es con el programa de presupuesto participativo, un programa que ha logrado trascender año con año, y que el día de hoy vemos los resultados de uno de los proyectos más votados en el ejercicio pasado.
10: Oiga, la verdad que qué emotivo momento, Edgar y profe y amigos que nos escuchan en esta tarde. Me imagino que está invitada la familia, amigos cercanos, muy muy muy cercanos al viejo Pérez, que hoy lo van a inmortalizar. Hoy el viejo Pérez lo inmortalizan, porque pues con este nombramiento, y que va a tener unas letras hermosas ahí este campito, este campo, este estadio, vaya, pues es de mucho de qué sentirnos orgullosos, profe.
12: Sí, así es, Beto, y la verdad es que es un campo que va a servir de inspiración para muchos, muchos jóvenes,
10: claro,
12: muchos
10: claro.
12: niños, y que va a dar esa funcionalidad. Lo platicábamos anteriormente, este campo va a permitir que visorías de equipos de la Liga MX vengan a Camargo a visorear a jóvenes, a niños, y que de esta forma el talento camarguense se vaya viendo no nada más en lo local, sino empezar a profundizar a nuestros jóvenes, a colocar a nuestros jóvenes en equipos de primera división. Entonces, es una infraestructura muy importante, Beto. La verdad es algo de lo que como gobierno municipal nos sentimos muy orgullosos, y que bueno, la ciudadanía nos dio el norte, porque ellos a través de presupuesto participativo eligieron que se hiciera esta inversión importante en el tema del fútbol.
11: Profe, nada más ahí, ¿cuál es su postura? ¿Se consolida totalmente ya este ejercicio aquí en Camargo? O sea, obviamente hemos visto los resultados, la participación y los proyectos hechos realidad. ¿Cuál es su postura ante esto, la participación ciudadana a través del presupuesto participativo?
12: Pues bueno, Edgar, te doy un dato muy interesante. Camargo es el municipio con el mayor porcentaje de participación ciudadana en este ejercicio de presupuesto participativo. Es decir, somos el número uno a nivel estatal en participación ciudadana. Ese es un dato muy importante, avalado por el Instituto Estatal Electoral, que posiciona a Camargo y dice, oigan, en Camargo se están haciendo bien las cosas, Camargo está teniendo resultados, y la gente está respaldando el ejercicio democrático del presupuesto participativo. Ese es un dato muy, muy interesante que nosotros hemos analizado y hemos dicho, bueno, lo estamos logrando, lo hemos logrado, porque la ciudadanía camarguense ha respaldado este ejercicio con una enorme participación.
10: Correcto. Entonces, profe, hacemos la invitación, repetimos, ¿a qué horas y el lugar?
12: Sí, Beto, nos vemos a las 6:30 de la tarde ahí en la Deportiva Luis Donaldo Colosio, en el campo El Viejo Pérez, para dar inaugurado este campo, y que bueno, a partir del día de hoy ya nuestros niños, nuestros jóvenes y toda la ciudadanía camarguense pueda disfrutar de esta importante infraestructura. 6:30 de la tarde nos vemos allí en el campo del Viejo Pérez.
10: Perfecto, mucha suerte, profe, y felicidades.
12: Dale, muchísimas gracias.
10: Saludos a todos. Pues qué padre, de verdad, con este trabajo de reconocer y el homenaje a pues al buen amigo el viejo Pérez, quien se nos adelantó el camino, pero deja su legado, deja su entrega por el deporte, particularmente el fútbol, y bueno, pues qué bueno, qué padre, ¿no?
11: Se hace como tú dices, Beto, buscan un homenaje, obviamente, pero sí. Ya se inmortaliza el nombre del viejo Pérez.
10: El viejo Pérez.
11: Esto también representa, y hablando para las nuevas generaciones y para todos esos niños que vienen empujando ahí en el fútbol,
10: claro.
11: Pues todas estas áreas es un privilegio realmente tenerlas aquí en Camargo.
10: Claro. Oigan, ¿Se acuerdan ustedes de las niñas que ustedes apoyaron con sus donativos, con todo su apoyo para que las niñas se fueran a Francia? En este caso de Génesis
11: e Isabel.
10: E Isabela. ¿E Isabel o Isabela?
11: Isabela.
10: Isabela. Pues ya están allá.
11: Ya andan allá posando en la Torre Eiffel.
10: Ya andan allá en Francia.
11: Se hizo.
10: Ya llegaron y me enviaron un videíto. Pero lo que yo se los voy a transmitir a ustedes, el agradecimiento no es en particular para mí, sino es para todos los que apoyaron, para que hicieran posible, para que estas niñas les completaran, porque ellas estuvieron haciendo muchas actividades para que estuvieran allá. Y miren ustedes, cuando la gente se une, qué hermoso es esto. Ya están en Francia y están, déjeme le digo una gran cosa, van en la selección nacional y son las dos jugadoras más importantes de la selección. Tienen que ser de Chihuahua, sí, y de Camargo.
11: Son pilares.
10: Son ahí. Pilares. Ajá. Son las dos piezas más importantes de la selección mexicana. Adelante, por favor.
6: Muchas gracias, doctor Irigoyen. Gracias a usted y estamos aquí.
10: Bueno, pues ahí está, muy, muy padre. Está. Le repito, este agradecimiento yo se los comparto porque es nosotros aquí únicamente somos un conducto, ¿no?
11: Sí, exacto. Somos un enlace. Qué padre tener la oportunidad y pues ahorita nosotros que tenemos aquí el video, ver a las sí, niñas allá, ahí.
10: En Francia,
11: así sí, es.
10: Bueno, Michesgar, pues momento de despedirnos, vámonos.
11: Vámonos, que tengan una excelente tarde y mañana los esperamos con más información.
10: Gracias, vámonos a las notas deportivas con Don Mario Reina Aragón. Vámonos, Pablito Costa, muchas gracias.
13: Claro que sí, Beto, vámonos Edgar, y nos vemos mañana puntualitos en Notifama, los esperamos porque hay bastante información.
10: Pásale bien, bueno, gracias, buenas tardes, buen provecho. A nombre de todo el equipo que hace posible este programa, les agradecemos y la recomendación de todos los días, permitan que sus oídos les abran los ojos.

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buenas tardes. Muy buenas tardes. Bueno, vamos a iniciar la información hoy, en este martes 19 del mes de mayo. Bueno, para lo cual, primeramente vamos a dar a conocer lo que vienen siendo los números premiados de los pronósticos.

Bueno, ahora sí. Mire, aquí tenemos el del mediodía, correspondió para el 35129. El de las 3 es el 43359. El extra, el 11526. El de las 7 es el 03735. Y el clásico, el 05102. Así es que, bueno, pues, felicidades, felicidades, ¿eh? Y bueno, también tenemos, vamos a iniciar dándole a conocer primeramente lo del softball. A ver qué dice aquí, déjenme ver qué dice aquí. Bueno, aquí dice, nos mandan aquí, dice, la información es la siguiente, a ver. A ver, vamos a ver, dice. Liga Municipal de Softball, Guachita, Camargo. La serie se empata y todo se definirá en el campo, claro, como siempre, como debe ser, ¿verdad? Después de unos auténticos jugazos, las series están, pues están niveladas, San Isidro y contra Ahijado de Liz, y la otra es Vacas Lucas contra Carnicera López, ya que se empató la serie 1-1, y ahora se van a definir de la siguiente manera. Nos dicen aquí que el martes, o sea, hoy, a las 7:30, San Isidro se enfrentará a Ahijados de Liz, y a las 8:30, Carnes Lucas va contra Carmitra López. Eso es lo que nos informan por ahí. Y aparte nos dicen aquí que el diamante se vuelve terrorífico en la guerra de aquí ya, hoy. ¿Solo qué? Solo habrá pasión, entrega y hombres de campeonato. Se jugará el juego del orgullo, se jugará la temporada y se jugará el pase. Así que de esa manera, pues ahí están ya las series empatadas. Y hoy hay actividad aquí en el Campito Rotario, 7:30 y 8:30, para que usted esté por ahí muy al pendiente. Órale, pues. Y luego también tenemos aquí la programación del básquetbol femenil para hoy martes, allá en el Poliforo, profesor Víctor Valles Arrieta. Dice aquí que a las 6 de la tarde en el B, el equipo Ardillas se va a enfrentar a Vaqueras. Eso es lo que está por ahí dentro, lo que viene siendo el básquetbol. Bueno, y hablando también de lo que

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Bueno, vámonos ahora a lo que es el mejor básquetbol del mundo, como es el básquetbol de la NBA, que ya ahorita ya están las finales de conferencia, ya iniciaron ayer iniciaron ya las conferencias, las eliminatorias, y ayer se enfrentó al equipo de los Thunder de Oklahoma, la gente de la Gacela, contra las Espuelas de San Antonio, la gente de Mague Margarita Gaitán. Bueno, pues el resultado correspondió a las Espuelas, le gana 122-115, y de esa manera toma ya la ventaja el equipo de las Espuelas. Bueno, hoy, en la otra conferencia, se enfrentan a las 6 de la tarde los Knicks de Nueva York contra los Cavalier. Eso es lo que está dentro de lo que es el básquetbol de la NBA. Ándele, pues. Bueno, ahora vámonos al béisbol de Grandes Ligas. Y tenemos que ayer el equipo de los Marlins derrota o blanquea 2-0 a los Bravos de Atlanta. Luego los Tigres de Detroit caen ante los Guardianes 8-2. Mientras que los Mantarrayas derrotan 16-6 al equipo de los Orioles de Baltimore. Los Phillies de Filadelfia se imponen apretadamente 5-4 al equipo de los Rojos de Cincinnati, mientras que el equipo de los Mets se impone 16-7 a los Nacionales de Washington. Los Yankees de Nueva York, híjola, pues ganan apretadamente, le ganan 7-6 a los Azulejos, mientras que el equipo de los Royals de Kansas City, la gente del Calimán, cayó ante los Medias Rojas 3-1. Mientras que los Mellizos se imponen 6-3 al equipo de los Astros de Houston, la gente de Betocampos. Mientras que los Cachorros de Chicago caen ante los Cerveceros 9-3. Los Rockies de Colorado también apretadamente le ganan 7-6 a los Rangers de Texas. Mientras que a los Angelinos, los Serafines, derrotan a Atlético de Oakland 2-1. Luego los Marineros se imponen 6-1 a los Medias Blancas. Mientras que los Padres de San Diego, en un tremendo picheo, ¿verdad?, le gana 1-0 a los Dodgers de Los Ángeles. Y el Diamondback derrota 12-2 al equipo de los Gigantes. Eso fue lo que aconteció el día de ayer en el béisbol de Grandes Ligas allá en los Estados Unidos. Vamos a darle a conocer la programación para el día de hoy, ¿verdad? 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Bueno, vamos ahora a la programación del día de hoy en el béisbol de Grandes Ligas. Ya, por cierto, acaba de iniciar un partido, ¿eh? Ahorita están jugando los Marlines, van derrotando 3-2 a los Bravos de Atlanta en la parte baja de la tercera entrada. Luego ya a las 4:40, los Tigres van contra los Guardianes. También a las 4:40, los Mantarrayas se enfrentarán a los Orioles. Mientras que los Phillies de Filadelfia van contra los Rojos de Cincinnati, también a las 4:40. A las 4:45, los Nacionales se enfrentarán a los Mets. Mientras que los Yankees de Nueva York a las 5:05 van contra los Azulejos. Luego a las 5:40... Los mellizos, enfrentan a los Astros de Houston, mientras que los Cachorros de Chicago van contra los Cerveceros a las 5:40. A las 5:40 también los Royals de Kansas City van contra los Medias Rojas, mientras que los Cardenales a las 5:45 van contra los Piratas de Pittsburgh. Y los Rockies de Colorado enfrentan a los Rangers a las 6:40. Y a las 7:38 los Serafines van contra Atléticos de Oakland. A las 7:40 el Diamondback va contra Gigantes. Luego los Marineros de Seattle a las 7:40 van contra los Medias Blancas. Y por último, los Padres de San Diego enfrentarán a los Dodgers de Los Ángeles a las 7:40 también. Ándele, pues. 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
3: Y pues aquí vamos iniciando, arrancando con la sección de viejitas, viejitas pero muy buena. A través de la grandota 97.5, arrancamos con música de Miguel y Miguel. Se llama Sonora y sus ojos. Y estamos aquí en cabina. Chito Márquez, voy a estar contigo hasta las 4 de la tarde.

0: está la música de Miguel y Miguel, Sonora y sus ojos, sonando aquí en la sección de viejitas, pero muy buenas.
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0: ¡No más! La canción se llama Mi Golondrina, a cargo de Ramón Ayala y sus brazos.

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12: Y pues ya estamos de regreso aquí a través de la sección de viejitos, pero muy buenas. Me estaban pidiendo esta canción. Pero pues déjense, las programas rapidísimo. Es música del señor Pancho Barraza. Se llama Música Romántica. De la tarde con 34 minutos, ya a las 3 con.

amigos, ahí está la música de Pancho Barraza, se llama Música Romántica, 3 de la tarde ya con 37 minutos. Fíjate que el día de ayer estaba platicando acerca del Mundial, ya ves que ya se acerca, viene la fiebre deportiva, pues importante, ¿verdad? Hablando deportivamente, y es que el fútbol, sin duda alguna, a los que nos apasiona, a los que nos gusta, pues ya estamos así como que ansiosos, porque vemos calidad de todos los países, bueno, los invitados a esta contienda, ¿verdad? Y pues, gran gusto es que parte de ellos se va a vivir aquí en nuestro país, aquí en México. Las tres sedes, como lo es México, Guadalajara, Monterrey, pues tengan la oportunidad de ir, que padre, ¿no? Es que no, pues nos la chutamos. Un ratito al aire, otra viendo el fútbol. Otra estando en producción y luego otra viendo fútbol. Otra en junta y otra viendo fútbol. Así nos la llevamos, así nos la llevamos. ¡Mamá, Chuy Vegas! La rola se llama Quédate Conmigo.

18 minutos, solamente ya 18 para que el reloj marque en las 4 de la tarde. Esta canción también me la están pidiendo. Es a cargo de Miguel y Miguel. Se llama Los años que yo tengo.

0: de Miguel y Miguel, la neta, donde la escuches a la hora que la escuches, siempre se recuerda, ¿verdad? Y se disfruta igual. Así que bueno, pues música que suena aquí a través de Viejitas, pero muy buenas.
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0: 13 minutitos ya para que el reloj marque las 4 de la tarde. Buenas tardes. Bueno, nos colgaron. Oye, voy al corte comercial. Ya regreso con más de la programación aquí a través de Viejitas, pero muy buenas.
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1: Oye, pues ya estamos de regreso. De regreso aquí otra vez de la Grandota. Oye, me están pidiendo aquí, pues ahora sí que un consejo, ¿no? Porque fíjate que me piden una canción y ella sabe perfectamente para quién es este mensaje. Me dice, oye, mándale saludos a mi pareja, pero no digas nombre. Y dale unas palabras cuando a alguien, pues, le pasa que terminan una relación, pero sienten, ¿verdad? Sienten que les faltó bastante por vivir. Híjole, me ponen en una situación difícil. Es que, pues sí, somos locutores, oye, pero a veces se nos complica. No te creas, pero mira, para ti que estás escuchando la radio, ¿verdad? Ten presente que, pues a veces cuando una relación termina, es cierto lo que mencionaba acá el amigo, ¿verdad? Nos quedamos con una sensación, pues como de vacío. No solo por la persona, ojo con ello, porque siempre lo he mencionado, cuando termina o cuando se acaba una relación, no solamente pierdes a la persona, pierdes todo lo que vivías con esa persona, los momentos, ¿no? Que vivías, que pasabas con esa persona. Dice él que pues les faltó, siente que faltó mucho por vivir. Pues obvio es normal, ¿no? Sentir que dejaron páginas en blanco, pero recuerda algo también muy importante. Esas experiencias que ustedes pasaron, que ustedes vivieron, pues fueron lecciones también. Lecciones que les van a ayudar para un futuro. No les faltó vida, simplemente cerraron ciclos, ¿verdad? Un capítulo en la historia de cada uno de ustedes. Y si sienten falta algo para seguir adelante o que pudieran recuperar esa relación, dejen el orgullo, y le antepongo a la palabra orgullo, dejen el maldito orgullo a un lado. Porque si tú eres la orgullosa, tal vez cuando dobles la mano, el orgullo lo va a tomar él, el papel del orgulloso. O viceversa, si el orgulloso es él, luego cuando él cede, tal vez el papelito, la pelotita, ¿no? Se la pasa a la pareja. Dejen el orgullo a un lado. Y si falta y los dos sienten que faltó algo por vivir, atrévanse y vívanlo. Mente de eso habla esta rola. Se llama Nos faltó esa cargo de palomo. Piénsalo, amiga, piénsalo.

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1: Pues esperemos que hayamos ayudado, apoyado un poquito aquí al amigo. Que bueno, pues a lo que platica, pues sí anda con ganas de volver, ¿verdad? Dice que pase lo que ya ella quiera, pero bueno. Aún tiene interés. Sí, pues no nos dijo el nombre, pero si me estás escuchando y realmente se comunicó contigo para que escucharas la rola y el mensaje, pues piénsala, amiga, piénsala. Pero vamos, de mi parte ha sido todo, ya me voy, ya nos despedimos. Si Dios me lo permite, el día de mañana estoy en contacto contigo en punto de las 11 de la mañana. Oye, no voy a estar aquí en cabina, pero sí estaré en contacto contigo porque vamos al súper. El día de mañana entregamos los 3 minutotes a la ganadora de la dinámica de Lalo Mueblería. Los 3 minutotes de Lalo Mueblería. Vamos a estar en el súper. La señora Oralia de la Rosa fue la ganadora. Y bueno, pues mañana por allá andaremos, ¿verdad? Así que no se lo pierdan, está muy interesante y muy padre la dinámica. Luego también vamos a estar haciendo entrega de los 3 minutos también allá en Saucillo. Gracias por la invitación y... Eres tan buena en esta fiesta. No me equivoco, será el viernes, ¿verdad? Caliente en esta fiesta. No, y checo la agenda. Lo pronto mañana es aquí en Camargo.

rápido con una de las rolas que llegan. Sí, señor, que llega bastante fuerte, compadre, a cargo de los rieleros. Si acaso no te perdonan, hijo. La rola se llama Ayúdame a Olvidarte. Minutitos para las 4 de la tarde. Yo soy Chito Márquez, un placer acompañarte. Tú me lo permites y Dios es servido. Mañana nos escuchamos en esta misma frecuencia. Gracias.

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Escuchamos a Chicago, uno de sus grandes éxitos. La rola se llama Feeling Stronger Every Day. En esta tarde me siento, cada vez me siento más fuerte. Es un gran clásico de la generación de los ochentas. Gracias por estar con nosotros, 4:11 p.m. con 11 minutos aquí en la número 1. La temperatura está registrando 38 grados centígrados. Uf. Calor. 4:11 p.m. estamos en vivo desde la cabina piloto de la Grandota 97.5. Excelente tarde. Clásico 70.

vamos con los Dubis. Así lo sé, los Dubis, los Dubis Brothers. Esta producción se llama Listen to the Music. 4 de la tarde con 11 minutos aquí en la número 1, la Grandota 97.5.

Oye, le mando saludos en esta tarde con mucho aprecio al buen amigo Dago Aldana. Hoy está de manteles largos, está cumpliendo años el buen Dago. Un abrazote, mi Dago, que la pase muy padre. Saludos de veras. Y que el día de hoy, bueno, pues como el día de hoy, se conviertan muchos años más, ¿eh? Muchas felicidades. Ahí le mando saludos al buen amigo Armando Carabeo. También saludos, que están ahora en la botana. Saludos. Ahí para Normita Nájera, también le mando saludos en esta tarde. 4:15 p.m, presentamos a Mr. John Fogerty, quien fuera el líder de Creedence Clearwater Revival, la historia del centro fielder.

Oye, le mando saludos al buen amigo Manny Cázares. Saludos, mi Manny. Y luego me dice el Manny: oye, mi Beto, salúdame con mucho cariño. Ahí el buen amigo Dago Aldana. Dice: amigos de Chavitos, órale, qué buena onda. Un abrazote, mi Dago. Felicidades. 4:18 p.m. Escuchamos a John Fogerty con la historia del centro fielder. La verdad que es una buenísima historia. Le mando saludos al Chuy. Me dice Chuy Fernández, acá la Benito Juárez, que está encantado escuchando la radio. Órale, saludos al buen amigo Tony Muñoz, allá en Zapopan, Jalisco. Sí, qué buena rola esa.

Oye, saludos con mucho gusto acá para mi tremendo, ahí al primo Miki. Saludos, primo, echándole ganas. Debe de tapar ahorita la prieta también, echándole ganas. Allá en Chihuahua, saludos a mi tremendo Carrulo, el primo Luis, también ahí con el radio. A todo bailo, muchas gracias. Son las 4 de la tarde con 19 minutos. Estamos haciendo lo que nos gusta, haciendo radio. Música de Rolling Stones. Y esta es un buen clásico de los 70s, la

Oye, uno de los lemas de Mick Jagger, pues el señor debe andar de arriba de los 80 años y todavía con una energía tremenda, con novia de menos de 30 años. Y dice, le preguntaron que a qué se debía su, pues obviamente, oye, pues 80 años. Y respondió, nunca he dejado llegar al adulto mayor a mi vida. Y sí es cierto, y fíjate, o sea, aplícalo y dice, nunca he dejado llegar al adulto mayor a mi vida. Bueno, 4 de la tarde, 24 minutos, aquí en La Grandota, 97.5. 1976. De los mejores materiales que estos señores hayan escrito y cantado. Me refiero a Eagles, en la voz de Glenn Frey, la historia de...

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Ahí va el perrito Gutiérrez. Ya lo vi, mi perro. ¡Saludos! Bueno, pues ya son exactamente 20 minutos para que marquen prácticamente las... ya tenemos las 5 de la tarde. Gracias por estar con nosotros. Ahí va el perro Gutiérrez y los muchachos. Ahí saludos a la banda de mazorqueros de Camargo. Van a entrenar, pues ya. Están en el campeonato. Estamos hoy que martes. El jueves se van a... A ver si estoy en lo correcto. A ver, el jueves, híjole, no, mejor, bueno, sé que el jueves Juan contra Delicias, pero... Ay, no la va a regar, creo que juegan aquí, ahorita lo confirmo, ahorita lo confirmo. Bueno, presentamos a Kiss. Ahí le mando saludos al licenciado Mario Jiménez, saludos. Gracias por estar con nosotros, saludos también con mucho gusto acá para Oralia, para Maribel, para Vicky, saludos. Allá en la colonia San Isidro, saludos. Música de Kiss, rock and roll, all night.

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¡Wow! Escuchamos a Olivia Newton-John y Mr. John Travolta con aquella historia de Vaselina Gris. 4 minutos únicamente para que registren las 5 de la tarde aquí en la Grandota 97.5. Yeah. Oye, le mando saludos al buen amigo Tony Muñoz allá en Zapopan, Jalisco. Órale, saludos. De aquí nos vamos al español. 4 minutos a las 5 de la tarde. Estas son las estrellas del 45, Star 45.

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Escuchamos a el señor Juan Gabriel haciéndole el cover de Have You Ever Seen the Rain. La tituló Gracias, gracias al sol. 5:03 aquí en la Grandota 97.5. Bienvenidos. Ahora viene el turno para cantar todos. No la sabemos todas. Viene el turno para la banda de Inspector El Amargo Adiós. 5:04.

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resonancia de voz de ese señor. Y me refiero a don Javier Solís, que por cierto murió muy joven. Nos presenta en esta tarde el tema, se llama ¿Y qué hiciste del amor? 5:00 p.m, ahora con 18 minutos. Fíjese que aquella mañana de 27 de diciembre de 1975, en un accidente fatal, donde la cantante duranguense, precisamente Mónica Igual, perdiera la vida en este accidente, donde ella estaría tomando un vuelo de Chihuahua a la capital de la República Mexicana. Mónica Igual fue una destacante cantante y compositora mexicana, nacida en Gómez Palacio, Durango. Su mayor éxito que colocó en la radio fue un tema que lo lanzó a inicios de la década de los años 70, un tema que le tituló El Señor Locutor, una canción que surgió de la idea de ella misma, porque pues en aquel entonces la radio pues era de alguna manera el único medio donde podían entrelazarse las personas. Entonces ella escuchaba que las muchachas o los muchachos de aquella época, jóvenes, llamaban al locutor y le pedían una canción para que la persona que ella quería la escuchara. Y obviamente pues era un momento, y sigue siendo un momento, de veras, a pesar de hoy en día, de que el WhatsApp, de que el Facebook, el TikTok, todos los que todo lo que ha venido, la radio sigue siendo ahora sí que ponderante. Sí, la radio sigue estando ahí, y definitivamente el sonido más hermoso en la radio no es la voz del locutor, es el nombre suyo. Sí, de verdad, ¿eh? Hoy vamos a recordar a Mónica Igual, que es la pronunciación correcta, y el tema se llama El Señor Locutor. Vamos a recordar esto.

0: 5 de la tarde, 21 minutos.
1: Señor locutor.
0: Hola.
1: ¿Puede complacerme con una canción?
0: Con mucho gusto, amiga. ¿Cuál quieres?
1: Una que le hable de mi gran amor. Que sepa que lo necesito mucho.
0: Claro, con mucho gusto. Aquí la tienes para ti.
1: Muchas gracias.
0: Bye.

5 de la tarde, ahora 26 minutos, escuchamos a Los Ángeles Negros, bueno, la voz de Germain de la Fuente, con el tema de Y Volveré. Ahora presentamos a Trigo Limpio con el tema de 5 canas más. 5 de la tarde con 26 minutos.

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ese libro soy yo. Escuchamos a don Roberto Carlos. Y el tema se llama Ese Tipo Soy Yo. En este momento nos separan 22 minutos, oiga, 22 para las 6. Está pronosticado lluvia para el día de mañana, Primeramente Dios, entre miércoles y jueves vamos a tener lluvia en nuestra región. Primeramente Dios. Son exactamente las 5 de la tarde, 38 minutos. Presentamos a don Sergio Facelli. El tema se llama Hay Amores y Amores.

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al señor Luis Miguel y el tema se llama Contigo en la distancia. 8 minutos. Saludos a Claudia, que sé que le encanta esta canción. 8 minutos para que ahora marquen las 6 de la tarde. Aquí a través de la Grandota 97.5. Este es otro de los temas ochenteros que, obviamente, de los muy, muy buenos. El tema se llama Esa chica es mía. Canta Sergio Dalma.